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2: Ladies and gentlemen, this is a little face. Happy weekend. Oye, ni yo me sé lo que estoy diciendo. Lo importante es que estén escuchando La Ley 92.1 y en este bonito fin de semana. Muchas gracias, mi gente. Ese lunes nos escuchamos con el show más perrón, el show de Rabindis, a partir de las 5 de la mañana. No, hombre, está con ganas, la verdad. Y más va a estar con ganas porque va a estar el Turqui. O quién sabe cómo va a estar. Oye, lo importante es que nos escuche aquí por La Ley 92.1. Feliz fin de semana. Un abrazo.

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2: Esta es la Ley 92.1, la Ley 92.1. Soy Cheque González, su compa, quien les acompaña en las tardes de 3 a 7. Vamos a mandar un saludo para todos los coreanos, para todos los alemanes, a toda la gente de otros países que ni siquiera nos han de escuchar, pero bueno, hay que mandarles saludos para que vean que hay hospitalidad y se están divirtiendo en este deporte o en esta gira que traen por ahí con la pelotita que traemos también nosotros con toda la enjundia. Por cierto, estén muy pendientes porque próximamente nos vamos allá, Mayito, nuevamente. Gracias a la gente que nos acompañó. Soy Cheque González. Pasen buen fin de semana y disfruten de la Ley 92.1.
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3: Una vez más, feliz fin de semana. 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

0: El show de Raúl Brindis era mi despertador. Cuando se fueron, los extrañé. Pero qué bueno que están de regreso aquí.
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Enrique, muy buenas tardes, qué gusto volver a escucharte, por supuesto también escuchar a mi paisano Raúl Brindis y a toda su pandilla. Qué bueno que regresaron, excelente su regreso, ya los esperábamos.

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0: estar el show de Raúl Brindis en la ley 92.1. 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
1: Muy bien, mis amigos. 5 de la mañana, centro. 6 de la mañana, hora del este.
5: ¿Listos para luchar?
4: ¡Listos!
5: ¡Vamos!
4: ¡Let's go!

0: en tu estación favorita. Notes el bochinche, la alegría, el dinamismo, la... Ay. Y la jovialidad que traemos el día de hoy, lunes 15 de junio, 15 días del mes, 166 días del año. Frente a nosotros en este 2026 aún tenemos 199 días más para vivirlos, para gozarlos, para disfrutarlos al máximo. En vivo, en vivo, en vivo. Arrancamos la primera hora de programación recordándote que aquí somos
1: Gente de Radio,
0: mis amigos. Muy buenos días, lunes 15 de junio del año 2026. Bienvenido, señor Mario Gómez, buenos días, ¿cómo estás?
2: Buenos días, señor, aquí listo ya.
0: ¿Qué tal de fin de semana? Cuéntamelo.
2: Bien, huracanados, todo muy bien.
0: Bendito sea el Señor, la familia bien.
2: Bien, bien, bien, ahí disfrutando el sabadito, sabrosón.
0: Qué bueno, qué bueno, qué bueno.
2: También domingo.
0: Ah, también domingo disfrutando con toda la familia. Qué bueno, Mario.
2: Tratando la manera.
0: Qué bueno. ¿No asaste hamburguesas o algo así, no?
2: Fíjate que no, nos invitaron el sábado a una comida al baby shower de una prima mía.
0: Órale,
2: el chamaco. Bueno, chamaca en este caso. Una carnita, después nos fuimos con los chamacos a comprarles ahí unas golosinas.
0: Órale.
2: Y nos dormimos, me dormí temprano el sábado.
0: Sí.
2: Sí, había que descansar. Sabadito. Ayer domingo hubo un remontín ahí con el.
0: ¿O ayer trabajaste?
2: Con San Osvaldo Sánchez.
0: Órale. Sí, señor. Órale, sí.
2: En un supermercado.
0: Haciendo dinero otra vez en Osvaldo.
2: Tratando.
0: Todos los Luis Hernández, los Osvaldo Sánchez, todos.
2: Es el momento.
0: Qué bueno, qué bueno. Sí, sí.
2: Dando la gira artística.
0: Perfecto.
2: Pero bueno, ahí estamos.
0: Qué bueno, Mario. Qué bueno,
2: gracias,
0: Mario.
2: Señor.
0: Excelente, excelente. Carita, ¿todo bien? Bien, Carita, buenos días.
3: Buenos días, señora.
0: ¿Qué tal de fin de semana, Carita?
3: Oh, formidable, estupendo, extraordinario, gracias a Dios.
0: No me cuentes.
3: Llovió algunas partes, pero como quiera estuvimos bien.
0: Ajá.
3: Hicimos comidita el sábado y el domingo.
0: Sí.
3: Ya ves que pues se ha estado todo caro, pero como quiera sale igual, como quiera, aunque hagas comida en la...
0: En la casa o pedir comida o comer en la calle, ok.
3: Creo que ya, antes era más...
0: Te recomiendo el oso veloz, compadre.
3: Ya llegó.
2: Está rico.
0: Bienvenidos, señoras y señores, después de una semana de merecidas vacaciones.
2: Anda.
0: No sé en dónde estuvo, no sé a dónde fue, no sé en qué playa estuvo.
4: En las playas de Cancún, Raúl.
0: ¿Fuiste a Cancún?
4: No.
0: Pues te ves muy blanco.
4: No fui.
0: Bienvenido, Pedro Reyes,
4: gracias,
0: qué bueno, bendito sea Dios.
4: Estamos aquí con buena disposición, Raúl, en lunes. Y pues nosotros, como te digo, pues nos la pasamos descansando.
0: Es todo lo que hiciste,
4: descansar. Y ordenando la casa porque tenía yo un tiradero ahí.
0: Hombre,
4: tenía el garaje lleno. Pero bien acomodadito me quedó hasta le hice con esta cosa, la water pressure.
0: Sí, water pressure.
4: Pues,
0: no me digas.
4: Con eso, la hombre, Julián. Bien limpiecito. Yo creo que va a ser la imagen ahora de la colonia. Porque
0: ¿cuánto
4: todo
0: crees que dure para que esté otra vez igual?
4: De unos 2 meses más.
0: Exacto.
4: Pero ya acomodé todas las sillas y todo eso.
2: ¿Ya podemos ir entonces?
4: Sí, ya pueden ir.
0: Ya podemos. No digas eso.
4: Limpiamos los vidrios de las ventanas porque bien cochinotes de tiro.
0: Sí, te creo. Sí.
4: Pero más que todo la señora ella la que se puso.
0: Sí.
4: Ahí en la escalerota esa grande porque ya es que están altas las.
0: Ella fue la que hizo todo.
4: Ella
0: no estaba de vacaciones.
4: No, pero pues
0: pudo haberlo hecho en cualquier otro día.
4: Pero es que quería que yo la apoyara, que la mirara.
0: Ah, ok, sí,
2: claro. ¿Dónde se ve sucio, Pedro?
4: Y luego el asador tuyo también se le había descompuesto.
0: Vive todavía. Aseador.
4: Sí,
2: todo carcomido ya ahí.
4: La compuerta se le había despegado.
0: No me cuentes. Me hubieras dicho para ir a arreglártelo.
4: Pues, por favor. No estaba tan fácil porque lo que pasa, la quería yo meter a la fuerza.
0: Sí, pero tiene
4: un tornillito ahí abajo. Tenía que quitar ese tornillo.
0: Eso era. Eso ya era, bendito.
2: Hay unas madres que vienen instructivos ahí en
0: bendito,
2: el.
0: Bendito, Pedro.
2: Bien sencillo.
0: Pues bienvenido, Pedrito. Bienvenido otra vez a tu show.
4: Gracias. No, aquí estamos más que.
3: Aunque okay, mi pues, respeto para el Temu, la verdad.
4: Se discutió, no quiero darle las gracias.
2: Ya para las 8 tenía todas las netas, güey.
4: A Mayito, muchas gracias, ¿no? Excelente trabajo.
0: Qué bueno.
4: No se puede discutir, ¿no?
0: No, siempre dejas.
4: La calidad.
0: En buenas manos dejas tu trabajo también con Mayito.
4: No, claro.
0: Felicidades.
4: No voy a poner a cualquiera aquí.
0: Bueno, ¿estás listo para trabajar? ¿Vienes descansado o no?
4: Vengo descansado. Eso, vengo con pilas.
0: Bien, excelente. Pues bienvenido, ya está el equipo otra vez. Yo bien, todo perfecto.
2: Fin de semana, bueno.
0: Descansé. Tranquilín en la casa nada más. A ver, esa vez ya ni me acuerdo. No hubo. Pensé que iba a haber algo porque yo no planeo las fiestas.
2: Las fiestas. Sí.
0: Las planea la señora.
2: Okay,
0: yo también. La verdad, entre más esté en la casa, mejor también, ¿no?
2: Okay.
0: Pero no planeó nada. afortunadamente. No,
2: pues sí, se agradece como
0: porque el viernes a veces me pregunta Mario, ¿qué planes hay? Le digo, pues no sé, deja de ver la señora, ¿no?
5: Sí, señora.
0: Porque de repente dice, llego y
5: vamos a ir a cenarnos.
0: Ok, hey. Pues dale, ¿no?
5: Vamos a ir al baile.
0: Ok, pues dale, vamos. Va, no, vamos. Vamos, ¿no? Prepárate, no pasa nada. Ese. Pero nada, no traía ningún plan. Nada, bendito nada, sea el señor.
2: Una comidita, una carnita asada,
0: ¿no? Sí, me hizo, ella me hizo una carne asada el día de ayer, pero de ahí en adelante no, nada.
2: Descansando.
0: Descansando, ¿sí? Descansando, sí, viendo partidos de fútbol.
2: Sí, te
0: ves cansadín. Sí, de todos los partidos que más me gustó mucho el de Japón. Okay. El de Japón contra Países Bajos. Sí, muy buen partido.
2: Contra Países Bajos.
0: Sí. Sí.
4: Iba a ser una injusticia, quizás, ¿no? Que perdiera, ¿no? Japón, el equipo de Japón.
0: Sí, sí, la verdad.
4: Porque no, estaban sobres, y hasta que consiguieron el gol.
2: El de Alemania me hubiera gustado verlo, no lo alcancé a ver porque estaba en la chamba.
0: Ándale.
2: Ganaron 7-1. Pero el que sí me gustó fue Estados Unidos, mano.
0: Sí.
2: Me sorprendieron gratamente.
0: Sí, claro, muy buen partido de Estados Unidos.
2: Dije, ¿qué es esto que estoy viendo?
0: Pues ese es lo que le faltó a México, sí, ¿verdad? La intensidad, la fuerza y las ganas de meter goles, nada más. Así
2: el de
0: que
2: Ecuador
0: se
2: también
0: vio muy bien. El de Ecuador, caray, sí, también.
4: No merecía que el les,
0: sí. Un equipo que no perdía en 8 partidos, no había
2: Costa
0: perdido. Contra Costa de Marfil.
2: Sí, sí, sí.
0: En 8 partidos en Conmebol no había perdido Ecuador.
2: No.
0: Y de repente viene y pierde con Costa de Marfil.
2: Imagínate, mano.
0: No. Increíble,
2: minuto,
0: ¿no? Y en el último minuto, correcto.
2: Increíble.
0: Así que.
2: Mucho fútbol.
0: Así están las cosas.
4: El error fue del técnico aquí porque sacó a Ener Valencia que estaba marcando y metió a Salvador.
0: ¿A quién le importa el fútbol? Te iba a decir apenas. ¿A quién le importa el fútbol? Exacto. Hoy es el Día Mundial de la Concientización sobre el Maltrato de la Vejez. Así que maltratar. Viejitos,
4: No, para nada.
2: Nos salvamos este día, Turquía.
0: No se maltratan, viejitos, señoras y señores.
2: Ellos se maltratan solos.
0: Ellos se maltratan. Sí, bueno.
2: Solitos lo hacen.
0: Hoy es el Día Mundial de Dar. El Día Global del Viento, el Día Nacional de la Langosta. La langosta, que es muy rica también, ¿verdad? El Día Nacional del Poder de la Sonrisa.
2: Mira,
4: que me engañó.
0: El Día Nacional del Megalodón. Megalodón, sí.
2: Sí, sí,
0: sí. Sí, también. El Día de Volar un Papalote y el Día Nacional de la Electricidad, señoras y señores, ¿verdad?
2: Importante que la electricidad sin electricidad no hay nada.
0: Nada.
2: Es increíble, la verdad.
0: Nada.
2: Pero pues gracias que hay cosas como el que tú
0: generador
2: tienes
0: de electricidad.
2: Sí,
0: que no servía ni para una fregada, pero ya me está sirviendo.
2: Ya se alivianó.
0: Bueno, ya se alivianó.
2: A mí me pasó lo que el cara el sábado.
0: Okay.
2: Pasó lo que le dijo el carita. Se fue la luz en la casa.
0: Okay.
2: O sea, pero nos mandaron un mensaje de, oye, vamos a cortar la electricidad.
0: Sí,
2: y
0: sí.
2: Se reportó no sé qué, esto y lo otro, y va a regresar. Pero afortunadamente coincidió con que nos salimos al baby shower este.
0: Ah, bueno.
2: Entonces ya cuando regresamos ya está todo restablecido.
0: Y es más difícil con niños, digo.
2: Sí,
0: cuando uno es de adulto sí se
2: aguanta,
0: pero los pobres niños o adultos o personas ancianas.
2: Sí. ¿Sabes cuál fue la bronca, Raúl? Que estaba, antes de que se cortara, estaba parpadeando. Iba, regresaba.
0: Sí.
2: Y eso para muchos aparatos te los puede desgraciar por la descarga. Entonces tuve que apagar de plano todo el setup ahí en la casa.
0: Sí.
2: Bien. Porque si no, pues otra cosa podría haber.
0: Bueno, ¿estás preparado? Estamos en temporada de huracanes, cuando menos en esta área de los Estados Unidos y de México también. ¿Tienes generador de energía eléctrica, de esos compactos, de esos portátiles, vaya, que a lo mejor te cuestan 200, 300, 400 dólares, que los conectas a una camioneta, un carro y te pueden servir o que se cargan con solar o algo así, ¿no?
2: Con gasolina.
0: Con gasolina. Ajá. ¿Tienes un generador de energía eléctrica?
2: ¿Preparado?
0: Yo he estado con más de, por ejemplo, 2 meses sin electricidad.
2: No, pero
0: en una de las tormentas que hubo acá en la ciudad. Creo que tú todavía no llegabas a la ciudad, Mario,
2: no.
0: Cuando nos tocó un huracán que nos dejó, una tormenta que nos, a mí me dejó 2 meses sin electricidad.
2: No,
0: y vivía aquí en Galería, en Tanglewood.
2: Sí, sí, sí.
0: Esta casa que ustedes conocieron también.
2: Sí,
0: dos meses sin electricidad, no regresó todos los vecinos que vivíamos en ese lugar. Nos tuvimos que ir a hoteles. A vivir a hoteles para poder esperar. Y estaban llenos, no había. Todo el mundo se fue a los hoteles de Galería de los que vivíamos en esa área.
2: Para empezar, el gasto del hotel, en primera, pues es
0: correcto.
2: Nota, 2 meses es un chorro.
0: Y no se podía restablecer la electricidad en la ciudad de Houston para ciertas áreas. Fue horrible, la verdad.
4: Toda una semanita te pasaste así, ¿no?
0: Dos meses. Sí,
2: wow.
0: Sí, fue horrible. Fue un área que completamente fuera de electricidad.
4: Híjole, no.
0: Y desde entonces dije yo, hay que tener un generador de energía eléctrica, ¿verdad?
2: Plan B, ¿no?
0: Lo puse, caro, puse el generador de energía eléctrica, pero he tenido muchos problemas.
2: Okay, la
0: muchos problemas. Pero ya demasiados. Y yo creo que más va por la compañía que me lo vendió.
2: Sí.
0: El mediador de la compañía es de Generac.
2: Okay.
0: Es bueno.
2: Sí, sí, sí.
0: Hice mi research. De lo que no, sí, no claro. fue el problema, fue de la compañía a la cual yo le contraté
2: el servicio.
0: El servicio.
2: Claro.
0: De ahí vino el problema, porque lo más seguro es que me hicieron chanchuy en, okay. En el generador y he tenido problemas en los 4 años que lo he tenido. Entonces, de ahí parto de que tiene mucho que ver el generador que vayas a tener y la compañía que vayas a contratar para el servicio o el que te va a dar a suministrar toda la,
2: sí, claro.
0: la los cables y todo el rollo este.
4: Y la capacidad que tiene también el generador, porque hay casas que son un poquito más grandes y necesitan un poquito más de energía.
0: Tienes un generador de energía eléctrica, te preparas, te vale un comino no tener luz, sí o no. El día de hoy es el día de electricidad, uh-huh. Salen alta electricidad, ahorras electricidad,
2: dale.
0: Apagas el aire acondicionado, apagas las luces de tu casa también.
2: Los aparatos.
0: Bueno, ahora se va a dedicar a tener la pura sí, neta Pedro Reyes, el original. Venga,
4: claro,
0: Pedro,
4: sí, adelante. 832-271-8131 y guárdalo para que mandes el mensaje realmente si puedes sobrevivir sin sí. electricidad o no. A ver cómo te preparas. 832-271-8131.
0: Apenas iba a decir que cuando vivíamos en México era muy común estar sin electricidad.
2: ¿Sí?
0: Y mira, día de la electricidad, Raúl, dice Itze, y acá en Matamoros, en Palmarés, estamos sin luz desde las 9 de la noche, pero con feria a todo lo que da, dice. Y hay más colonias sin luz en este momento, dice, sin luz desde las 9 de la noche a todo lo que da.
4: Es bueno, lo peor que te puede
0: saludos,
4: pasar.
0: Saludos,
4: ¿no?
0: Itze Blogs, un abrazo muy grande para ti también. Caray,
2: sí, señor.
0: La sin feria, electricidad. La
4: feria, pero después ya conoces personas imagino. Geniales, ¿no? Cuando sí, se va la luz, porque sí. te pones a platicar con
0: ellos. Ándale, ¿no? con tu familia, con gente que te dice que es tu familia. 832-271-8131. Aquí comenzamos, arrancamos la primera hora, el show más perrón de las mañanas en vivo.
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4: Buenos días, show perro. Un saludo para todos los contenedores que van aquí en el 45 Norte rumbo a Dallas. Todos los contenedores pedorros. Saludos, saludos, show perro.
5: Rollo, caspa. Oye, nomás quería avisarles que investigaran de nos están boicoteando o qué pasó.
2: Sí, yo creo que sí.
6: ¿Por qué?
7: Buenos días, Raúl. Ay, qué bueno que Javi anda por este lado, porque a ver si las cosas se mejoran entre él y el otro muchacho. Ay, tan bonita pareja que hacían antes, y ahora nomás andan pele y pele. Qué bueno, ojalá y se mejoren. Oye, Rorito, acércate a la bocina, mándame un saludo. Saludos y que tengan buen día.
2: No.
7: Los quiero mucho.
2: Saludos, sí, pero eso no.
8: Canción de Julieta Venegas y me entró la depresión. Se me quitaron las ganas de ver el mundial.
5: Rorro, muy buenos días, muy buenos días. Aquí ya vamos.
2: O sea, rumbo al trabajo,
5: Raulito. Han estado hablando de temas muy
2: importantes.
5: Muy importantes, Raulito, pero no me he podido comunicar. Saludos y bendiciones, Raulito.
2: Bendiciones.
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6: Good morning, buenos días, amigos. ¿Qué tal? Son las 5 de la mañana, 20 minutos centro, 6 con 20 hora del este. Buenos días. ¡Ah, qué bonito día! ¡Lunes! Estamos contigo.
10: ¡Maravilloso!
6: Felices, la verdad, de trabajar para ti otra semana más. Cada vez que es lunes, hay que echarle más ganas. ¿Por qué? Porque viene uno así como que lentón, del fin de semana. Pero bueno, aquí estamos, mi querido Antonio Reza. Te agradezco mucho. Saludos, Torreón, Coahuila. Pongan al Cristo de las Noas, por favor.
10: Ya lo tengo apuntado, ya lo tengo.
6: Un abrazo, mi querido Luisito Rey. Un abrazo, Luis Rey. Abrazo, Luis Rey, también. Torreón, Coahuila, te agradezco. Cowboy, buenos días, Toño. Saluditos, Angélica. Good morning por la mañana. Espero al Rey haya visto un partido del Salvador en el Mundial, dice Angélica. Eres gacha, Angélica, también. Presente en Las Vegas, Georgina, Eva, Ernesto. Gracias a Ángel. Tú, Max, un abrazo para mi amigo Tigre Martínez, también. Panchito, gracias por estar con nosotros. A Leoncio. Good morning por la mañana, Leoncio. Mi querido León. Saludos. Entregando producto de Temu y TikTok aquí en Chicago.
10: Mira.
6: En Omaha, Nebraska también. Pero acá estoy en Chicago, dice Leoncio. Saludos, mi querido Leoncio. Cuídese mucho, que Dios me lo bendiga también. Gracias por tu sintonía. Héctor Q. Good morning por la mañana, Héctor también. O sea que no hiciste ni mouse, Rey. No. Se supone que no hizo nada, dice el Rey. Pero bueno.
10: No, dijo.
6: Lo importante es que haya venido bien descansadito. Es lo que nosotros queremos, mi querido Carita, ¿de acuerdo?
10: De acordeón, señor.
6: 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Y vámonos con esto. A veces el ser humano, ay, Dios mío de mi vida, y lo digo también a título propio, pues está bien no hacer nada, ¿verdad? Está bien descansar. Pero a veces perdemos la vida de una manera tan ridícula, pero tan horrible, tan ridícula. Por favor, sintoniza, escúchanos en la siguiente reflexión en vivo en el show de Raúl Brindis.
11: ¿Cómo se pierde la vida? Le preguntó el nieto a su sabio abuelo. Mira, hijo, la vida se pierde de muchas maneras. Se pierde cuando quieres vivir la vida de otros y no la tuya. Se pierde criticando los errores de otros y no mejorando los tuyos. Se pierde cuando te lamentas a cada momento por haber fracasado y no buscando soluciones para poder triunfar. Se pierde cuando te la pasas envidiando a los demás y no superándote a ti mismo. Se pierde cuando te enfocas solamente en las cosas negativas y dejas de disfrutar las cosas buenas. La vida no se pierde cuando dejas de respirar, sino cuando dejas de ser feliz.
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0: Saludos desde el centro neurálgico temporal de la diplomacia mundial, aquí en Lago Lemán, en Ginebra, Suiza.
1: Mira.
0: Aquí para el G7, se ha puesto bueno, mucha seguridad y una fortaleza. Saludos, Chuyito, un abrazo enorme, mi querido Chuy. Saludos, ay, no, saludos grandísimos, grandísimos, los G7, grandísimos. Saludos.
2: Los meros,
0: en
2: meros.
0: Lago Lemán, un abrazo muy grande, Chuy. Vistas hermosas en esta área de Suiza, Sí. Muy, muy bonito. Muy caro también, ¿verdad? Puedes ir a esta área y luego te vas a Milán, al lago Como, en el norte de Italia. Sí. Mira, hermoso, comes, disfrutas y te la pasas muy rico.
2: Bien cuidadito todo eso.
0: Bien bonito, bien bonito, bien
2: es
0: bonito.
2: Es diferente la cultura, ¿no? De cada
0: más
2: país.
0: O menos, más o menos como en Guerrero, como en Acapulco. Sí,
2: hombre. Hasta las 5 de la mañana pisteando.
1: Empataron con Qatar, ¿no?
0: Perdón.
1: Empataron con Qatar, Suiza.
0: Suiza empató con Qatar.
1: Qatar le sacó el partido al finalito.
0: ¿Qué
1: ya,
0: pasa
1: ya
0: con casi Qatar al final?
1: Sí, oye, estuvo bueno.
0: Sí, raro, raro esto. Rey, te extrañamos mucho, dice Laurita. Héctor Q, buenos días. También Javiercito Torres, good morning por la mañana. Finalmente, después de 2 días al urólogo, 3 veces con el doctor africano y 2 veces con el doctor primario.
1: No, espérate.
0: El señor y es estar. Eso dice Javier.
2: Primario.
0: Con razón lo veo caminando medio sambo al rey. Fue varias veces con el doctor, el doctor Manotas, el doctor de dotes.
1: Pidió una segunda opinión.
0: Sí, quería segunda opinión el güey.
2: Pero se ve alivianado como quiera.
0: Sí, ¿el doctor?
2: No, el del Turqui.
0: Ah, el del Turqui, sí. Amigos, claro. Muy buenos días. Felicidades a todos los que cumplen años, celebran su aromástico, su aniversario, lunes 15 de junio del año 2026. Hace rato, pues, siempre escucho esta canción, la que parece traicionera,
1: La de Kalimba con Cañaveral.
0: Sale más o menos a esta hora. Siempre,
2: el
0: ¿no?
2: estilo, sí.
0: Kalimba con Cañaveral. Esta canción nos recuerda cuál, Carita.
1: La de Traicionera. Traicionera, sí.
0: De Pastor López. Bueno, hoy celebra su natalicio justamente Pastor López. Hoy. Nacido en Venezuela. Yo creo que, mira nada más cuando iba. De repente estas personas ni siquiera saben quién era Pastor López, ¿no? Sí. Fundador de Pastor López y su combo popularizó himnos fiesteros de pachanga. Entre ellos, buena justamente música. Esta canción que es la que tocamos nosotros últimamente. Pero la original es esta.
2: Ay, no, sí. Esa
0: es Pastor López, güey.
2: Esa la ponías allá en las fiestas de fin de año.
0: Claro.
1: También la ponemos Guerrero acá de repente, sí. Sí, sale. Está buena.
3: Cuando se quiere.
2: Ay, no,
0: me encanta
2: bailar.
0: ¡Ah! Son de las tuyas, cara. Son de las tuyas, güey.
2: Como charanguito.
3: Pero yo no puedo ahora traicionera. Aunque yo me.
0: Está buena, ¿no? Está buena. Yo creo que son de las que tienes que ir a bailar. Sobre todo la gente de los 40 para arriba, ¿no?
2: Sí.
0: Le encantaba ese tipo de éxitos. Bueno, pues él hizo justamente himno y esta canción de Traicionera. El rey de las complacencias, porque cada vez que estaba en un concierto, ¡ey, que tócame esa, tócame la otra, güey!
2: Oh, mira.
0: Entonces, Pastor López, justamente.
2: Como un DJ, pues.
0: Como un DJ.
2: ¿Cómo está? ¿Te doy una feria?
0: Sí, pero es un natalicio. El señor ya se nos fue. Hoy cumpliría 82 años de edad. Murió a los 74 años en el 2019, Carita.
2: Sí, señor. Y yo pensé que era colombiano.
0: Bueno, lo que pasa es que él nace en Venezuela, pero toda la música la hace en Colombia.
2: Ah, ok. Se mudó a Colombia.
0: Sí, sí, sí, sí. Sí. Por eso razón. Tiene toda esa influencia más colombiana, ¿verdad?
2: Sí. Que es parecida como quiera la música de Venezuela, ¿no? Los vallenatos.
0: Ándale, ándale también. Así que Pastor López hoy celebra su natalicio. También el profesor Girafales.
2: Ándale.
0: Si viviera, hoy cumpliría 92 años
1: Rubén
0: de
1: Aguirre.
0: Edad. El gran Rubén Aguirre Fuentes.
2: Sí, al toque el señor, ¿no?
0: Nacido en el barrio de Santa Anita, en Saltillo, Coahuila, México.
2: Ándale.
0: Allá nació en 1934, Mario.
1: Sí. Fíjate, ahorita que dijiste el Fuentes, me recordaste que es primo, creo que es primo de Catón. Armando Fuentes Aguirre.
0: Ándale, todos son Fuentes ahí en Saltillo.
1: Sí, varios Fuentes allá. Sí.
0: Entonces tú eres Mario Gómez.
2: Fuentes.
1: No.
0: Mario Gómez Fuentes.
1: Ramírez.
0: Rubén Aguirre Fuentes, icónico actor, comediante, guionista mexicano, el famoso profesor Girafales.
1: Yes.
0: Medía 1.96 m de estatura.
2: Increíble,
0: ok, así está. Y bueno, ¿qué te puedo decir? Falleció en Puerto Vallarta en el año 2016 por complicaciones de salud que ya acarreaba, ya tenía años malito el señor, ¿verdad?
1: Sí, ahí. Una bonita relación que tuviste con él.
0: Sí,
1: al
0: bueno.
1: Final de su vida, ¿no?
0: Sí, sí, sí, sí. Sí, me hubiera gustado entrevistarlo en persona, que era la idea. Nunca lo pude entrevistar, nunca. La idea era esa.
1: Fíjate que sí, tremendo tipazo. Me gustó cómo lo interpretaron en la de Chespirito, en la serie.
0: Ah, ¿te gustó? ¿Quién fue? Sí. ¿Cómo se llama el tipo este?
1: Ay, no me acuerdo cómo se llama el actor, ahorita te digo, ay, Dios mío.
0: Sí, siempre fue muy leal a Chespirito y cada vez que atacaban a Florinda Mesa o a Chespirito, pues él salía
2: lo
0: a defenderlos, ¿no? Así es, el gran... Rubén Aguirre. Rubén Aguirre.
1: El Chori le decía, ¿no?
0: ¿También? El Chori.
1: El Chori, antes del profesor Girafales era el Chori.
2: De por chaparrito.
0: Bueno, Chori, sí. Sí, los compañeros del día de hoy son Jorge Rivero, que hoy cumple 88 años de edad.
2: El musculoso.
0: El musculoso. Jorge es que Rivero. En esa época, compañeros, había 4 güeyes con el mismo cuerpo, así bien mamey los güeyes. Eran Andrés García.
2: Ok.
0: Era Jorge Rivero. Era Jaime Moreno.
2: El de la barba partida.
0: El de la barba partida era Jaime Moreno. Y había otro.
2: Mi mamá le gustaba mucho ese.
0: No te digo.
2: A Jaime Moreno dice: ay, me gusta su barba partidita.
0: Ay.
2: Así dice mi mamá, ¿tú crees al,
0: fíjate,
2: al
0: Jaime Moreno? Le traía ganas tu mamá, sí, Jaime Moreno. Sí. Fíjate.
2: Eran los artistas esos que estaban musculosos también.
0: Y otro que no recuerdo el nombre, hombre.
1: ¿Quién será?
0: Hace poco lo acabamos de festejar. No recuerdo y no recuerdo el otro, era tan famoso como ellos, pero también estaba bien mamey, tenía el cuerpo tipo Jorge Rivero también, pero no recuerdo el nombre, caray.
1: Oye, pero no estaban tan mameys como los de ahora.
0: Estaban
1: cuadradones, estaban portachones, pero no estaban así que tú dijeras.
0: No eran un Arnold Schwarzenegger. No, de acuerdo. Sí, estaban musculosos, pero. Sí, tienes toda la razón.
1: Estaban fit.
0: Sí, porque yo recuerdo cuando yo los veía, se veía bien mamey.
1: Sí.
0: Pero ya los ves ahora y dices, güey, pues sí estaban mameys, pero.
1: No tanto. Estaban cuadradones.
0: Estaban.
2: ¿Eso era de los 80 o de los 70?
0: ¿70, 80? 70, 80. Correcto. Bueno, Jorge Rivero hoy cumple 88 años de edad. Él nació en Guadalajara, Jalisco, un día como hoy de 1938. Y fue el sex symbol de México en los 70s, carita. Sí.
2: ¿No era
0: en los 80s?
2: ¿Hugo Stiglitz, el otro no,
0: ¿eh? No, estaba mamey. Hugo Stiglitz, no,
1: güey. Siempre estaba viejito, Hugo Stiglitz.
0: Siempre se veía viejito. Güero, viejito, ¿no, güey?
1: Sí. Canozón.
0: Bueno, él empezó en El Asesino Invisible, una película en 1965. Y después en El Mexicano en 1966. Participó en más de 50 películas y también hizo unos cuantos churros en Hollywood, ¿no?
2: Ah, sí.
1: Ah, pues sí.
0: De boxeador y callejero. Creo que se llamaba así, boxeador callejero.
1: Boxeador callejero.
0: La película de Jorge Rivero. Sí. Pero bueno, ahí está. Afronta en este momento un estado de salud. Tiene EPOC. Enfermedad pulmonar obstructiva crónica.
1: Como
0: es lo que
1: Jorge
0: tiene.
1: Ortiz de Pinedo, ¿no?
0: Ándale.
1: O sea, cuestión. Se llamaba Fighting la película, Raúl.
0: Fighting la película, güey. Bueno.
1: A ver, no, espérame.
0: Pero era de un boxeador callejero, mano. No,
1: peleador callejero, entonces. Es
0: no, no, no, no, no, no. Es esa, Fighting, ¿no?
1: A ver, no, es que estoy viendo.
0: Yo acá te dije peleador callejero. Es lo que se me vino a la mente.
1: Boxeador callejero.
0: No, pero no creo que se llamara así, Mario.
1: ¿No?
0: Yo te dije boxeador callejero porque era de un boxeador callejero.
1: Ah,
0: pero lo más seguro es que sea Fighting, la película. No creo que tenga varias igual.
1: No, pero esa es más nueva, la que te digo de Fighting.
0: Ah, bueno.
1: Entonces,
0: era de un boxeador, todavía me acuerdo.
1: Fist Fighter se llamaba.
0: Ah, bueno.
1: Del 88. Un exboxeador regresa a un pueblo llamado Rosario.
0: Sí.
1: Fist Fighting.
0: Sí, sí, es esa.
1: Jorge Rivero.
0: Y no funcionó, la verdad. Digo, no.
1: El Payo.
0: Está casado. El Payo, fíjate nada más.
2: Él era el Payo.
0: Le hizo el Payo.
2: Pero eran puros dibujos, ¿no?
0: Sí. No, pero eso fue una película, carita.
2: Ah, ok.
0: Esta fue una película. Es la portada de una película. El Payo. Película El Payo.
2: Mira,
0: él la hizo, porque pegaba mucho las historietas del Payo, ¿te acuerdas?
2: Sí.
0: Te recordó esa época de las historietas, ¿no?
2: Es que mi mamá compraba mucho esas cosas. ¿Dónde era el Payo? ¿Cuál otra compraba?
4: El Payo. Eran bien entretenidas.
0: Pero esas eran más para hombre, ¿no?
1: Sí, pues es que le gustaba el Jorge Rivero.
2: Sí, ¿no? Le gustaba Jorge Rivero y todo eso.
0: Fíjate nomás, los mameyes. Sí. Tenía buenos gustos tu jefa.
2: Sí,
0: payo, mira. Fíjate nada más.
2: Por eso somos varios de varios.
1: Está ponchado el payo.
0: Para... Oye, Jorge Rivero, entonces, está casado con un escritor, se llama Betty Moran. Por más de 30 años vive en Los Ángeles, California.
1: Ok.
0: Ahí vive y de repente salen en TikTok jardineros. Que lo agarran afuera de su casa. ¡Hey, don Jorge! Mándale saludos a mi fulano. Ahí sale Jorge Rivero mandándole saludos a la gente. Se ve todavía, se ve viejito, pero fit.
1: Sí, a ver, entonces, Atlético, ¿me quieres decir que es de los pocos señores de aquella época que todavía puede vivir bien? Porque, digo, si recordamos, muchos les ha ido de la patada, mano. O sea, no guardaron dinero, se ven fregadores. Sí.
0: Ah, mira, ya me están diciendo, Mario. Ya me están diciendo, Arturo Escamilla me dice, es Tony Bravo. Es correcto, Tony Bravo era el otro, güey.
1: Ah, Tony Bravo, sí.
0: Tony Bravo.
1: Estábamos hablando hace poco, tienes toda la razón.
0: Sí, era el otro, era que parecido, tenía el corte de cuerpo como Jorge Rivero. Sí, porque me dijo Chuy Salvador Pineda. No, Salvador Pineda no estuvo así de mamey como estos. Estos tipos, ¿no?
4: Están más gorditos, ¿no?
0: Tony Bravo. Hay varias personas que me dijeron Tony Bravo. Se me olvida el nombre de Tony Bravo, pero Tony Bravo estaba... Era un Jorge Rivero.
1: Sí, pues sí.
0: Era casi Jorge Rivero.
4: Pero estaba chaparrito el Tony Bravo.
0: Fíjate que nunca lo vi, no parecía chaparrito. ¿Tú lo viste, lo conociste entonces?
4: Sí, yo lo vi.
0: Órale, no, nunca tuve. Estaba chaparrito. Mira, ¿poco no se parece a Jorge Rivero?
2: Sí, ¿verdad?
0: Estaba chaparro, mira nada más, no sabía.
1: Está peludo. Y mi mamé está... Así como el vato, así como...
0: ¿No? Pues sí, estaba... Sí.
2: Lo que pasa es que eran de los pocos quienes se llaman el así, ¿no?
0: Es que el carita es de la época.
1: ¿De la pechuga o qué?
0: De que le gustan los hombres peludos. O sea, no es que le guste.
1: Sí, no,
0: o sea,
1: era su...
0: Era el sueño de estar como un hombre así, ¿no?
4: Peludo. Identificado, se siente
2: hasta
4: el carita.
2: Quería que me partieran la barba. El borrego la tiene partida,
1: ¿eh? ¿Y la barba?
4: También. Mira.
5: Parece que trae unas nalgas ahí.
1: ¿Sabes qué? Es que le digo porque Miranda llega y me dice, papi, ¿por qué tienes unas pompis aquí?
0: Sí, parece
1: nalgas. Pero como nunca me rasuro, bueno, antes no me rasuraba tanto, no se me notaba. Sí. Ahora que me rasuro más.
2: A vos le gustó a Aranza de eso.
1: Yo creo.
2: Le gustó la barba partida.
1: Las nachas partidas.
0: Fíjate nada más. Bueno, ahí está Jorge Rivero, que hoy celebra su cumpleaños número 88, señoras y señores. Marilí Rivera, Maripí. Pili Rivera hoy cumple 49 años de edad.
2: Le di un beso a Mari Pili.
4: La fue a hacer a México, ¿no? Porque aquí en Estados Unidos no le estaba yendo bien y se fue a México y allá
1: le fue mal.
4: Llegó peor.
0: No me digas.
4: No, llegó a romperla.
0: Mira, no sabía, no sabía.
4: Le fue muy bien, ya ves el cuerpazo que tiene la Mari Pili.
0: Sí, pero no.
1: ¿En México
0: no
1: le fue bien?
0: No, sí, creo que se fue a México, tienes razón.
4: Sí, se fue
1: a México. Pero sí que le había ido así, que tú digas.
4: Pero aquí en Estados Unidos no le estaba viendo bien. Aquí siempre nomás la ponían en el programa de sábado.
0: En relleno.
4: Sí, en relleno nomás. En relleno. Y cuando llegó allá, llegó a hacer calendarios y...
0: Puede ser. Bueno, modelo boricua, empresaria, personalidad de televisión, así de en Ponce, Puerto Rico. Fíjate que sí, tuve el placer de conocerla algunas veces, pero así que sea el tipo de mujer que me guste o que diga, wow, qué mujer, no es el tipo, no sé.
1: Órale.
0: Tanto músculo a veces en. No,
2: sí,
0: no.
2: Está demasiado frondosa.
1: Está más fuerte que yo.
0: Sí, dije, me da un madrazo y quedo yo, güey, no. Bueno, María del Pilar Rivero.
1: Felicidades.
0: Borrero. Tenía un cuate, tenía un amigo que le encantaban las mujeres que tuvieran bíceps y tríceps y todo. Yo dije, no manches, güey. Sí. Cuando ya se pasan demasiado de músculo a las mujeres, para mi gusto, ya dejan de ser muy femeninas. Yo soy de la antigüita, que me gustan las mujeres más femeninas, más
2: con curvita.
0: O sea, bien, con curvita, bien. O sea, si vas al gimnasio,
4: pero
0: bien.
4: No tanto, ¿no?
0: Pero ya cuando empiezas a agarrar músculo así, ya.
1: Hijo, ya así no. Nos ponen una arrastrada nuestra señora.
0: Que así mi vieja me madrea, güey.
1: Imagínate con músculos.
2: Con la pura mirada, nomás te voltea los ojos.
0: Sí, ya valió, ya. Vámonos. Me callé. Bueno, Mari Pili hoy cumple 49 años de edad, nacida en Puerto Rico, ¿verdad?
4: Eso, Puerto Rico.
0: Ahí la tenemos. Oye, Pedro Romo, ¿alguien se acuerda todavía de Pedro Romo? El de Risa en Vacaciones.
1: Que era el cieguito en Risa en Vacaciones.
0: Era el cieguito, tienes toda la razón. Madre 69 años de edad. ¿Era el más chistoso de los tres?
1: Ay, qué buena pregunta.
0: El más atrevido en sus personajes,
1: pues
0: de
1: yo
0: los
1: creo
0: tres.
1: Que sí, le pegaba a la gente, ¿no? Con el bastón y luego hacía sonceros y me decía.
0: 69 años.
1: Pedro, Pablo y Paco.
0: Sí, correcto. Pedro.
1: Me hubiera gustado ver algún behind the scenes de cómo le hacía. No sé qué.
0: Él era Pedro, ¿verdad? Entonces, en la. Sí. Porque eran justamente así. Pedro,
1: Pablo y Paco. Sí, Pedro
0: eran
1: Romo,
0: los primeros nombres.
1: Pablo, no me acuerdo, que estuvo casado con Norma Lazareno.
0: Sí.
1: y Paco Ibáñez, que era el que fue manager de Luis Miguel.
0: Es correcto.
1: En su momento.
0: Sí, sí, sí, bueno. Pues ahí está Pedro en la exitosa saga cinematográfica La Risa cultural. En Vacaciones. Muy cultural, muy bonita, mire usted.
4: Ahí está. ¿Y qué hicieron? ¿Qué, unas 11 versiones, ¿no? De La Risa en Vacaciones.
1: Del medio no es Pablo.
2: ¿Ah, no?
0: No, no, no es. No, no, y no, también no. Estuvieron, okay. Él estuvo también en algunas películas de ficheras.
1: Ah, también.
0: Salía, mira. O salía de bartender, o salía de bailando, salía algo. Hizo cine de ficheras también.
1: Hizo novelas después ya al final, ¿no?
0: Hizo novelas también. Pues, ahí están. Así. Ahora sí están los tres juntos, mira. Esos sí son, güey. Esos sí son.
1: Sí.
0: Bueno,
2: vale, películas, a mí me gustaban mucho, 60, la verdad.
0: ¿Te gustaban las películas?
2: De ellos sí. Okay. Más que toda La Risa en Vacaciones, ¿no? Que filmaron mucho en Acapulco, pues.
1: Oye, sí, ¿no te tocó alguna vez ahí?
2: No, no, nunca, pero.
0: ¿No te invitaban?
1: Que le jalaban con la salchicha con el hilito para que la gente se asustara.
2: Los efectos que le ponían.
1: Que gritaban los hot dogs. No sé cómo se los iban a
2: comer. Según la tecnología que usaban, ¿no?
1: Estaba perro, güey, no.
0: Ay, güey.
4: Y ahora la salchichita, ¿no? Después se terminó la salchichita, ¿no?
0: ¿Te acuerdas? No, hombre. Bueno, permítame, creo que este espacio es increíblemente excepcional para poder darle pues una felicitación muy grande a una persona que últimamente está en boca de todos, que lo hemos visto y de repente se esconde y de repente llega y va y viene. Y ahorita se ha escondido, pero es una persona pues muy querida, mire usted. Hoy el gran político y gobernador de Sinaloa, Rubén Rocha Moya, cumple años. Mira, o sea, vamos a brindarle un fuerte, fuerte saludo, ¿verdad?
4: Hoy. No, hombre. De ese no, ese saludo.
0: 77 años de edad, el gran gobernador sinaloense, Rubén Rocha Moya.
4: Ese saludo, cariño.
0: Así como diciendo, ¿qué van a hacer, güey? Miren, no van a hacer nada, güey.
2: No, pues, y tú no andas escondidito. No dan la cara, ¿no? Todavía.
0: Sí, sí, sí. Bueno, pues ex rector universitario también.
1: Pruebas.
0: Carrera política, se ha visto sacudida recientemente por pues los fiscales de los Estados Unidos. Una oficinita de Estados Unidos dice que colaboraba con los Chapitos, ¿verdad? Y con el cártel de Sinaloa. Nacido un día como hoy en Badiraguato, Sinaloa. Tierra pues célebre, ¿no?
1: Sí, señor.
0: Badiraguato, Sinaloa. Inició como maestro rural y míralo ahora.
1: De Badiraguato es de donde mismo acá el señor.
0: Por eso te digo.
1: Sí,
0: Badiraguato es la tierra.
1: La tierra del Chapo.
0: Tierra.
2: Del Chapo.
0: Exacto. Sí. Proviene de un perfil académico, inició como maestro rural y fue rector de la Universidad Autónoma de Sinaloa de 1993 a 1997. Inició en el Partido Comunista Mexicano, siempre ha sido de izquierda. Partido Comunista Mexicano. Órale. Pero mira ahora, forrado de billete y de dinero, ¿no?
4: ¿Quién le puede preocupar?
1: Protegidito.
0: Así es.
2: ¿Qué le importa el comunismo?
0: Fungió como senador de la República del 2018 al 2021 y asumió la gubernatura de Sinaloa el 1 de noviembre del 2021 con el pues casi 60% de los votos allá en Sinaloa, ¿verdad?
1: Hombre.
0: Cada quien me dirá que fueron por otras formas, pero bueno, sí. Ahí está.
1: Ahora sí que cada quien tiene su punto
0: de vista. Cada quien tiene su punto de vista. Y bueno, fiscales de Nueva York, de una oficina pequeña en Nueva York, presentaron cargos en su contra por presuntos nexos con el cártel de Sinaloa y financiamiento ilícito en la campaña política para llevarlo a ser gobernador. Y el caso del Mayo Zambada, su nombre salió a relucir en declaraciones relacionadas con Ismael el Mayo Zambada, lo que generó cuestionamientos públicos sobre la conclusión de funcionarios. En este momento está perdido el señor Rubén Rocha Moya.
4: Bueno, ¿dónde andará?
0: Vamos, amigos, el día de hoy es un día... ¿qué estamos hablando de?
4: De la electricidad,
0: Pedro, la electricidad.
4: Sinceramente,
0: venga.
4: ¿Qué podemos hacer sin electricidad? Así que puedes dejar tu mensaje en la pura neta al 832-271-8131. Muchos dirán que el internet es el más importante, pero la electricidad, sí, o la verdad, pues, todo. Sí. No funciona absolutamente nada. Hasta para los DJ no le funciona.
2: Y como dicen la energía eléctrica, ¿no? Hay que prepararnos para los huracanes, porque es cuando más se va la electricidad.
0: No me digas.
4: Un generador, cariño.
2: Hay que tener un plan B.
0: No me digas, ¿cuál es tu plan?
2: Pues
1: esperar
0: el plan. ¿No tienes plan?
2: No, sí, o sea, tengo una lista de cosas que tengo que comprar.
0: Pues eso no lo has hecho. O sea, vives en una ciudad hace más de 30, 35 años y apenas vas a hacer una lista.
2: No, ya la tengo, pero no tengo los productos.
0: En 35 años.
4: Okay. Yo tengo una lamparita de pilas. Ya con valiendo. Esa me alumbro nomás.
0: No.
4: Bien. Y
0: no, hay que tener cash.
1: Sí. Ahorita te preguntó alguien, la pura neta, que los carros eléctricos, ¿cómo lo hacían? Fíjate que nunca me había puesto a pensar en eso.
0: Exacto, ¿cómo le vas a hacer para cargar?
1: Sí, voy a necesitar a comprar un generador.
4: No, una pila extra.
1: Sí, pero bueno, pues, por ejemplo, la vez pasada que nos quedamos sin luz, cuando la congelación esta del 2021.
0: Sí, claro.
1: Que todavía no tenía yo eléctrico. Ajá. Pues ningún carro jalaba, porque aunque tuvieras carro de gasolina, pues no podías salir. No podías por la congelada.
0: Pero si salíamos... ¿Cómo íbamos a comprar tortillas
1: cuando
0: y cosas?
1: Cuando se congeló, nadie podía salir.
0: ¿No?
1: Que yo me acuerde, no. Lo que es que se congelaron las carreteras, sí, que los camiones no pudieron pasar.
0: Pero un día, dos días, ¿no?
1: Ah, pues sí.
0: Pero pues yo salía a las carnicerías, salía a la Michoacana. Íbamos y nos formábamos para comprar cosas en la Michoacana. Mm. Imagínate, sin carro.
1: Sí, sin carro.
0: O sea, cañón. Para ir a... Es ir que a la comprar. Michoacana que está... A por, cinco mil, ya por cinco, está abierta, güey. Están, vámonos hasta allá, ¿no? A sacar comida. Todavía me acuerdo como si fuera ayer.
1: Fíjate que sí, voy a tener que comprar.
2: Cargar en bolsitas.
0: Sí, es que, ¿cómo le vas a hacer con un carro eléctrico?
1: Oye, queremos dos. Ya queremos cambiar la de Aranza también.
0: ¿Cómo le vas a hacer?
2: Oye, entonces que le a los Tesla o eléctrico que le ponga un tanque o digo, un generador.
4: Generador, ¿no?
1: Ándale.
2: Que le integren.
0: Ahí está.
1: De gasolina. Estaría con madre.
0: Ahí está.
1: Un generador de gasolina.
0: Sí. Ya con eso ya la haces. Bueno.
1: Con ese arma.
0: Muy bien, amigos. Muy buenos días. Estamos en vivo.
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3: Good morning, Raúl. Good morning, Raulito. Aquí andamos. Te cuento, Raúl. Ya vamos para carretera. Mira, Mario Lobo y Gustavo Martínez, si necesitan ayuda, y que llamen al Catracha que anda en Noblesville. Que si necesitan ayuda, yo les voy a ayudar a entregar los deliveries. Es que son un poco lentos, pero no le hace. El Catracha le echa la mano. Saludándolo a todos. Saludos, raza.
4: Aquí saludando. Su borreguito, borreguito.
5: Tú lo estás emprestando, se lo estás dando. Si lo vas a emprestar, va a ser de corazón.
1: Sí, cierto,
5: y si
1: compadre.
5: No, mejor dile que no tienes. ¿Por qué? Porque cobras? Nunca sabes si te van a pagar o no. Es la pura neta.
6: Buenos días, show perro, perrísimo show. ¿Cómo le puedo mandar un saludo a mi hermano Hernán Fraga, que hoy cumpleaños?
1: Por favor, Hernán.
6: Está cumpliendo unas primaveras, no sé cuánto, la verdad, pero hoy cumpleaños.
1: Lo que sea, compadre.
6: A mi sobrino Aarón, que aquí vamos a cortar yardas.
1: Saludos, Aarón.
6: Con toda la actitud y a echarle muchas ganas, Raúl.
0: Échale.
1: Échale ganas, Aarón, porque es bien, güey. Es bien.

No levantes falsos, no levantes falsos. Buenos días, felicidades, Aarón, felicidades, Hernán. Cumple años el día de hoy. Felicidades de corazón, amigos. Son las 5 de la mañana, 50 minutos centro. Mire usted, 6 de la mañana, 50 minutos, hora del este. Estamos contigo.

0: Ángel Vigorra, es correcto, sí. Uh-huh. Y bueno, pues cuando vivía Daniel Bisogno, tuvo un escándalo con él allá por el 2019. Fue señalada fuertemente por Daniel Bisogno de vender exclusivas sobre su vida privada y divorcio a revistas de espectáculos, lo que rompió su amistad. Hola. ¿Verdad? Wow. Y ahí esto fue, pues
1: cada quien hace lo
0: la
1: que,
0: situación.
1: Lo que quiera, ¿no? Bueno, con su vida.
0: Sí.
1: Cada quien puede decidir lo que sea.
0: Cada quien, ¿verdad?
1: Sí, hombre.
0: Tienes toda la razón del mundo. Bueno, Raquel Vigorra, 52 años de edad. Pues se ve muy bien para 52 años, ¿eh?
2: Sí, señor.
0: La señora se ve bien. Claro que se hacen sus arreglitos, carita.
1: No, pues
0: trabajan en televisión.
1: Imagínate cuánta feria nos...
0: Pues no sé si haga mucha feria o no, pero digo, trabajan en televisión, tienen que verse bien en televisión, en
1: claro,
0: pantalla.
1: No la como pasión, nosotros. ¿Qué? Es la pasión que uno tiene a veces trabajar por los medios, Raúl.
0: Tú tienes pasión por los medios.
1: Antes no tenía.
0: Fíjate. Eres el Raquel Vigorro de la radio.
1: Yo antes no tenía pasión, pero de cuando yo vi el borrego.
0: Sí.
1: Si ellos son los locutores, ¿yo por qué no?
0: Güey, tienes 35 años viéndome a mí trabajar. Y apenas acabas de agarrar pasión.
1: No has aprendido nada, Raúl.
0: ¡No has aprendido!
1: ¡Nada!
0: Erika Saba cumple 48 Mira, años de edad.
2: La XOB 7.
0: La XOB 7, ¿no?
2: Ahí sigue haciendo podcast, creo.
0: Sí.
2: Tiene un, no sé si, salón de fiestas o algo así.
0: También,
2: no sé,
0: ¿verdad? Sí. Tras el final y despedida de OB 7, la relación de todos los integrantes quedó dañada.
2: Como
0: dañada.
2: La vecindad del Chavo.
0: Es correcto, como la vecindad del Chavo. Todos mentándose la Mauser, sí, etcétera, etcétera, etcétera. Muy diferente a cómo este show de Raúl Brindis ha quedado.
2: Exactamente.
0: Todos como amigos, todos como cuates, nos llevamos muy bien.
1: Nos visitamos todos los días.
0: Nos visitamos, nos hablamos, ¿verdad? Muy bonito este show, mira.
3: Bien unido,
0: muy unido este show.
1: No, pero aquí cambiamos la perspectiva.
0: La perspectiva la cambiamos acá.
3: No, lo que pasa es que también muchos compañeros nosotros andan bastante ocupados.
0: Es correcto. Bueno, Erika Saba, 48 años de edad.
2: 48.
3: Oy, pero no hicieron nada, no los dio de 7, no, yo creo que fue una temporada, unos 2 años, ¿no?
0: Sí, sabes lo que le pasó a ella, ¿no? Cuando era una muchachita, ¿no?
2: ¿Qué le pasó?
0: Cómo perdió a sus papás, ¿no? En un accidente.
2: No manches.
0: Ella tenía 16 años de edad.
2: Ay, güey.
0: Iba con sus papás en el carro.
2: No manches.
0: Tuvo un accidente.
2: ¿Sí?
0: Y murieron sus papás. Ella estuvo 8 meses en el hospital con múltiples fracturas.
2: Wow, no.
0: Y cuando sale de ahí, sale sin papás y con una tragedia, ¿no? En su vida.
2: Sí.
0: Aparte de todo lo que tiene que pasar de operaciones, cirugías y cirugías.
2: Chavita,
0: Sí, 16 años de edad cuando tuvo el accidente con sus papás.
2: Erika Saba.
0: Y huérfana de papá y de mamá a los 16 años de edad.
2: Y como quiera le estuvo chambeándole con OB7 un buen rato.
0: Sí, mano. Sí.
2: Mi respeto.
0: Digo, ¿no? Es interesante marcar esto para ver.
2: Te marca la vida eso.
0: Marca la vida. Oye, güey.
2: Totalmente.
1: Y ya ves que los papás, pues es el apoyo de.
0: Sí.
1: No importa, sea como sea, pero siempre están ahí los papás.
0: Es correcto. Sí. Bueno, Peso Pluma hoy cumple 27 años de edad.
3: Sí, está chavito el Peso Pluma.
0: Nacido en Zapopan, Jalisco. Triunfador, lo es, ¿no?
3: Sí, lo es.
0: Triunfador. ¿Te gusta o no te gusta, es triunfador?
3: Sí, claro. Porque lo que pasa es que también le dio por los dos géneros, el reggaetón y aparte la música bélica.
0: Ándale.
3: Sí. También. Entonces yo creo que ahí tienes que ser versátil, Inés. No te puedes dedicar nomás a una.
2: ¿Estás solterito ahora, no?
0: ¿Eh? Ah, pues no, lo acabas de ver con otra chava.
2: Ah, ok.
0: Este fin de semana estaba viendo en redes y lo paparazziaron con otro muchacho. Güey, es lo que estamos diciendo todos los días. O sea, next. ¿Qué sigue? Dale,
3: vente. Sí, dándole vuelo,
0: o sea,
3: ¿no?
0: Y no es que esté soltero, no esté soltero. Sí. Digo, son pasajeros, son amores. Ahora sí son amores pasajeros todos, ¿no?
3: Claro.
2: Pues sí, con la Kenia sí duró un rato, pero pues sí, como dices. Ya. Yo me acuerdo cuando estábamos hablando de la chica aquella que mencionaste, unas fotos de la chica del Valle, que andaba con una chica del Valle en aquel momento.
0: Tienes toda la razón.
2: Mano. Sí, y ahorita no,
0: pues tienes ya le ha dado vuelo a la razón. Sí,
2: pero pues está yendo bien.
0: Con Nicky Nicole, ¿cuánto duró?
2: Ah, también duró un buen rato, tiene
0: también
2: razón.
0: Bien. Sí.
3: Ya lleva como Kenia. Unas 5 mínimo, ¿no?
2: Sí.
0: No, hombre, las que no les ves.
2: De esa parte.
0: No.
1: Inseparable, ¿no? El doble P.
0: Y ese, pues, primo.
1: Ah, es primo.
0: Sí. Y como dice Pedro, le ha sabido le ha tenido que cambiar.
2: Sí.
0: Porque acuérdate, o sea, está investigado. Se supone que la relación de Peso Pluma con sus letras. Es porque era cuate de los Chapitos también. O de integrantes de los Chapitos, ¿no?
2: Sí.
0: Hace referencias explícitas al Chapo Guzmán, a los Chapitos, al cártel de Sinaloa. Inclusive, yo sé que hay gente que cree en ella, hay gente que no cree. Anabel Hernández dice que es el instrumento de la narcopropaganda.

0: propaganda y que le metieron todo el dinero de los chapitos.
1: O sea, ya como políticos también. ¿Mm? Le meten propaganda ya como políticos
0: pues
1: también.
0: Sí, pero es para lavar dinero, Mario.
1: Sí, pues sí, obviamente.
0: O sea, yo agarro el grupo, los dos de Tamaulipas.
1: Sí.
0: Soy narcotraficante. Tengo 20, 25 millones ahí guardados en la casa.
1: Sí.
0: Güey, uh-huh. Agarras 10 minutos, se lo metes al grupo los dos de Tamaulipas.
2: La promoción.
0: Lo voy a perder, sí, lo voy a, pero está lavándose el dinero y lo claro. poquito de los que conciertos, entre. De los eventos, de YouTube generando. Y todo, me está generando dinero como quiera. Okay. Y es dinero limpio. ¿No?
1: Sí, claro.
0: Y es lo que pasa con este tipo de artistas
3: y
0: también.
3: Pérdidas
0: lo que, no lo digo de él, es lo que dice Anabel Hernández, que sí, claro. sirvió para lavar dinero y para meterle y para inflarlo, pasara sí. lo que pasara, ¿verdad? Sí, sí. Hay que recordar que el cártel de las cuatro letras colocó narcomantas en Tijuana firmadas y amenazándolo también a él, y ha tenido que suspender algunas peso de las pluma. Presentaciones también Peso Pluma.
2: ¿Te acuerdas el tipo que andaba acá en galería, Raúl, que andaba lucrando con
1: disfrazado
2: su imagen?
1: De Peso Pluma.
0: Ah, tú no.
2: Que se estaban siguiendo
0: pues todos. Está la Chaquibeca y todos los demás que no vaya a estar
2: sí,
0: el
2: pero ese andaba encubierto. No, ese sí decía que él era.
3: La pero ya nadie lo imita, ¿no? Y el Peso Pluma, como quiera. Había
0: rodado Luis Chaparro, que es uno de los periodistas de este tipo de noticias, ¿no? Sí. Dice que agencias de inteligencia de los Estados Unidos mantienen bajo la lupa a Peso Pluma porque por todo el dinero que hay detrás de él también. E indagan si el dinero que impulsó el catálogo fue obviamente del cártel de los Chapitos de la misma manera, ¿no? Sí. Y que cada vez que entra a los Estados Unidos, porque él ha de entrar, no sé si sea residente ya, pero sí. cada vez que entra tiene que estar 3 horas.
1: En la sillita,
0: en el cuartito. En la sillita, en el cuartito investigado, porque tiene, se prende el warning ahí como lo ligan con el cártel de Sinaloa.
2: Como
0: a el señor, ¿no?
2: Ahí está.
0: Así que cada vez que entra es.
2: La cara lo identifica.
0: Véngase para acá al cuartito.
3: Estrés, ¿no? Para él también.
0: Pero pues con el. Sale y tiene todo el dinero del mundo. Oh, y sí, la chava esperándolo, pues imagínate. 27 años de edad. Ice Cube, 57 años de edad.
1: Mira.
3: Ice Cube, baby. Ice Cube.
1: Rapero.
3: Baby. Ahora sí. También peliculero, ¿no?
1: Pues
3: ahora
1: bueno, tiene tiempo. Desde hace
0: sí. Sí, ahí está, ¿no? ¿Qué te gusta además de rapero o de peliculero?
3: Pues de peliculero.
0: Peliculero, a mí también.
1: Lo conozco más por las películas que por el rap. Digo, yo sé que es un ícono en el rap, sí, ¿verdad? Pero sí, las ícono. Películas,
0: pues, sí. Ícono, ícono, bueno, ícono.
1: Salió la de Anaconda ahí con la J-Lo. Sí.
0: Tienes toda la razón. Que por cierto la regia ayer.
4: Ponme esa película de J-Lo.
0: Le dije, te vas a aburrir, es mala.
1: ¿Cuál es?
4: No, ya me la recomendaron, que es muy buena.
1: ¿La Mujer Araña o qué?
0: La que sale en Netflix, la nueva en Netflix.
1: Ah, ya sé cuál que sale ahí.
0: La de Office, no sé qué Mauser.
1: Sí.
0: Y le digo, ok, dale. Yo te la pongo. ¿Sabes qué? Mira, no la voy a ver contigo. Dame chance de no verla contigo. Voy a estar contigo, man, no la voy a ver contigo.
1: Office Romance.
0: Office Romance.
1: Sí.
0: Oye, a la media hora.
4: Ay, qué estúpida película.
1: Te estoy diciendo.
0: Y luego ya dejó de verla y al ratito vamos a comer y regresamos.
4: Pónmela otra vez.
0: Y cuando ya regreso, estaba volteada. Le digo, ¿qué onda con tu película?
4: No, está bien sonsa la película.
0: Ching, no te digo.
1: Valiendo, Mouse.
2: Quizás no, decir.
1: Pero qué raro, si Jennifer López es tan buena actriz.
0: Sí, y digo, tan excelente actriz.
2: Me imagino por si le preguntan a la regia.
3: Ninguna película.
2: ¿Ya la viste? Sí, ya la vi.
0: Va a decir que ya la vio, pero no la vio. Nada, no, no.
4: No traen una, si bien tonta la película.
0: Bueno, hoy el presidente de China, Xi Jinping, ¿cómo le decía el Peña Nieto?
1: Chongqing.
3: Era un relajo. Chongqing Jumping.
0: 73 años de edad, Xi Jinping, 73.
3: No le preocupa nada, ¿no? El país como que lo tiene bien.
1: Dándole corazones a Xi Jinping, el Peña Nieto.
2: Así le decía.
0: Sí. Bueno, él fue secretario general del partido y ya después uh-huh. el mero preciso de China, ¿no?
1: Sí, al señor.
0: Ahí lo tenemos. Sí, claro.
1: Se acaba de recibir a Trump hace poquito.
0: Sí. Hace poquito. Tienes toda la razón del mundo.
1: Sí, señor.
0: Uh-huh. Bueno, hoy cumplí. ¿Cuántos años se dije que cumplía?
1: 73
0: años de edad.
3: ¿Cuándo se le termina el mandato él?
0: Ándale. Bueno,
1: cuando él quiera.
0: Cuando él quiera, güey. Ahora sí.
1: Sí.
0: Ahora sí que cuando él quiera, güey.
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0: 6 de la mañana, centro, 7 de la mañana, hora del este.
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0: Listos. Good morning para mañana, mis amigos. Buenos días. El show más perrón de la radio está contigo. El show de Raúl Brindis. Lunes. en tu estación favorita. Notes el bochinche, la alegría, el dinamismo, la entrega, la versatilidad y la jovialidad que traemos el día de hoy, lunes 15 de junio. 15 días del mes, 166 días del año. Frente a nosotros en este 2026 aún tenemos 199 días más para vivirlos, para gozarlos, para disfrutarlos al máximo. En vivo, en vivo, en vivo. ¡Arrancamos la segunda hora de programación recordándote que aquí somos...

0: está bien, está bien. No, no quiero cansarte tanto, rey. Ya, ya, ya.
1: ¿Pero de qué? Si viene una semana sin hacer nada.
0: Por eso, por, quiero dosificarlo, güey. O sea, ¿me va a servir, qué? ¿Semana, dos semanas se desinfla otra vez?
2: 2 horas y vamos a estar desinflados.
0: Exacto, entonces, ¿para qué? ¿Para qué? ¿Para qué le buscamos ruido al chicharrón? Pedro, felicidades, felicidades, qué bueno. Amigos, muy buenos días, 6:02 a.m, centro, 7:02, hora del este. Estamos en vivo en el show más perrón de la mañana. Sí, te extrañamos, Pedro.
2: Yo también los extrañé.
0: Yo sé que tú estabas dormidito en la noche y extrañando bailar aquí en el machetazo, el tijeretazo, ¿no?
2: Bastante, bastante, Raúl.
0: No decías, ay, ¿dónde estará Raúl? Sí. ¿Cómo extraño a Raúl, verdad? Verlo y bailar en el radio. No,
2: sí los estuve escuchando yo, estuve ahí.
0: ¿De veras nos escuchabas?
2: Sí, sí, sí los
0: ¿te creeré?
2: Sí, las noticias, sobre todo las noticias.
0: Órale.
2: Y la lluvia también quería, no quería perderme la lluvia del Romito.
3: Estuvo buenísima.
0: Buenísima, no, hombre. No.
3: Hasta con tal de que decirte que ya no la querían.
0: Ay, güey. Buenos días, amigos. Buenos días, bienvenidos. El día de hoy es el día de la electricidad. Te preguntamos si se te va la luz muy seguido, si tienes generador de energía eléctrica. ¿Cuál recomiendas de los generadores de energía eléctrica también? Claro,
1: nuestros amigos electricistas, Raúl, que sí. Nos den consejos ahí de repente a la gente que se dedica a la electricidad.
0: Claro.
1: Hay que se reporten claro. También para saludarlos.
0: Eres de los que ahorra. Mi papá es de los que apaga el foco y sigue apagando el aire. Apaga el aire acondicionado. Tengo 2 aires acondicionados en la casa donde él vive.
1: Sí.
0: Pero apaga, bueno, dos termostatos. Y apaga la planta de un lado y cuando se va al otro la prende y apaga de un lado y apaga. Digo, papá, déjelo prendido, pero él es de apagar, apagar, sí, apagar, claro. Apagar, apagar. Todo lo que no se usa, apagar, desconectar y bueno, pues
2: hace está... bien, ¿no? Porque está ahorrando energía también.
0: Pues no sé.
1: Es bueno. Que es la bronca, o sea, porque de repente en afán de apagar, a veces sí no es tan efectiva la
0: exacto,
1: cuestión, ¿no?
0: Exacto, esa es lo que
1: cuando lo
0: que
1: prendes voy. Cuesta más y gasta más en volver a jalarla.
0: Yo es lo que creeré. Sí, ¿verdad? Pero sí. Bueno, pobre señor Reyes, sin ritmo, sin ánimo, parece vaca pasa? Enchamalada.
2: ¡Hombre, qué te
0: ay,
2: pasa?
0: Mario Rodríguez.
2: Entramos con todo.
0: Saludos a todos y al niño borrego, parece que trae uniforme de secundaria de México, dice de Orozco.
3: Allá de la Salle.
0: Sí, parece el niño fifí de la Salle, güey.
1: Era mi color de mi secundaria,
0: fíjate. No me digas.
1: Sí, del lacre, del Saltillo, sí. Nomás que ya era un chaleco como de suéter. Tenemos sí. Que traer camisa blanca y un okay. Chaleco de suéter así.
0: No me digas.
1: Sí.
0: El Rorro, ¿cuándo cumple años? Nunca lo festejas, dice Angélica. Mario Rodríguez, bueno.
2: Saludos.
0: Se les agradece a cada uno de ustedes por mantener los ratings en lo más alto en ausencia del rey. Larga vida.
1: Muchas gracias.
0: Pedro, sí, nunca habíamos llegado a los números tan altos que tuvimos. Estábamos viendo
2: claro,
0: la semana pasada.
3: Sí, claro.
0: ¿Verdad?
3: Sí.
0: O sea, nos sorprende. No porque tú no estuvieras, no, sí. No tiene nada que ver.
3: Era una...
0: Pero llegamos a una cantidad enorme de
3: fue
0: gente.
3: Fue la casualidad que estaba la futbolera.
0: Pero ¿no? era por la canción también.
3: O sea, también.
0: La canción. Es que
3: se
0: juntaron todo, muchas sí. Cosas, ¿no?
1: Juntaron factores.
0: Puro mi Matamoros querido, dice Chuy Lugo. Saluditos a todos. Armando Toledo, good morning por la mañana. Yo nunca vería una película de Jay López y mi actriz Mario Rodríguez. No, a mí no me llama la atención Jay López. J-Lo, la verdad, ¿no?
3: Había unas rolitas.
0: Yo sé que muchas personas la admiran, pero yo paso.
2: Yo creo que los guiones que le han dado no le han ayudado mucho.
0: En ella misma se los elige, güey. Pues ella sí, es productora sí. de las últimas películas, ella las produce.
2: Sí, pues no tiene
0: ay,
2: nada.
0: ¿Y para dónde, güey? Sí. Llegó el rey, el baile, dice Violeta. Aarón, buenos días. ¿Qué dirá la regia cuando invitas a tu casa a ese par de patiños mandilones? Dice Juan Manrique. ¿Les gusta? La regia quiere mucho a los patiños también, ¿eh? A todos, la verdad, ¿eh? Me encantan las noticias de Luis Chaparro, es el número uno, dice Guadalupe Martínez. Es muy bueno, pues es el que dice que cada vez que llega Peso Pluma, lo meten al cuartito horas acá en los Estados Unidos para investigarlo por los nexos con el Chapo. Con el Chapo, los Chapitos también. Sí, sí. Bueno, así están las cosas, mis amigos. ¿En qué voy?
3: Señor.
0: ¿En qué voy? Ando.
1: La nota del día.
0: ¿Vieron el UFC el día de ayer?
3: Ayer
0: fue la cereza del pastel para Donald Trump.
3: Okay.
0: Sabemos su carácter egocéntrico, no digo nada que no es realidad.
1: Que no se sepa.
0: Le gusta llamar la atención, le gusta que hablen de él, le gusta celebrar. Y el día de ayer tuvo el UFC, no sé si lo vieron, se rompió récord. Es más, rompió récord de vistas mucho más que el mismo Super Bowl,
3: wow.
0: La NFL. Órale. O sea, la gente abarrotó más de 75 mil personas en el evento para ver UFC, el UFC, sí, celebrando los 80 años del presidente Donald Trump. El día de ayer cumplió 80 años de edad. Y el día de ayer, temprano, sale la nota de que se había llegado al acuerdo de finalizar la guerra con Irán. O sea, olvídate del cumpleaños, olvídate del UFC, que son cosas secundarias. Lo importante es la firma de un acuerdo de paz. Ahora, sabemos que del dicho al hecho hay mucho trecho, sí, pero sin embargo, cada vez es más real esta firma del pacto de paz. Estados Unidos e Irán han alcanzado un acuerdo para poner fin a la guerra y abrir el estrecho de Hormuz, lo que supone el alivio para la economía mundial a más de 3 meses de los combates. De momento no se conocían todos los detalles. La firma será este viernes en Suiza. Enhorabuena a todos, escribió en redes sociales. Añadió, barcos del mundo, arranquen motores y que fluya el petróleo. Esto es lo que repetía el día de ayer el presidente Donald Trump. Vámonos.
2: Es un alivio.
0: Prendan los barcos y que fluya el petróleo, es lo que decía. Anteriormente los Estados Unidos había dicho que iba a suavizar el bloqueo de los puertos iraníes a medida que se reabra el estrecho y que aceptaría relajar las sanciones para permitir que Irán venda más su petróleo y refuerce su maltrecha economía. La televisión estatal iraní mostró un rótulo que afirmaba: Estados Unidos se vio obligado a firmar un acuerdo para poner fin a la guerra, pero el gobierno iraní aún no había hecho comentarios, ¿verdad? Entonces,
1: sí, señor.
0: Esto es algo muy grande. La televisión dijo: Estados Unidos se vio obligado a firmar un acuerdo para poner fin a la guerra. Mas, sin embargo, el gobierno todavía no, pero ya sí la televisora, que es parte del gobierno, es vocera del gobierno, dice que se está firmando un acuerdo. Es la primera vez que escuchábamos que sí realmente hay.
1: Se pusieron de acuerdo en lo que están diciendo, ¿no?
0: Exacto, que sí hay un acuerdo.
1: Digo, Irán dice su parte. Irán dice como si ellos hubieran ganado, Estados Unidos también, pero pues ojalá que es final.
0: ¿Cuántas veces vemos que Estados Unidos o Trump dice una cosa y luego México dice, aquí no han dicho nada?
2: Ok.
0: O que diga algo Trump y que en Cuba, digo, aquí no, nosotros no estamos negociando.
1: Sí, claro.
0: Igual con Irán.
1: Acaba de pasar la semana pasada.
0: ¿Con quién?
1: Con Irán. ¿Qué dijo Irán? Irán, nosotros ni siquiera sabemos.
2: No sabíamos.
0: Y ahora sí, Irán dice, sí hay una firma de acuerdo. Cuando vemos la televisora, y la televisora es vocera del gobierno. Los medios estatales iraníes informaron el anuncio del acuerdo por parte de Pakistán, mediador clave, tras una jornada en la que Israel, apartado de las negociaciones, atacó los suburbios sur de Beirut también. Ándale. Así que intensas negociaciones. Es probable que el acuerdo devuelva la situación a un estado similar al existente antes de la guerra, pero con miles de muertos e Irán con la nueva fuente de presión negociadora gracias a la capacidad de influir en el tránsito del estrecho. También decías algo, Mario.
1: Sí, tomarlo con pincita, Raúl, porque luego creemos que ya esto es un logro, un triunfo, y la verdad es que...
2: Hasta que no se firme, ¿no? Yo creo que para el viernes.
1: Y aún firmándose, güey.
0: Y aún firmándose. De hecho, lo que dicen... Es lo que dicen todos los medios.
1: Se firme, ¿no?
0: El día de ayer decía, el verdadero éxito de Trump con Irán llegará solamente si cesan los combates.
2: Sí.
0: Ayer los analistas políticos decían, se puede firmar en oro, con sangre, de parte de Trump y de parte de la Guardia Revolucionaria iraní.
2: Sí.
0: Pero mientras no cesen los combates, el acuerdo
2: puedes
0: pasar por abajo del arco del triunfo. Y no va a pasar nada, ¿no? Pero sí es un avance enorme también. Ahora, de los objetivos declarados por Estados Unidos e Israel cuando iniciaron la guerra, con ataques que mataron al líder supremo también de Irán, Teherán aún conserva un programa de misiles, el apoyo también de... Pero la situación es que no va a haber armas nucleares, que eso es lo más importante, ¿no? El arma nuclear que estaba desarrollando Irán, o que lo había desarrollado,
2: o que estaba cerca,
0: eso es parte importantísimo de todo esto. Así que vamos a ver si es posible que el viernes se firme. El viernes en Suiza se firmaría y sería pues algo grande para todos en el mundo.
2: Para la economía también.
0: Así es, Pedro, que te siga llevando la pura neta, por favor, Pedrito, venga.
2: 8-31-81-31, estamos hablando de la electricidad. ¿Qué haces cuando se te va la luz? ¿Estás preparado? Deja tu mensaje.
3: Otras velitas.
0: Por favor, deja tu mensaje ahora mismo. Tienes velas, linternas, etcétera, etcétera, ¿verdad?
3: ¿Cómo te preparas?
0: ¡Estamos en...
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1: Necesito que me apapachen.
2: Hola, nada más para que no se emocionen demasiado y no se rasguen las vestiduras, pero me han dicho que quien va a ganar el mundial, la copa, va a ser Portugal.
3: No.
2: Holland le va a comprar la copa.
3: Lo dijimos hace un año, compadre.
4: Descubriste el hilo prieto, compadre.
3: Hace un año.
4: ¡Oh, qué bárbaro!
3: Hasta los Simpsons lo dijeron.
5: Y feliz lunes, a darle con todo. Oye, Polibol. Ah, no, que ya se
3: Turquizón.
5: Fue. Oye, hijo mío, Turquizón, bienvenido, compadrito. ¿Cómo te extrañé la semana pasada, compadre? Aquel no pasa las netas ni nada. Mucha gente se quejó.
6: Tuviste saliendo toda la perra semana, güey.
4: Este fue el primero que se quejaba del Turqui. Ahora
3: está la igual.
5: Eres el perro. Pues al tiro, hijo mío.
4: Eres el primero.
3: Imagínate si no lo hubiera pasado.
7: Que te tiemblen las piernas. Que no te sude la
4: cola. Que no le tiemblen las piernas.
7: Porque viene una lluvia.
4: Ya
7: regresó el rey. Welcome back. ¿Cómo lo extrañé? En el huracán Barrow nos vimos obligados a comprar un generador, así que ya estamos listos. Saludos, muchachos.
4: Que se vengan los huracanes, compadre. Y los tigres del norte también.
8: Buenos días a todos ahí en la cabina. Yo, perro, Tulki. Bienvenido de regreso, Carita, Raúl, Ronnie y al gran Corre. Me dio mucho gusto de haber conocido al borrego ahí en el remoto que tuvo. Le saludos una vez terrible.
3: Saludos, compadre.
8: Muy contento.
4: Te fuiste con una paz increíble, de seguro.
3: La verdad.
8: Mauser, el Borre, la mera neta.
3: Ahí está, Ron. Aunque me tires, soy igual que tú.
4: Tú
3: tírame tú, dale.
4: Me haces más grande, compadre.
3: Me engrandeces. Señoras y señores, ladies and gentlemen, aquí está con ustedes.
9: Señoras y señores,
3: el próximo árbitro de la final de El Mundo. Aquí está el profesor.
9: Con sus bolas de fuera.
3: Sí.
10: Dos de cristal, güey.
3: Así. Señoras y señores,
9: échale, maestro.
3: El próximo competidor de UFC en la siguiente temporada de Donald Trump.
9: ¡Míralo!
3: Aquí está.

0: ¡Cállate, lo seco!
1: ¡Por favor!
0: Buen día, hermano, que vengo el día de hoy vámonos con un chuntaro que es bien chambeador.
2: Muy chambeador, muy trabajador.
0: Chuntaro camello.
2: Ah, eso. Le gusta caminar.
0: Dije camello que trabaja mucho, borrego.
3: Eso.
0: No de las que se la pasan rumiando comida todo el santo día. ¿Cierto o no es cierto, hermano de los caireles?
4: Maestro,
2: le encanta
4: hoy
2: rumiar comida.
4: Le voy a fallar porque hoy traje nomás flautitas.
0: No más. Vale. No más.
3: ¿Cuántos?
0: Flautitas. Siete nada más.
4: Como 12.
0: 12 flautitas para el desayuno.
2: No, va a compartir el carita.
0: Y cuando trae flautitas se trae todo. Trae la salsita, un
3: la cremita,
0: plato de cremita blanca.
3: La lechuguita.
0: La lechuguita, el
1: mira,
0: tomatito.
1: Mire,
0: mira usted,
1: mire,
0: nada más mire, todo mire, lo que traemos de desayuno, güey. Flautitas perras, güey. Mira usted nada más.
3: La cremita.
0: Cremita, mire. Mire usted nada más, cremita.
3: Ahí está.
2: Platanito.
0: Platanito.
3: La perro, maestro.
0: Mira usted nada más, traemos
3: las flautas.
0: Las flautitas perras.
3: Ahí
2: está.
3: Ya te la pela.
0: Ah, no nos echaron salsa.
2: Hombre, yo traigo salsa, cara.
0: Mira,
2: yo traigo.
0: Mira, flautitas.
3: Yo traigo crema, cara, si quieres.
0: 12 flautitas perras, mira usted. Bien servidas.
3: Banquetazo. Son flautotas. ¿Cuál flautita? Son flautotas.
0: Bien servidas cada una.
2: Cargadas de carne, maestro.
0: Felicidades, hijo mío.
2: Ahí
0: está.
2: Muchas felicidades.
3: Perro, maestro, la verdad.
0: Pero no. Bello ejemplar de chúntaro, querido hermano borrego, ex maldito.
3: ¿Qué, maestro?
0: Es un espécimen que abunda mucho en este mundo terráqueo.
3: Ok.
0: Para empezar, borrego.
3: ¿Qué?
0: Borrego Cruz.
3: ¿Qué, maestro?
0: El chúntaro nada más vive, güey.
2: ¿Cómo?
0: Así como lo escuchas. Vive.
3: Vive.
0: Es todo lo que hace. Es que el vato no tiene metas.
3: Ok.
0: El vato no tiene planes.
2: No.
3: Okay.
0: El vato no tiene una visión al futuro. Él no se ve ni cómo va a estar en 5 años más de aquí, de ahorita.
3: No, pues no.
1: ¿De qué te ríes?
0: Mucho menos de aquí en 10 o 20 años más.
2: Menos,
3: pues no, maestro.
0: El chúntaro solamente, ¿sabes qué hace?
3: ¿Qué?
2: ¿Qué hace, maestro?
0: Camella, camella y camella. No. Así como camella la tejana.
3: Sí. Ya nos quemó el chiste, el rey.
0: Sí, eso es lo único que se concentra este chúntaro. El vato cree que con el simple hecho de trabajar, de camellar, ya con eso está todo arreglado.
2: Claro, que cumple.
3: Oiga, maestro, ¿y en qué trabaja?
0: Para allá iba, antes de que me lo preguntaras. Borrego Cruz.
3: ¿Qué, maestro?
1: Ex maldito.
0: Ese es el otro problema que también tiene el chúntaro. El güey trabaja en el oficio, en el trabajo oficial del chúntaro.
3: ¿Cuál?
0: ¿Cómo que cuál, borrego?
3: ¿Cuál?
0: Ya sabes, güey.
3: ¿Cuál, maestro?
0: El trabajo que nunca se acaba.
3: ¿Cuál es?
0: La bendita construcción.
3: Maestro, bueno, me imagino que es carpintero, albañil, pintor, electricista, plomero, trabaja en la construcción haciendo casas.
0: ¡Borrego, borrego!
2: Es contratista, maestro.
0: Bájale, güey.
3: ¿Qué?
0: No me has entendido, creo, ¿verdad?
3: No,
0: eres bien
3: no.
0: inocente, wey.
3: La verdad.
0: Te dije construcción, o sea, es un labor.
3: Oh, qué la ch...
0: Es un chalán.
3: Chalán.
0: Para que se entiendas. Macuarro, para que me entiendas.
3: Macuarro.
2: ¿Qué es un macuarro, maestro? ¿Qué es macuarro?
0: Googlealo, güey. Googlealo. A mí no me preguntes, güey. Pregúntaselo a ChatGPT, a Google, a quien quieras, güey. A Gemini, ¿qué es un macuarro, güey?
2: Nomás a
3: mexicanismo utilizado en el ámbito de la construcción para referirse al ayudante de un maestro albañil o trabajador no calificado.
0: Ahí está.
2: Ahí está.
1: Macuarro. Pero dice Mexican Spanish.
0: Por eso.
3: Pues claro, güey.
0: Es un mexicanismo, güey. Ahí está. Googleenlo ustedes, güey. Por favor. Yo no puedo resolverles cada uno de sus dilemas, preguntas, güey. No puedo.
3: Por favor.
0: No puedo.
3: No pongan en ese.
0: Es un macuarro. Punto. Se acabó, güey. Y ya no me quiten el tiempo. Cada pregunta me están quitando el tiempo del profesor, ¿ok?
3: Perdón.
0: Y antes de que me pregunte, hermana, hermanito, si el jalar en la construcción de ayudante, chalán o de macuarro.
3: Sí.
0: Así se dice.
1: No, no, maestro, póngale chalán mejor.
0: Macuarro, ahí dice, güey.
3: Ahí dice.
2: Ahí dice, ahí está la explicación.
0: Sólida. Sin trabajar de macuarro en construcción.
1: Hombre. Es que soy muy feo, maestro.
0: Pero si es
2: macuarro.
0: ¿Te hace ser chúntaro?
1: Y vete, macuarro
2: después.
1: Alcánzame eso.
0: ¿Es pecado, profesor, jalar en construcción y ser macuarro?
3: Sí,
1: es pecado, maestro.
0: O sea, no especializarse en algo fijo.
3: Es chúntaro, es macuarro, es chúntaro.
0: Respuesta no.
3: ¿No?
0: Lo chúntaro es.
3: ¿Qué? ¿Qué?
0: ¿Sabe dónde está lo
2: ¿Dónde chontaduro? Está el meollo?
3: ¿Qué, maestro? ¿Dónde?
0: En el tiempo.
3: Ah, mete muchas horas, trabaja mucho, claro, sí.
0: Pues, no. O sea, en el tiempo. El tiempo que tiene haciendo lo mismo de macuarro y no aprende más. El chúntaro no sale de ser un simple chalán.
3: No, maestro.
0: ¿Ayudante o macuarro?
2: Y simplemente.
0: En otras palabras, el chúntaro nada más camella. O sea, no avanza, no prospera.
4: Sí, maestro.
0: Tiene 5, 10, 20 años. Perdón, hijo mío, ¿cuántos años tienes de Patiño, maestro?
2: Yo tengo 30 años aquí de Patiño,
0: maestro. Vamos a ponerle que este vato tiene 28, no hay que ser tan
3: guapo. ¿Cuánto tienes macuarreando?
2: 30 años.
0: 28 haciendo lo mismo, vamos a ponerle. Y el güey sigue siendo en el mismo puesto de siempre.
3: Sí, ¿por qué, maestro?
0: Acuérdate, ya está aprendiendo a editar audios.
3: No.
0: Encabritado, pero los está editando.
3: No, maestro.
4: ¿Cuál de los dos, maestro?
2: ¿Cuál de los dos?
4: ¿Cuál de los dos? Porque los dos están encabritados editando.
2: El polibos, no le está tirando el polibos que nos cubrió toda la semana.
0: Típico chúntaro que todas las mañanas se levantan. Se va a jalar en la construcción. Tiene años con el mismo contratista jalando. Con el mismo mentado bolillo. Pero ¿sabes qué, güey?
2: El bolillo paga, maestro.
0: El chúntaro no sabe ni cómo se llama el bolillo.
3: ¿Qué? ¿Cómo le dice?
0: Tiene 10 años jalando con el bolillo, güey. Ajá. No sabe su nombre todavía.
3: ¿Cómo le dice?
0: O sea, sí, le dice Cintia, alguien, Cindy. No, Nancy.
3: Nancy le dice a
0: le preguntas, oiga, don Juan. ¿Cómo se llama el contratista con el que jala? No, ya tiene años con él.
2: ¿Qué dice el?
0: Ya tiene años jalando ahí, don Juan. 10 años ya jalando ahí. Se acomoda el sombrero el chuntar. Se rasca la chompeta.
3: Sí. Eres el maestro, ¿no? Sí.
4: Eres.
0: Y dudoso te dice. Pues pues creo que se llama Johnny. Tommy o Ronnie.
3: Ronnie. Sí, algo así.
0: La mera, ¿verdad? Pues yo no sé cómo se llama, va el pael. Todos le decimos el bolillo. Y le haces la pregunta, ¿no? ¿Y en qué jala usted, don Juan? ¿Qué hace ahí 10 años con el bolillo?
3: Con el Ronnie.
0: Saca el cigarro el chúntaro, lo prende.
3: Fuma cigarro.
0: Sí, fuma todo el día, güey. Ya ves. Fuma, o sea, el vicio onda. De estos bats que no saben. Sí. Y le da la fumada al cigarro, güey. Avienta el humo y. Pues hay algo de todo, ¿vale? En veces nos ponen a pintar, otras veces, pues arreglamos techos. Y otras veces conectamos cables o algo así. O en veces nomás me ponen a mí a recoger la basura y dompearla.
2: Nomás, tirar la basura.
0: A veces me ponen a recoger basura y dompearla. No, así hacemos de todo, Vali.
2: De todo.
0: Nomás con que salga para la semana. Ey, ya con eso.
2: Para la papa.
0: Con eso me conformo. Oye, le tocas las manos al chúntaro, lo saludas, güey.
3: ¿Qué?
0: Parecen lijas del 10, güey. Mendigas manos rasposas.
2: Bien rasposas que está.
0: Callosas. Cosas que tiene las manos de ayuda. Que por cierto, el chúntaro se da cuenta que le sentiste las manos cayudas.
3: Ah, sí, claro.
0: Y son lentes.
2: Bien bragadas,
0: maestro. Pues son manos de hombre, vale.
2: Exacto.
0: Me llamas por muchos años. Desde
2: que era para trabajar esas manos, maestro.
0: Desde que era niño, ya en el pueblo. Son manos de hombre, callosa.
3: No como los de las oficinas, que no hacen nada.
0: No, los de las oficinas.
2: Manos lisitas como el Carita.
0: Es un chúntaro camello. Todo lo que sabe hacer el chúntaro es camellar. Camellar y camellar. Partirse la maraca de sol a sol. En lo que lo pongan, güey.
3: No,
0: porque el chúntaro por años no tiene ningún oficio fijo.
3: No, maestro.
0: Anda al garete.
3: ¿Cómo?
0: Como si fuera perro sin dueño.
2: ¿Y por qué, maestro?
0: Mira, pues sigue facturando en clubes con visa de turista.
3: ¡No!
0: Yo creo que va a tramitar la de trabajo para seguir poniendo a Don Chemo otra vez en descanso, güey. No. Creo que sí,
2: güey. De turista.
0: Sí, pero ya va a tramitar la de trabajo, güey.
2: Me dejó en la
3: banca. No le vayan a poner el dedo porque todo es decir, bueno, porque.
0: Porque creo que de trabajo ya va a sacar este güey, man.
2: ¿Eh?
3: Maestro.
0: Sí. Póngale nombre, a mí no me diga
3: maestro,
0: nada, güey.
2: Ya nos quería correr Marcelino,
3: maestro. Pobre Orlando.
0: Exactamente, güey. Te digo, güey. Sí, güey. Ponte las pilas, güey.
2: Anda bien indiferente ya.
0: No sé, güey, ya no te habla, güey. Ya no te habla, güey.
2: De repente se queda tocando media hora. Y no, ya se nada. Va y no, ahí ya. Nada, está solo.
0: Nada, güey. Ya nada, güey.
2: Ya no más. Es que no hay
0: gente. Búscate otro jale, güey.
3: Ándale.
4: Pues es que no. No,
2: pero
3: ahí un turnito aquí en la radio, güey.
2: Ahí andamos bien, maestro, como quiera.
4: Un turnito aquí en la radio.
2: No, es una transición, nomás.
0: ¿Seguro?
2: Es una transición, sí. Vale. Hay que darle tiempo al tiempo,
0: maestro. En su defecto, ¿sabes qué hace el Chontaro?
3: ¿Qué, maestro?
0: Se va a las esquinas, ha ido afuera de la tienda. De esas letras anaranjadas, güey. A ver quién lo levanta, güey.
3: La depósito del hogar.
0: Eso. Ahí donde se paran los demás Chontaro para ver qué contratista viene y se lo lleva.
3: Okay.
0: Le pregunta al vato, oye, güey, ¿por qué no te buscas un jale, güey?
2: Algo más estable.
0: Fijo, güey, fijo.
4: Estable, man.
0: Mira, en el restaurante donde yo jalo, están ocupando lavaplatos, güey. Ahorita, güey. Porque está cerca de uno de los fanfest.
4: A la espérate. A estar llenos de platos.
2: Sí, está lleno ahorita, wey. Maestro. Todos los lugares están poniendo bien.
0: Y ahí de seguro vas a jalar 40 horas de lavaplatos, ¿vale?
3: Sí, sí, pues sí. Debe ser otra cosa.
0: Se sonríe el Chuntaro, por cierto. Le falta un diente al vato.
3: No, wey. ¿Por qué?
0: Se lo tumbó el mismo de una caída de hocico que se dio de lo borracho que andaba.
4: Ay, toma.
0: Ay, güey. Todos
4: los fines de semana.
0: No, güey. Olvídate. No, no, ahorita no. te cuento. Oye, bien quitadito de la penda. Te digo, no, vale, ya sé dónde. Ahí el mallito, o sea, esa cosa va.
3: Sí,
0: vi que se pone bien lleno.
2: Hombre, sabe lleno,
0: que el jueves van a estar otra vez ahí en
4: sí,
0: la
4: claro.
0: noche.
4: ¿A poco?
0: Sí, están, yo vi en los baños cuando fui a miar ahí. Sí. Que decía que se solicita personal.
3: Que a partir de las 6 el jueves.
0: A partir de las 6.
2: Corea del Sur.
0: Dice, maestro. No, vale, yo acá camello, vale. Sí. Acá en la construcción.
4: Sí,
0: aquí
4: maestro,
0: en la esquina
4: pues sí.
0: yo. A ver quién me levantan.
3: Exactamente.
0: Mire, con dos o tres. Días que me levanten, ya con eso saco para la semana, ¿vale?
4: ¡Ah, la Mausen!
0: Con dos o tres días que me levanten, fíjate, güey.
4: No, maestro, ¿cómo vivir al día nada más?
0: Y luego le preguntas que qué sabe hacer, güey. Y te da la respuesta que te dan todos los chúntaros camellos que se paran en la esquina. Dicen,
4: los no, macuarrones.
0: Sé hacer poquito de todo, ¿vale? Siempre te van a contestar lo mismo, güey. ¿Eh? Es que sé hacer poquito de todo, ¿vale? Lo que me pongan, yo lo hago. ¡Fíjate! Esa es la típica respuesta del que no sabe hacer nada, güey.
4: Sí, exacto, se defiende.
0: Que le va a la Bowser, güey. Te pone un foco, te pone cables, güey, te pinta, te quita pisos, te pone pisos, te levanta una padera. Lo que sea, güey, fíjate. Sé hacer poquito de todo, güey.
2: Sí, claro. Es multiuso, maestro.
0: Y luego, y basado en esas palabras, sí, que te dice el Chuntaro, que él sabe hacer poquito.
3: De todo.
4: De todo.
0: La gente lo contrata.
3: Órale.
0: Y fíjate que sí, güey, sí sabe.
3: ¿Hacer de todo?
0: No, sabe hacer taruga a la gente.
3: Ah, ya, ya.
0: Hace trabajale, pero de la fregada.
4: Toma, no, maestro. Chambones, maestro.
0: Es que el güey nomás camella. No más camella.
2: Tuve que poner un piso y tuvieron que quitar.
0: Pero
2: le salió más caro.
0: Te
2: para
0: digo,
2: quitar wey. Todo el piso.
0: Te digo, él lo va a hacer, güey. Ponme el piso. Te lo pone, güey.
3: Sí, claro.
0: Aunque la fregada, pero te lo pone.
4: Te lo pone todo nivelado.
0: Así es. Así es
4: todo
0: él, güey.
4: Boludo, maestro.
0: Hace todo. Cualquier jale te lo va a hacer para la fregada, güey.
3: Hijos.
0: El güey camella. Hace el intento de hacer las cosas. Él las quiere hacer bien.
3: Sí, claro.
0: Pero no le salen.
2: No.
0: Porque el Chuntaro necesita un guía, un supervisor,
3: claro.
0: Un jefe, alguien que le diga cómo hacer las cosas bien, güey. En otras palabras, es nada más un burro para jalar el Chuntaro.
3: Sí, ¿por qué, maestro?
0: Dije burro, no buey.
3: No, maestro.
2: Acaba de llegar, maestro. A las 9 llega el tarugo.
4: Es maestro. Su primer día y apenas ya le está echando.
0: Pero seguro el Chuntaro. Usted, nadie lo tiene contento, profesor.
3: De acuerdo.
0: Si uno trabaja, usted nos critica.
3: Sí, señor. Sí.
0: Nos dice que somos holgazanes y no trabajamos.
3: Claro.
0: Y si trabajamos, pues también nos critica.
2: Está conforme, maestro.
0: ¿Quién lo entiende usted?
2: ¿Quién
0: lo entiende?
4: Ven para acá.
0: A mí no me den la mano, mano rasposa.
3: No me diga, bonito.
4: Suéltelo, maestro, suéltelo. Déjelo.
0: Ya me imagino cómo le deja las nachas a tu pobre señora.
3: ¡Ah, no! Ni siquiera nos tocamos. Dormimos en camas separadas.
0: Eso sí te lo creo.
4: Ella está en el TikTok.
0: Te lo creo. Oye, güey, no es crítica, estupidito. No. ¿Sabes qué, güey? No es crítica, eso. Neta, güey. Te admiro, güey, porque trabajas mucho.
2: Claro, ahí está.
0: Es una reflexión.
3: Uh-huh.
0: Tienes años haciendo exactamente lo mismo. No sabes hacer nada al final.
2: Sí.
0: Nada.
2: No se supera, maestro.
0: Ni dompear la basura, sabes, güey.
4: Alguien.
0: No te especializas en nada. No has aprendido nada. Ni una pader, tú solito sabes levantar.
3: Le voy a enseñar mi certificado ahorita.
0: Necesitas guía para todo.
4: Ya sé, la bocina, maestro.
0: En buena onda te lo digo. Buena onda. Puedes aprender a armar computadoras, güey. Puedes aprender a ser DJ, güey.
4: Ya sé.
0: Puedes aprender a editar, güey.
4: Ya
0: a grabar, güey. Pero no sabes nada. Nada lo haces bien.
4: No.
0: ¡Nada! ¡Güey!
4: Le regresan las cosas,
0: güey. Aprende algo, güey. Mira, especialízate en una sola cosa, güey.
2: No.
0: En una sola cosa.
2: Pintacaritas quiero ser.
0: Aprende un oficio, pero bien.
2: Bien hecho,
0: hazte
2: maestro.
0: Experto. Experto en un solo oficio, güey.
2: Que tenga la certificación, maestro.
0: Aunque sea de DJ. De DJ. Pero apréndelo bien. Oficialízate, güey. Ponlo en regla con la ciudad, güey.
2: Que se debe respetar, maestro.
0: Para que ganen más lana, güey.
4: Claro. No,
0: deja de ser un mendigo bancuarro, güey.
2: Bancuarro.
0: No puedo. Chuntaro Camello no tiene ningún oficio el vato. No sabe hacer nada bien por él mismo, güey. Tiene que estar alguien dándole órdenes, supervisándolo y decir cómo maestro, hacer las cosas. El güey camella como un burro y nada más. ¿Sí? Y ya me cansé. A quien le cayó, le cayó.
4: ¡He dicho!
0: ¡He dicho!
4: Se le mostró.
2: Bueno,

0: Buenos días, amigos. ¿Qué tal? Es el show más perrón de las mañanas. El show de Roll Brindis. Saluditos. 6 de la mañana con 38 minutos centro. 7 con 38. ¿Qué traes tú? Ahora de rosa, no te había visto. Ay, Rorro, de veras, hombre. 6 de la mañana con 38 minutos centro. 7:38, hora del este. Hoy, ¿qué sabes hacer? De veras que hay gente que sabe hacer de todo, ¿no?
1: Híjole, sí, no está cañón.
2: Pero ahora es más fácil también.
0: Sí,
2: ¿qué? Antes. No, pues okay. Antes era así como dice el profesor, que tenía que alguien te estar dirigiendo lo que tenías que hacer.
0: ¿Y ahora ya no?
2: Ahora, o sea, sí, pero ya, por ejemplo, están los tutoriales que hay en.
3: Ya te van dando una orientación, ¿no? Okay. Pero no es lo mismo, no hay nada como contratar a alguien profesional.
2: Ahora, vale. Hay otro señor que, por ejemplo, que los jefes o los que están acá más arriba, ajá, no te dan chance de que te superes.
0: Ah, caray.
2: Para que no le quites el puesto. O sea, o no te
3: enseñen. No son güeyes de darte todos los secretos de la profesión, porque sí, si no, también les vas a tumbar el jale.
0: Gaby, buenos días, saludos desde Austin. Ese es buen consejo, ojalá quien lo agarre y se supere, dice Juanita arriba. Sí, es bueno. Aquí es el electricista, el del techo, el de las paredes.
3: Tiene que ser su propio jefe, ¿no? También para que él tenga ya su propia cuadrilla de trabajadores, ¿no?
0: Martín Barbosa, están fingiendo que están contentos. Saludos, Martín Barbosa, un abrazo. Sí, Rosaura, sospecho que se trata de él. Saludos. Del esposo de mi tía, por cierto, cubano, no va a estar hablando, profesor, dice Laurita. Todo sabe hacer, aunque nos tropezamos con el piso.
1: Espérate.
0: Lo dejó todo chueco, dice Laurita. Así es.
3: Hay trabajos sí, chambones. No, es que eso Rosaura, del piso sí es bien común, ese trabajo de que sabe hacerlo y realmente después no. Tienen que tumbar todo.
0: Luis Ponce, buenos días también. Maestro, ¿cómo sabe? Descalabró a varios, dice Leonardo Álvarez también. El Carita anda muy rockero el día de hoy, dice. Dale. Ponce. Mi parte favorita del show, dice Héctor, es cuando el Carita y el Turqui hablan al mismo tiempo mientras Raúl da las noticias. Eso es lo mejor que puede haber, dice Héctor.
2: No interrumpimos.
0: Pues bien, no, hombre, olvídate. Espero hayas disfrutado tus vacaciones, dice Adriana, ¿ok?
3: Fíjate que a sí, ver. Raúl, yo creo que sí, sí. Me sirvió para descansar porque ya tenía yo unas noches ahí. Muchas noches tras nochadas, Raúl, muchos desvelos, 2-3 de la mañana, y dije, no, ahora es cuando voy a descansar, me levantaba como a las 10 de la mañana.
0: Bendito sea Dios,
3: Pedro. Solamente un día que no pude dormir, que fue el miércoles.
0: ¿Por qué?
3: Pero el aire acondicionado se me dañó, ahorita que están hablando.
0: ¡No me digas!
3: Se me dañó el aire acondicionado, era que le faltaba al frión.
0: Ah, bueno.
3: Tenía un liqueo.
0: Un liqueo,
3: pero yo me asusté porque pues ya se le está pasando la garantía el aire.
0: Órale.
3: Y me dieron 10 años, como que era, todavía no sí, se vencía. Y hablé a la compañía y los instaladores.
0: Sí.
3: Luego llegaron, bueno, llegó bueno. Mi amigo Pedro, que es el que checó todo.
0: Sí.
3: Digo, chécale la garantía, me dijo, ya le puse frío, ya está trabajando bien, pero órale, trae un liqueo. Entonces háblales y les hablé a los que originalmente pusieron el aire en la
0: sí,
3: casa.
0: Sí.
3: Lo llegaron a arreglar, no me cobraron nada.
0: Ah, mira.
3: No, pero yo les di ahí una lanita, les di.
0: No, tú sí, es muy dadivoso, Pedro Reyes, bendito sea el Señor.
1: Imagino 20 bolas.
0: Saludos, Héctor, sí. Adrianita, buenos días, Martín Barbosa también. Mejor vete, Turqui, no te pelan, dice Martín Barbosa. Ay, Martín, andas muy bravo hoy. Saludos, Martín Barbosa, buenos días, Vito Blas, saludos, Vito Blas. Chuy, buenos días. ¿Cómo te extrañamos, Reyes? Si vieras, ni comíamos, dice Javier. No. ¿Cuál eso va a ser, güey?
3: No,
0: órale. Saludos, amigos, gracias por tu sintonía en el show más perro.
3: ¿Por qué estás estudiando electricidad, Rubén?
4: ¿Eh?
3: ¿Por qué estás estudiando electricidad?
4: Porque me llamó la atención.
1: La atención.
4: Me llamó la atención.
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3: Ya llegó la mera paifa. Raulito, la película era la de Perro Callejero, la mía favorita de Jorge Rivero, que ahí peleaba. Perro Callejero. Saludos.
1: Perro Callejero.
3: Bienvenidos.
4: ¿Cuál era
3: el
4: señor? ¿Quién era? Andrés García.
5: No. Ayer fui yo al FanFest, el FIFA FanFest, aquí en Kansas City.
4: Valentín Trujillo, pues estamos cotorreando.
5: No, todo bien, me gustó.
4: Por favor, no sé, no es que no quiere decir eso.
5: Se divirtieron mucho, vimos los dos juegos que hubo, los primeros dos juegos, todo bien, pero quisiera saber si en otras ciudades la ciudad sede está decorada acá mucho.
1: No, compadre,
5: por las calles. Porque aquí en Kansas City me quedó de ver solo el centro, solo las calles del centro, cercas al FanFest. Pero bueno, quisiera saber si en otras ciudades es igual. Saludos.
6: Aquí andamos manejando, está un poquito mojado, ¿verdad? Está lloviendo, pero aquí andamos. Ese Rolito, tú eres muy, pero muy inteligente. Yo tengo una pregunta, a ver si es el día de la electricidad. Cuando se va la luz, ¿a dónde se va? A ver si me la puedes contestar, Rolo. Si no, pues ni modo, ¿verdad? Ahí, hasta luego, show perro.
1: Compadre, esos chistes están muy pedorros, compadre. No los contesto.
0: Mi amigo que dice que en Kansas está muy pedorra la decoración en todos los lugares.
4: Estamos igual acá.
0: Acá tampoco, ahí sí una decoración que qué bárbaro, nada. Houston es ciudad mundialista y así de que veas balones de fútbol a decoraciones, no hay. No existe. Yo no veo, cuando menos.
4: Más cercano al centro, yo creo.
0: Cercano al centro, pero nada más.
4: Ah, ¿sabes dónde vi balones? Pero también pedorrillos.
0: ¿Aeropuerto? ¿Dónde?
4: No, aquí en el puente que cruza, cuando vas por el 59, nomás ahí.
0: Tiene como unos 15 días, 20 días que están los. Pero bien pedorros, si no te fijas, no se ven.
4: Exacto, de acuerdo. Están hasta arriba ahí, nomás en la orilla.
0: No hay así una.
4: Una decoración.
0: Una decoración especial para. Para mundial, no.
4: Para un evento como ese tan.
0: No, y Los Ángeles, que yo sepa, tampoco, No. Los Ángeles, yo no veo algo grande, cuando menos. No sé lo poquito que he visto. Pero bueno, comunícate con nosotros el día de hoy, de lo que quieras hablar. Es lunes, ya regresó Pedro Reyes. Pero también es el día de la electricidad. Y te pregunto, si se te va la luz, ¿tienes generador de energía eléctrica para poder suministrar energía a tu casa también, sí o no?
4: Los problemas que causa también cuando no tienes luz, ¿no?
0: También.
4: Que se te echa a perder la comida del refri.
0: También. Híjole. Cowboy, aquí está lloviendo mucho, Raúl. Estamos inundados. ¿Dónde, cowboy? Dime.
4: ¿Estás?
0: Oye, por cierto, en Kansas.
4: Sí.

0: 6:50 de la tarde en Tailandia, dice Alma. Un abrazo para Almita. 6:51 de la tarde en Tailandia. Besos y abrazos.
1: Saludos.
0: En Tailandia es hermoso Tailandia, ¿eh? Saluditos, creo que es uno de los mundiales más insípidos, dice Cuauhtémoc. Sí.
1: Pues en México no, traen su desmadre.
0: En México es más desmadre.
1: Traen fiestón. Pero aquí, pues sí, no.
0: Clarito, un grito. Voy en camino al trabajo, dice Rodríguez.
2: ¡Ay! ¡Ay!
0: Hijo, bien mexicanote. Luis Roberto, a mí me tocó ver lluvia de goles en el estadio de Monterrey. Fui al juego. ¡Vámonos, Luis Roberto!
3: Anoche,
0: ¿le tocó cuál juego que vio lluvia de goles?
1: El de Túnez.
3: Túnez contra Suecia, ¿no?
1: Suecia, ¿fue Túnez? Suecia. No, a ver, Suecia, sí.
0: ¿Turquía o quién fue? No.
3: Túnez.
0: Túnez contra Suecia. Túnez contra Suecia.
3: Sí.
0: Órale.
3: Que estaba bien el partido al principio, ¿no?
0: México ni se diga, parece que creía que llegaría Suecia, el día, Brenda. ¿Cuánto? 5-1.
1: 5-1 a Túnez.
0: Órale. ¿Quieres papaya en Nueva York con el triunfo de los Knicks? Mira, Toto, a veces nos cargamos la mano los hispanos, pero qué horror, la verdad, con eso de los Knicks. Qué horror el desmadre que se armó en las calles. Hasta
1: gente.
0: quemaron carros, un camiones y todo.
1: El camión, ¿no? El señor del camión que les decía que le iban a cobrar a él, pobrecito. Sí.
0: No, fue horrible, la verdad. Bueno, vámonos de una vez. Arte Información, lo tenemos aquí, es el periodista deportivo del Mundial. Y lo tenemos, es Javi Alonso, él ha estado ahí. Lo vi ahí con uno de los jugadores japoneses, hablando de tú a tú, ¿verdad? Javi, buenos días, ¿cómo estás, Javi?
3: ¿Está enojado?
4: Ochiniwa.
0: ¿Ves? Ya, ya está hablando japonés.
3: ¡Hala!
0: A ver, me dijo la regia, mira con quién anda Javi.
4: ¿Y con quién? Andaba con... Ahora te digo, Raúl, ¿con quién andaba?
1: ¿Cómo se llamaba la muchacha?
0: A ver...
4: No.
1: ¿No?
4: No, ahorita te digo cómo se llama, es un cantante de...
0: con mi amigo Caíto,
4: Villachica.
0: ¿Qué?
4: No, Villaquicha. No,
1: ¿quién es el doctor del Carita, Rey?
4: Caíto Villachica.
0: ¿Quién es
4: él? Él es cantante, él es parte de Travis, de una agrupación muy importante de Japón.
0: Muy bien.
5: Mientras no sea Travis, güey.
0: Muy bien. Travis.
4: No, era Transi, era Travis.
1: Travis
4: Miyake, sí.
0: Bueno.
4: Y bueno, estaba acá yo en una fiesta de gente de Países Bajos y de repente llegó este chico con un arsenal, Raúl, como de 50 camarógrafos,
0: sí, señor.
4: Seguridad y todo. ¿Y quién es? Y no nos querían decir los de seguridad, ¿verdad? ¿Quién era? Como que han de haber dicho, mientras menos sepan quién es, mejor, ¿no?
0: Sí, señor.
4: Y de repente, bueno, pues yo lo dejé y me puse a grabar algo para Claro Sports. Y en eso llegó una chica de Japón y me dice, tú eres periodista. Le digo, sí. Y me jaló el brazo y entrevístalo a él.
0: ¡Órale! ¡Bien!
4: Y le digo yo, ¿quién es? Pues ya lo entrevistamos ahí. Y luego ya cuando vemos las redes sociales de quién era, este chico tiene como 300,000 seguidores en redes sociales, una cosa de estas, y es uno de los cantantes muy populares. De hecho, si ven los comentarios, hay muchas niñas, o sea, la foto tiene 3,926 likes.
0: Entiendo.
4: Las chicas me están pidiendo que suba más contenidos.
0: Ok.
4: Ahí está. Las chicas me están escribiendo en japonés.
0: Oh, sí, ya lo estoy viendo. Te estoy viendo aquí en mi... Sí.
1: Tú di que son vatos, Javi, no te vas a regañar.
0: Jazz Dance, bien. Fíjate qué es lo que pasa cuando uno entrevista a una persona de otra nacionalidad o un influencer o una cantante. Me ha tocado, de repente te llegan seguidores y aprovechalos. Uh-huh. Es capitalizar tus seguidores con esta persona, Javi, de Japón, ¿eh?
4: Sí, ya viene el tour de Javi Alonso en Japón, así que estén al pendiente, ¿no?
0: Bueno.
4: Y bueno, pues ahí me ha tocado. Bueno, he estado en diferentes partes, afortunadamente. Sí. Mira, a ver, Raúl.
3: Mira, ahí está.
0: Venga.
4: Tengo un montón de restricciones, ¿eh?
0: Sí,
4: yo sé. Como reportero acreditado, no puedo grabar que se vea a mis espaldas el estadio.
0: Okay.
4: No se pueden ver la tipografía del mundial, no se pueden ver las mascotas, no se puede ver el balón.
1: Le
4: habías
1: dicho a Poncho, ya le bloquearon el Insta.
0: Sí, entiendo. Mira que lo que estás diciendo es muy importante, Javi, la verdad.
3: Es increíble.
0: Me encanta. Estos son datos que mucha gente no sabe también. Son muy, muy importantes. Y tú, sobre todo, como reportero de deportes del Mundial. A ver, no se puede ver el letrero del estadio, las mascotas, ¿qué más?
4: El balón.
0: Balón.
4: Los logos de las selecciones, los logos de la FIFA.
0: Sí, señor.
4: O sea, y aparte, o sea,

0: No puedo grabar video hacia la cancha. Wow. No puedo grabar a los jugadores en la cancha. Conferencias de prensa, Raúl. Las conferencias de prensa.
1: Tampoco.
0: Las conferencias de prensa no se pueden publicar una hora antes de que haya terminado. Y no podemos publicar nosotros videos de más de 30 segundos.
1: Hora. Ok.
0: Por eso todo está medido, ¿no? Digo, afortunadamente en radio los videos pasan 24 horas después casi.
1: Entiendo.
0: De algunos partidos, ¿no?
1: Entiendo.
0: Que por cierto, bueno, pues el día de ayer me tocó estar acá en la Caravana Naranja en Dallas.
1: Sí.
0: Fue impresionante que esas cosas sí se pueden, ¿no? Ahorita estaba corriendo nuestro productor DJ Chistes un video en donde sí. Estaba en la calle, ahí sí se puede, ahí estaba en okay. Un enlace para la cadena sí. Claro Sports.
1: Sí, señor.
0: Y ahí no había ningún problema, ¿no? Porque esto fue a kilómetros del Dallas Stadium. Uh-huh. Y bueno, pues ahí estuvimos con la gente, pero nosotros también tenemos videos de lo que grabamos para La Ley, para el show de Raúl uh-huh. Brindis. Ahí se me acercó una chica que decía que era japonesa, pero tiene cara de mexicana, habla como mexicana. Aparte iba de naranja, pues como
1: no, una japonesa. Trae la camiseta, ¿no? De la universidad, sí.
0: Sí, sí, sí.
1: De los
0: sí,
1: Aggies. Sí.
0: Sí, me quería jugar una broma, ¿verdad? Pero bueno, sí. ¿A quién le va?
1: Y él también, el chavo, está atrás.
0: Sí, sí, sí. Sí. Bueno, el día ayer...
2: Está chido, también sabe.
0: Bueno, ahí está.
1: Ahí está.
3: Bueno,
0: ahí está. Déjame trabajar. Era un falso vivo, cara. Imagínate, después lo tenía que volver a grabar. Estaba sobre la hora. Sí. Oye, Países Bajos empató 2-2 contra Japón. Buen partido, Raúl, acá en Dallas, la verdad.
1: Uno de los mejores juegos, sí. Claro.
0: Daichi Kamada, mi compadre, consiguió el empate 2-2 al minuto 90. Y bueno, sí. Pues. Fue un buen partido, 69,285 espectadores en este estadio. Y bueno, lo que más me sorprendió, Raúl, mira, ahí está el ambiente previo, ¿no? Muy bonito, sí, la gente de naranja. No. Si estos van a Monterrey, Samuel García se va a volver
1: loco.
0: Se va a volver feliz. Loco, ¿verdad? Porque
3: el equipo de naranja. Los...
0: Sí. Bueno, ahí está.
1: No merecía perder Japón y Holanda, la verdad. Yo voy con Holanda, a mí me encanta Países sí. Bajos, pero la verdad Japón hizo lo suyo. Híjole, y bien, era merecido un empate 2-2.
0: Me gustó el partido. Lo que me sorprendió es el AT&T, el Dallas Stadium.
1: Sí.
0: Está echado. Ajá. Y hubo pausa de hidratación.
1: ¿La negocio?
0: Okay. Sí. Sí, claro, vamos a escuchar
3: ya la vendimos.
0: A Vigil.
1: Venga.
0: Virgil van Dijk, ¿no? Que es el jugador de Países Bajos que habló acerca de esto.
4: Uh-huh. De hidratación son curiosas, ya que vi casi todos los partidos hasta hoy y cada vez que hay un corte publicitario no me gusta mucho. Creo que para los espectadores neutrales en televisión tampoco es genial. Si hace mucho calor, obviamente sería bueno incluirlos. Pero creo que hay que analizar cada juego por...
3: Carnal, pero bueno, también de ahí te pagan,
1: mi rey. De acuerdo.
0: Sí. No, lo que los jugadores no están de acuerdo porque les cortas el ritmo.
1: Completamente.
0: Por eso no. Y bueno, y en Houston también hubo un gran partido, porque hubo muchos goles. Sí. Bueno, no sé si era béisbol, Raúl, pero Alemania le pegó 7-1 a Curazao.
1: Sí.
0: O sea, Alemania no tuvo piedad, ¿no? Y consiguió una victoria importante.
1: Sí, señor.
0: Sí. Pero bueno, pues Alemania tiene que ser lo suyo. Es lo que tenía que ser México contra Sudáfrica, ¿no? Meter y meter goles.
1: De acuerdo.
0: Porque después la diferencia de goles es importante. En Monterrey también hubo actividad. Tenemos imágenes de cómo se vivió el color.
1: Venga.
0: Suecia le pegó 5-1, Raúl. Suecia le pegó 5-1
1: a Túnez,
0: así es. Saldo blanco, según las autoridades. No hubo lesionados, no hubo detenidos, no hubo problemas. Se portó muy bien. Sí. Este tipo de cosas sí la podemos grabar, Raúl, porque está fuera del estadio.
1: El color afuera.
0: Del estadio, ahí sí, no tenemos ningún problema. Un ambiente mundialista, sin duda alguna, en Monterrey. Vamos con los resultados
1: rápido de
0: lo que fue este domingo.
1: Sí.
0: Alemania le pegó 7-1 a la selección de Curazao.
1: Sí, señor.
0: Países Bajos empató 2-2 con Japón, de los mejores partidos que hemos visto después de 3 días del Mundial.
1: Sí.
0: Costa de Marfil sorprendió y venció 1-0 a la selección de Ecuador, que hizo una gran eliminatoria.
1: Sí.
0: Y en Monterrey, Túnez cayó 5-1 ante la selección de Suecia.
1: Claro.
0: Así es como transcurrieron los partidos este domingo.
1: Escocia le ganó entonces 1-0 a Haití, ¿verdad? En el otro partido por el grupo C. Excelente, Javi. Gracias por toda esa información. Regresamos contigo en el segundo tiempo, amigo.
0: Gracias,
1: Javi.
5: Gracias. 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
1: ¡Vamos! ¡Good morning! Rolling por la mañana, mis amigos. Buenos días, el show más perrón de la radio. Está contigo el show de Raúl Brindis. Lunes. En tu estación favorita. ¡Bravo! Notes el bochinche, la alegría, el dinamismo, la entrega, la versatilidad y la jovialidad que traemos el día de hoy, lunes 15 de junio. 15 días del mes, 166 días del año. Frente a nosotros en este 2026, aún tenemos 199 días más para vivirlos, para gozarlos, para disfrutarlos al máximo. En vivo. Arrancamos la tercera hora de programación, recordándote que aquí somos
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0: No ha sido el mío.
1: Aunque hubiera sido el del Carita.
2: ¡Viva México!
3: ¿Te gustó la canción, Pedro?
1: Me fascinó.
3: Me dolió mucho no incluirte dentro de esto, pero es que es cuando estabas de vacaciones.
1: Sí, me encantó. Que, Sinceramente, yo he escuchado versiones, pero muy.
3: Sí, muy pedorronas.
1: Muy pedorronas, muy papérrimas, pero esta está, pero.
3: Sí, bueno, no esperaba menos de ti.
1: Me gustó. Si te diría, ¿sabes qué? No, pues realmente no trae nada, pero sí está cordialona.
3: Ah, bueno, menos mal. Estaba yo con el Jesús en la boca, de decir que, híjole, no vaya a ser que no le guste.
1: ¿Qué está prendida? Es que hay versiones como la de Belinda, por ejemplo, con Los Ángeles Azules. A mí es una canción.
0: La de Toñita.
1: No me gusta para nada. Yo sé que mucha gente a lo mejor le ha de gustar, pero esta sí está aprendida.
3: Está bien.
0: Sola también es la de Frontera.
3: ¿También te gustó?
0: Grupo Frontera.
3: No la he escuchado.
4: Exacto.
1: Ni yo tampoco.
3: No la he escuchado.
0: Con todo se llama En el Corazón, algo así.
3: Sí. Ok. Y está buena. Exacto. La voy a escuchar.
0: Bailable.
3: La voy a escuchar.
0: De como tipo cumbia, así como ellos.
3: Sí. Buenos días, pandilla favorita del show. Zaida, buenos días. Qué canción tan garra, dice Mister El Gallo. Saludos. Soy yo. ¿Por qué no siento empatía con la selección de Estados Unidos? ¿Será porque los vemos como nuestros odiados rivales, Tigre? No. Yo le voy a Estados Unidos y soy feliz que haya ganado Estados Unidos, la verdad.
4: Qué partidazo, ¿eh? Parecía fútbol europeo el partido de Estados Unidos.
3: Y es porque los jugadores son europeos, juegan en Europa también. Ahí se ve la diferencia.
0: Nada que ver con la cuando estaban calificando, ¿no?
3: Exacto. Nada. Aquí es un verdadero juego y Estados Unidos. Bien por él, la verdad le puso la muestra a México, Estados Unidos.
1: La verdad que sí, y ahí Pochettino se vio la mano de él también. Porque ya ves cómo dejó a Luna, que pues era también un gran jugador.
3: Y mira,
1: pero es que
3: le resultó,
1: son mejores.
3: Le resultó. Si no hubiera ganado, hubiera empatado. ¿Ves, güey? Te faltó Diego Luna, güey. Para la gente que no sepa quién es Diego Luna, es uno de los jugadores que estaba ya, de hecho grabó hasta comerciales de televisión.
1: Sí.
3: Porque pensaron que iba a estar en el mundial.
1: Era un referente
3: referente de la selección de los Estados Unidos y no lo llevó Pochettino.
4: Y así no lo metieron tampoco.
0: Oye, salió más el mentado caramelo salió más en todos los comerciales, ¿no?
3: El caramelo. Buena rola, dice Ismael. Buenos días, Danielito. Arriba, Oaxaca, chingues. El segundo equipo es Estados Unidos, dice Cowboy. Ojalá, los que vivimos. Mira, yo te digo una cosa. Yo sé que mucha gente dice: es que si le vas a Estados Unidos, es que estás apoyando a Trump. Hay que separar completamente una cosa de la otra, porque después de Trump, a lo mejor viene Kamala Harris. Yo sé que mucha gente dirá, no, bueno, o viene algún demócrata. Mira, van a estar cambiando los políticos de republicano, demócrata, demócrata, republicano. Yo no soy de partidos. Yo soy de los que trabajan, pagan impuestos. Trabajo por este país y trabajo por mi país también, porque mando dinero a México también de la misma manera. Pero a mí me importa un comino quién esté ahí al final. Yo soy individual y yo voy a trabajar esté quien esté en el poder. Así que yo separo una cosa de la otra. Yo
4: partido, pues es lo más inteligente que podemos hacer.
3: No tiene nada que ver.
1: Y hay que apoyar todo
3: este
1: Estados
3: país.
1: Unidos, ¿no?
3: Este país me da la oportunidad de trabajar.
4: Sí, claro.
3: Y tengo un micrófono aquí en Estados Unidos. Y
4: trabajamos
3: también
4: en este país, al menos mi familia también acá. O sea,
3: tengo que apoyar a Estados Unidos. Sí.
1: Claro, y la economía fluye también.
3: Y me nace apoyar a Estados Unidos. No por
4: y más
3: no
4: cuando
3: por obligación,
4: juegan un fútbol así, Robert.
3: Responsabilidad. Respeto, vámonos con. Ya lo tenemos.
4: No.
0: Otra nota.
3: ¿Va? ¿Qué? Todavía no, güey. Espérame, ¿qué traigo yo, güey? Ando adelantado, anda muy revolucionado.
4: La dos.
0: Está muy rápido,
3: revolucionado.
0: Está bien dinámico, como dice el Turki.
1: Si la gente realmente estará preparada también para un cortón de electricidad, Raúl. Así que no hay que estar bien preparados.
3: Yo no sé si vieron, Estados Unidos anunció que mató al líder del tren de Aragua. O sea, lo desvivió, perdón.
4: Sí, señor.
3: Estados Unidos desvivió al presunto líder de la organización criminal del tren de Aragua, Héctor Rustenford Guerrero Flores, alias el Niño Guerrero. Bajo mis órdenes, dijo Trump, el Comando Sur de los Estados. Mira nada más, ahí viene la bomba. Ahí viene la bomba. Lo centra el dron. Vámonos.
4: Hijo,
3: ¿qué va a quedar
4: madre
3: ahí?
4: No, nada.
3: ¿Qué va a quedar después?
4: Como dijo,
3: de ese
4: en un parpadeo ya estás dándole cuentas al creador, mano.
3: Ni lo sentiste, ni lo viste.
4: No, de acuerdo. Ahí nomás, pum, vámonos.
3: No supiste ni qué. Nada.
4: Nada.
3: Son milésimas de segundo.
4: Sí, señor. Un parpadeo y ya.
3: Ni un parpadeo, Mario. Mira.
4: Sí, no.
3: Ya. ¿Dónde estás?
2: Imagínate.
3: ¿Dónde
4: no
3: estás?
4: No queda nada, man.
3: Bajo mis órdenes, el Comando Sur de los Estados Unidos llevó a cabo un ataque cinético rápido y letal para neutralizar con éxito al Niño Guerrero, infame líder del Tren de Aragua, una de las organizaciones terroristas más sanguinarias del planeta, dijo Trump en su red social. Esta acción se coordinó estrechamente con nuestros amigos de Venezuela, con quienes estamos trabajando muy bien. Como resultado, los terroristas del Tren de Aragua ya no tienen refugio seguro ni siquiera en Venezuela. Trump no ofreció más detalles sobre dónde ocurrió el ataque contra Guerrero. Más tarde, el gobierno de Venezuela precisó en un comunicado que el operativo ocurrió en el sureste del estado de Bolívar, ahí en Venezuela. Guerrero fue acusado por el gobierno de los Estados Unidos que en diciembre del 2025 en un tribunal federal de Manhattan de asociación ilícita, terrorismo, importación de drogas, delitos relacionados con armas de fuego. El Departamento de Justicia ofreció una recompensa de hasta $5 millones por información que llevara a la detención del famoso llamado Niño Guerrero del Tren de Aragua. Bueno, pues ahí ya. Ya no existe el Niño Guerrero.
4: Estábamos acá con el partido de Estados Unidos y a mediados nomás, órale, sí. Sacó el comunicado Trump, ¿no?
3: ¿Cómo la ves?
4: No, está cañón. Digo, híjole. Vidas son vidas, señor, pero.
3: Sí, pues pero sí. hay unas vidas que la verdad no tienen por qué. Porque sí, pues está
4: sí, hecho más daño que otra cosa en lo que estuvo acá, ¿no?
3: No hay ni... Estabas hablando de lo del estadio, también dijo, me encantó el color de Holanda, como el anaranjado se muy fuerte. Padre, ¿eh? Y todos bailando de un lado para otro en el
4: fanfest. Le decía Aranza que me el logo como se veía aquí, como si estuviera como impreso, como sellado, se veía bien perrón el uniforme de Holanda.
3: Pero en el estadio, fíjate nada más, porque a veces se critica a la Ciudad de México o a Monterrey,
4: sí,
3: de que le falta color, de que está mal hecho ciertas cosas. A ver, yo no fui, pero lo que veo es que no hay tanto color en las ciudades,
1: no,
3: Pedro,
1: casi no.
3: Mundialista.
1: No lo están haciendo, la decoración tampoco, no es la más recomendable que
3: yo esperaría tengamos, que fuera como una celebración de Navidad, sí, esas que ponen arbolitos de Navidad por donde quiera, los foquitos, que cuando menos los edificios estuvieran adornados,
4: claro, sí,
3: que tuvieran luces, welcome to Houston, ¿verdad? Sí. Sede mundialista o pero cosas muy así. Simple, ¿no?
1: Pero anuncios sí pusieron bastantes.
3: Anuncios ahí donde quiera. Sí. Pero yo no sé si fijaron, la gente que fue al estadio de Houston, al NRG Stadium,
4: sí,
3: estuvo en el solazo.
4: Pobre sí, gente. No,
3: horas. Y estuvo en la lluvia también. Les cayó lluvia y sol horrible. O sea,
4: más caliente
3: todavía. Creo que las personas que fueron al estadio no se llevaron así como que
1: una buena impresión.
3: Muy buena impresión de primer mundo. Sí. Y la otra, vino lluvia y se acuerdan que hace 3 semanas dije. Miren, y les puse un video de cómo adentro del estadio, cerrado, estaba cayendo agua.
4: Sí, sí, ¿qué dijiste? A ver cómo nos afecta en el Mundial, porque se estaban chorreando en el...
3: No, lo arreglaron.
4: No manches.
3: Este partido
1: estaba liqueando agua. Manches.
3: Estaba cayendo agua. Sí. Estaba lloviendo y estaba la gotera.
4: Estadio mundialista, ¿eh? Ahí te encargo.
3: Nada más para que vean, estás en Estados Unidos, estás en un estadio de primer mundo, el NRG Stadium de la ciudad de Houston, y con la lluviecita...
1: Las goteras. No, es que también le sale un ojo de la cara arreglarlo, Raúl.
3: Para que veas.
1: Sí, tuvieron tiempo para arreglarlo. Pero
4: no, hay billetes.
3: Pero bueno, así están las cosas, amigos. Son las 7 de la mañana con 12 minutos centro, 8 con 12, hora del este. Estamos en vivo.
4: Venga, Rito.
1: ¿Sabes, Rito? ¿Por qué el foco tiene un curita?
2: El foco porque se enojó con el otro y le dijo...
4: No, espérate.
2: Ese es Fire. ¿Por qué el qué?
1: El foco tiene un curita.
2: Porque se cortó la luz.
4: No, hombre.
2: Pues pobrecito, lo traía aquí. Digo, ¿qué te pasó? Es que se cortó la luz.
4: Qué corriente tu chiste.
0: No, hombre. Está mejor en los chistes, los de una persona.
4: Que no había... Estamos en vivo, el show de Raúl. ¿Qué te pasa, cara? Estamos en vivo, feliz lunes para todos. Esperamos que hayas empezado tu semana de la mejor manera. Aquí estamos contigo tratando de darte energía. Nosotros estamos tratando de agarrarla también, ¿verdad? Pero queremos contagiarte el día de hoy en el show de Raúl Brindis y además regalarte premios. 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
1: Buenos días, show. Aquí habla Disco Rayado del Forward de Megaplex. Cuando se va la luz, compramos velitas y prendemos la fogata allá afuera como en el rancho.
2: Muy buenos días, show perro. Oye, Raúl, a nosotros nos pasó lo que a con Peña Nieto, ahí con el Turqui. No sabemos lo que tenemos hasta que no está. El otro no pasa ni una neta, no pasa, ya no lo ponga, Raúl. Mejor deja al Borre ahí. Bienvenido, Turqui, se te extraña y ahora más que nunca no te vayas. No te vayas,
3: Turqui. Y puras netas pa' él ahora,
4: profesor, chino. De mí no va a estar hablando, por favor. Le habla el chúntaro camello de acá del valle, Carlos Ramírez. Así soy, ni modo. De mí no te hablando, profesor, por favor.
5: Buen día, choperro. Pues hasta ahorita este mundial se me ha hecho muy bueno, muy buenos partidos. Más allá de que no ha, unos partidos no han tenido muchos goles, pero han sido muy entretenidos, muy buenos. El único partido que se me ha hecho más malito de todos, y van a decir, pero porque tú no apoyas a la selección mexicana, es el partido de México. Muy malo, es el único partido que se me ha hecho más malo, en mi opinión.
6: Comienzo,
5: todos los demás han sido muy buenos y ojalá así
6: siga
5: y no los defraude, porque hasta ahorita me
7: es que no estaban en su país, güey. Tenemos que entenderlo.
6: Bien, ok. Están calentando apenas, doctores.
8: Amigos, son las 7 de la mañana, 20 minutos centro, 8:20 hora del este. Estamos en vivo. Vámonos a las informaciones. ¿Vieron lo que pasó con Oliver Tree, no? Yo sé que hay mucha gente que no lo conocía. Ahí hay unos videos, Carita, por favor,
6: sí.
8: Sí, sí. Murieron 6 personas. Fíjate, primero llegó esta información de que murieron 6 personas en choque de 2 helicópteros. Yo no sé si vieron este accidente cuando los helicópteros en Río de Janeiro chocan y caen a tierra. Fue impresionante, la verdad, ver cómo los restos inundaban con llamas algunos carros de una agencia que tenían ahí estacionados los vehículos también, ¿no? 6 personas fallecieron ayer en la mañana domingo en este choque en el aire de 2 helicópteros en Río de Janeiro, dice el Departamento de Bomberos de la ciudad. Ahora ya después llegó esa información que una de las personalidades, sé que mucha gente no lo conocía. Le dije a la regia, le dije, mira, falleció fulano de tal. Dice, no sé quién es, ¿no? Definitivamente, creo que mucha gente se quedó con esta duda, pero cuando le puse un poquito de la canción de Oliver Tree,
6: sí.
8: Y ya dijo, oh, bueno. Creo que fue un exitazo mundial esto.
6: Claro, sí. Y más gente joven también.
8: Sí,
9: no, yo no. Está padre la rola, pero no lo conocía.
8: Una persona que estaba facturando bastante, que estaba en su pleno apogeo, que era comediante, acababa de estar en México grabando mucho contenido en la Ciudad de México, se grabó también con el Dr. Simi.
9: Mira.
8: Bailes, algunos TikToks también, contenido, y ahora estaba en Brasil.
6: Sí,
8: correcto. Y ya había grabado contenido en Brasil y de repente aborda este helicóptero y desgraciadamente fallece a los 32 años de edad.
9: Un chavito, man.
8: Oliver Tree. Y con él yo no lo conocía, ahí sí, yo no conocía al youtubero argentino Gaspi, pero sé que tenía también millones de seguidores. El youtubero argentino Gaspi, 23 años de edad, falleció también, iba con él. Y bueno, en total, 6 personas fallecieron en ese accidente de helicóptero. Señores, no tenemos la vida comprada.
9: No,
8: este gringa. Señor, 32 años de edad.
6: Jovencito.
9: En los cuernos de la luna, ganando feria, como dicen.
8: En los cuernos de la luna, por donde quiera andaba, haciendo contenido, mucha gente lo seguía.
6: Bueno,
8: a bordo un helicóptero para más contenido, y mire, chocaron. Estaba viendo información de allá de Brasil y decían, es que los 2 pilotos de las aeronaves que chocaron tenían mucha experiencia, tenían muchas horas de vuelo, no eran que fueran personas que apenas los contrataban y que apenas estaban aprendiendo, ¿no?
6: Sí.
8: Y desgraciadamente, esto fue lo que sucedió, que chocaron y fallecieron 6 personas, entre ellos Oliver Tree.
9: Paz descanse,
8: man. Así es, en paz descanse él y las otras 6 personas que fallecieron en este accidente, desgraciadamente.
9: De acuerdo.
6: Increíble.
8: Así es. Amigos, en más de los informes también el día de hoy, por cierto, a la gente que va al Fan Fest en la ciudad de Houston, Texas, el día de hoy ni vayan, va a estar cerrado lo que dicen
6: Órale,
8: la FIFA. El FIFA Fan Fest de la ciudad de Houston va a permanecer cerrado el día de hoy, lunes 15, debido a las prevenciones o previsiones de condiciones meteorológicas adversas y las recomendaciones de las autoridades de seguridad pública, según anunciaron las organizaciones el domingo ayer en la noche. Esperaron a ver de cómo estaban las condiciones climatológicas. Dijeron, ¿sabes qué, güey? Ciérralo. Entonces, lo que estamos hablando es noticia, pero también un mensaje de servicio público, porque claro, me imagino también que muchos turistas vendrán y dicen, ¿dónde vamos a ver el partido? Vámonos al Fan Fest de la ciudad de Houston. Sí. Hoy va a estar cerrado. Les estaba diciendo que lluvia en Kansas City, inclusive, también hubo lluvia muy peligroso, fuerte. ¿No? Peligroso.
9: Con los rayos, todo eso.
8: Rayos, tornados. Sí. Y a ver, déjame ver cómo va a estar el día de hoy.
9: No, y sí hay 100% de probabilidad, ¿no? De lluvia.
8: Yo tengo 51%, Mario.
9: Órale. A ver.
8: Según The Weather Channel, ahorita en Houston 33% de lluvia y ya no hay tanta lluvia. Ah, no. En la tarde, después de las 2 de la tarde, hay 50% de lluvia. O sea, sí hay lluvia, pero no tanto, ¿eh? Uh-huh. 50-53% de lluvia según The Weather Channel el día de hoy, 2-3 de la tarde. Sí. Pero con eso suficiente para que en Houston hoy, dice la FIFA, cerrado
9: deja el FanFest. Hoy nomás cierran el FanFest. El miércoles que haya partido otra vez de Portugal.
8: Sí.
9: A ver cómo nos va.
8: Exacto.
9: Digo, porque si hubo bronca este fin de semana con poquita lluvia.
8: Claro.
9: Imagínate el miércoles si hay más lluvia.
8: El miércoles. Es feo. Lleven, no sé si... Ahora, no se puede meter paraguas a los estadios, creo que ¿verdad?
9: No.
8: Digo, porque mucha gente se mojó y mucha gente... El sol, la lluvia. Sol, lluvia.
9: Y aparte. Y luego la humedad entre una y otra. No, ahí te encargo.
8: Oye, llegas al estado todo azorrillado, llegas oliendo a zorrillo, ¿no?
9: Con ganas de decir, no, me hace un fútbol, güey.
6: Yo pensé que lo habían cerrado porque el basural que habían dejado la vez pasada.
8: No.
6: El tiradero, ¿te acuerdas?
8: No, pero bueno. Amigos, en más de los informes, jueza frena orden de Trump que pedía a museos retirar exhibiciones sobre esclavitud. Sí, Trump no quería que los museos, algunos museos tuvieran estos pasajes de esclavitud. Es como si allá en Alemania cerraran todos los museos del Holocausto. Okay. ¿Verdad? O sea, que dijeran, ¿sabes qué? Ciérralos. No demos esa imagen. Okay. Bueno, una jueza federal ordenó al gobierno del presidente Trump que retire los cambios realizados en algunos sitios en virtud de una orden ejecutiva que pedía que los museos, parques y monumentos del país no mostraran elementos que denigren de manera inapropiada a los estadounidenses vivos o difuntos. La orden judicial preliminar emitida por la jueza del distrito Angel Kelly en Massachusetts también dispone una pausa en cualquier cambio adicional al escribir que los demás mandantes han demostrado que esos esfuerzos buscan reescribir otra historia de la nación con un corrector blanco. O sea, nada más ponle corrector blanco arriba. Sí. No hubo esclavitud. No hubo. ¿Dónde está? No hay información de esclavitud. Así que la jueza dijo, hey, tiene que haber parte de la historia, tiene que ser esa, ¿no?
9: Pues sí.
8: ¡Hubo esclavitud!
9: Un pueblo que no conoce su historia está condenado a repetirla, ¿no?
8: Ándale, hay que apuntar esa frase, me gustó, fíjate.
6: Sí, hombre.
8: ¿Verdad?
6: Oye, que le quitaron también el nombre, ¿no? Arriba.
8: Ah, también. ¿Viste cómo llegaron con los andamios a quitarle el nombre?
6: Yo pensé que era
8: ¡te fake! Voy a quitar el nombre!
9: Letra por letra, casilla por casilla.
8: Bueno, sí se lo quitaron. Ya me adelantaste. Aquí está, ya te lo encontré.
6: Perdóname,
8: ¿no? Retiraron el nombre de Trump en el centro Kennedy tras vencer el plazo fijado por el tribunal. El telón empezó a caer para el presidente Trump en el centro Kennedy el sábado después de un día de maniobras legales, tormentas eléctricas, operarios. Comenzaron el proceso a primera hora de la mañana al retirar las letras que deletreaban el nombre del presidente republicano arriba de del de Kennedy, Memorial Center, ¿verdad?
6: Memorial Center,
9: sí. Lo hecho como los Levi's, ¿no?
8: ¿Cómo? Ah, no, sí. Aprovecharon increíblemente la...
9: ¿Será permitido por la FIFA o no?
8: ¿Qué?
9: ¿Que lo tapen así? ¿Con su logo?
8: Y lo taparon.
9: Porque sigue siendo un logo.
8: Sí, pero lo taparon.
9: No, yo entiendo.
8: ¿Y luego?
9: O sea, sigue siendo un logo, la lona sigue siendo un logo. No sé si está permitido.
8: No está permitido. Bueno, ¿para FIFA o para quién?
9: Lo taparon por la FIFA, ¿no?
8: Lo sé.
9: Sí, pero la FIFA, o sea, sigue siendo logo lo que pusieron encima.
8: De acuerdo.
9: Es como si nosotros ponemos nuestro logo...
8: Pero así. ¿Sabes qué hizo Levi's?
9: Que, sí, por eso puso el logo en la lona.
8: Sí.
9: Por eso pregunto, ¿la lona con la forma del logo estará permitida?
8: Pero pensé que la FIFA había tapado eso con la forma del logo, ¿no?
9: Ah, no sé. ¿Fue la FIFA entonces?
8: Sí, porque Levi's no puede meterse ahí. Fue la FIFA la que tapó el logo.
9: ¿Y de quién fue la idea de poner el logo ese?
8: ¿En dónde?
9: En la lona en forma de logo de Levi's.
8: Yo creo que de la FIFA. O sea, no creo que Levi's pueda meter mano en el estadio que ya es propiedad completo de la FIFA. Ah. Mientras está el Mundial. Yo no creo que nadie tenga... Son tan estrictos sí. que tú no me puedes tocar absolutamente nada del estadio. Mientras sea el Mundial,
9: okay.
8: es mío. Oye, voy a tapar. No, no, no, güey. Yo lo tapo como yo creo taparlo, ¿no?
9: Entonces Levi's le debe dar una feria a la FIFA, ¿no?
8: No creo, porque no es patrocinador.
9: Pero entonces la FIFA, ¿por qué dijo así? Ah, no, sí, pues vamos a poner el logo de Levi's. Le vamos a tapar el nombre, pero vamos a hacerla con el loguito.
8: Te entiendo lo que quieres decir.
9: No más de buena onda.
8: Te entiendo lo que quieres decir.
9: O sea,
8: pues es que no es que es buena onda, Mario. Es que, a ver, si yo soy... Me mandaron tapar ese logo.
9: Ajá.
8: Lo tapo de esta manera. Porque el logo es así. No es rectangular, no es circular. O sea, ¿de qué otra manera lo voy a tapar?
9: Pues como lo taparon en México, así nomás dejaron caer la lona y listo, ¿no?
8: Exacto. Pero vuela. ¿Cómo?
6: Ah, también.
8: O sea, no puedes taparlo así. Hay lluvia, hay vientos, se lo van a llevar.
6: Ahora, esos tipos de logos no.
8: O sea, lo envuelves nada más.
9: Ah, ya te entiendo. Okay.
8: Sí, o sea, lo tapé. Sí,
9: ya te entiendo.
8: Pero ellos mismos se metieron la soga al cuello a la FIFA. Porque sí. Levi's ahorita está aprovechando.
9: Sí, pues lo metió en sus redes sociales, ¿no?
8: Pero va a sacar edición especial.
9: No, hombre, le hicieron chamarras, más caldo gordo, ¿no?
8: Pantalones con ese logo tapado.
9: ¡Qué perro! No, sí, claro.
8: No. Claro. La mercadotecnia de Levi's sí. le sirvió increíble.
9: Tienes que aprovecharlo, sí, totalmente.
8: Mira, me tapaste el logo, ok, voy a hacer ropa edición especial con el logo tapado.
9: Ah, ok. Digo, okay.
8: Ya que hay chamarras de mezclilla con el logo en la parte de atrás, okay. así, y ya.
9: Imagínate.
6: Oye, pero esos logos se pueden quitar, ¿no? O sea, me imagino que están aptos.
8: Pero es más difícil quitarlo, yo creo, ¿no? Wow. No quieres perjudicarlos.
6: Okay. Blanco Maña también.
8: No creo,
9: Qué locochón, Pero sí hizo tremendo el garabío.
8: No, sí, increíble, sí. increíble.
9: Ya lo Levi's. Pusieron en sus redes sociales sí. y toda la onda.
8: No, en la ropa ya lo van a mandar a hacer. Por ahí alguien me preguntaba que si ya estamos listos para la venida de los ovnis. Ya ves que sacaron otra vez más de desclasificaron
9: sí.
8: más videos de los ovnis, no sé si los viste.
9: Sí.
8: Ya están libres desde el viernes, por ahí ya están circulando por donde quiera las luces naranjas en el cielo.
9: Aprovechando la película de Spielberg, vamos a soltarlo, dijeron.
8: Ay, por donde quiera, sacaron otra vez estos videos.
9: Ok.
8: Y hay, para todas las personas que les gusta el fenómeno ovni,
9: sí.
8: ahorita están saliendo muchas personas diciendo, sí, bueno, sí. Que son del fenómeno ovni,
9: okay.
8: que va a venir una nave alienígena durante el Mundial.
9: Vienen a ver los juegos.
6: No, hombre.
8: Está, pero por donde quiera. El fenómeno ovni está inundado por la película de Spielberg,
9: sí, pues sí.
8: por lo del Mundial que acapara todo el mundo. Y alguien me preguntaba en el chat que si ya estaba listo para ver esto. Hay una vidente brasileña que se atrevió a dar el día. Va a ser el, si no mal recuerdo, lo leí el 24 de junio, donde una nave nodriza se va
6: a poner
8: arriba del estadio de Miami. Creo que va a estar jugando, va a haber un juego del Mundial el 24 de junio en Miami, y que ahí es donde va a estar la nave nodriza. ¡Órale! Y van a
9: a salir a cotorrear,
8: ¿o qué? No, van a llevarse gente. Del estadio.
9: Ah, pues está bien.
6: Un ataque.
8: Hay que ir, güey. Ah, es ella.
6: ¿Es ella?
8: Sí, que está llorando, sí, justamente es ella la vidente.
9: Mauser.
8: Es ella la vida. A ver, ¿tienes el video?
6: No, esa
8: es la. Ah, es la fotografía nada
6: sí,
8: más.
6: Nada más sí.
8: Bueno, es ella, carita.
6: Y órale.
8: Que dice que la nave, el 24 de junio, pues no es que vaya a atacar, ajá. es va a llevarse a algunas.
9: Vale, vamos a ver qué onda.
8: Sí.
6: Vamos, güey. ¿Pero no dijo que hay partido o qué?
8: Durante el partido.
6: Hay que ir, oye.
8: O sea que la gente que le encanta el fenómeno ovni, por morbo,
9: va a
8: estar viendo también el 24 de junio el partido, ¿no? Porque ella está segurísima que va a venir. Ay, bueno, ahí está, ahí se las dejo de tarea nada más, ¿no? Oye, hospitalizan al ex líder del Senado, Mitch McConnell, según el portavoz. El senador republicano fue ingresado a un hospital este día domingo, informó su portavoz, pero habrían información inmediata sobre por qué estaba ahí. O sea, no hay información de cuál fue la enfermedad. McConnell tiene 84 años, fue líder del Senado por más tiempo que ocupó ese cargo en toda la historia, antes de adaptarse de esa función, a apartarse de la función, mientras terminaba su último mandato en enero. Así que el senador McConnell fue ingresado al hospital el día de ayer, domingo en la mañana.
9: Mira.
8: Donald Trump celebra sus 80 años. Estaba comentando hoy temprano en la mañana que si mucha gente vio el UFC el día de ayer. 80 años de Donald Trump. Salió primero de la oficina Oval, luego peleadores de todo el mundo lo siguieron directamente hacia la jaula de la pelea, en parte para la celebración de su 80 cumpleaños del presidente y para llevar un deporte que durante mucho tiempo estuvo al margen de la aceptación también. Para un presidente que se deleita con los ganadores, Trump tuvo que disfrutar coronar a dos campeones en una noche de peleas montada cerca del Jardín de las Rosas, en del Madison Square Garden de Nueva York. Así que hubo 75 mil aficionados. Creo que rompió récord de personas que estaban viendo la televisión el UFC el día de ayer. Estaba, no sé si sea correcto, pero ayer durante la transmisión dijeron que había más gente viendo la televisión en la UFC que el Super Bowl. ¿Será cierto? Orale. No lo sé, pero esto es lo que comentaban el día de ayer, Carita. Y también cayó una lluvia.
6: Ahí mismo también.
8: Y rayos y lluvia. Yo pensé que lo iban a cancelar.
6: Pero no.
8: Pero no, continuó y fue un éxito completo de la UFC el día de ayer.
6: Le cantaron las mañanitas ahí.
8: Estaba hablando sobre los helicópteros que cayeron en Brasil.
6: Sí, señor.
8: Pero también acá una avioneta en Estados Unidos que transportaba un piloto y 11 pasajeros que planeaban pasar una tarde soleada haciendo paracaidismo. Se estrelló ayer en un campo de Missouri y murieron sus 12 ocupantes. 12 ocupantes. El accidente ocurrió después de que la aeronave despegara de un aeropuerto local a las 11:30 de la mañana. Y algunos familiares de los ocupantes presenciaron el accidente, informó el jefe de la policía, Chad Anderson. Clérigos y voluntarios acudieron al lugar para ayudar a los familiares. Murieron los 12 ocupantes. Se estrelló la avioneta en Missouri durante una salida. Iban a practicar paracaidismo. Ni siquiera alcanzaron a lanzarse porque, desgraciadamente,
6: mira cómo quedó.
8: No quedó nada.
6: Desecha.
8: ¿Cómo puede sobrevivir alguien ahí? Nada.
6: Para descanse esas personas.
8: Oye, bueno, celebra los 80 años de edad y agarra un avión y se va Donald Trump. El presidente Donald Trump salió de viaje hacia los Alpes franceses para reunirse con otros líderes mundiales en la cumbre del Grupo de los Siete después de anunciar un acuerdo que, según afirma, pondrá fin a la guerra de Estados Unidos con Irán. Trump y funcionarios iraníes llevaban días diciendo que estaba avanzado el acuerdo, pero incluso el domingo la situación parecía inestable tras otra ronda de ataques de Israel y los milicianos. Con el acuerdo, Trump tiene previsto llegar a lo que viene siendo Evian Les Vines hoy lunes en la tarde, con algo de viento a favor para las conversaciones con el grupo de los G7. Así que se reúne la cumbre de los G7 y ahí estará el presidente Donald Trump. Y si ya trae un acuerdo bajo el brazo, diciendo que se acaba la guerra con Irán y lo firma este viernes en Suiza, se va a firmar. Pues imagínate, pues
6: qué padre, ¿no?
8: Nada más sería un triunfo muy grande para su administración el 14 de junio.
9: O sea, algo que él provocó y ya lo está arreglando.
8: Exacto.
9: Excelente.
8: El 14 de junio, el presidente de Estados Unidos informó que nuevamente será abierto el estrecho de Hormuz tras haber hecho avances significativos en los acuerdos de paz con Irán. Vamos a ver qué pasa.
6: Ojalá.
8: Vamos a ver qué sucede. No sabemos si va a continuar los bombardeos o no, Carita y Mario, pero ¿verdad? Ahora, ¿cuál es el país incómodo para cuando Trump dice una cosa, hacen otras cosas y llegan a un acuerdo de paz, como dices, Mario, una guerra que él mismo comenzó, firman un acuerdo de paz? Pero Israel de repente entra y
9: también
8: lanza ataques donde dice, supuestamente ya hay paz. Ya lo ha hecho. Y el presidente Trump le dice ayer domingo a Israel, cálmate, porque viene el acuerdo con Irán. Después de que bombardeó Israel, Hezbollah en Beirut, capital de Líbano, le está diciendo Trump a Israel, cálmate con los bombardeos, cálmate, porque por favor, si estoy ya casi firmando el acuerdo de paz, pues de nada conviene que tú, aliado de Estados Unidos, sigas bombardeando otros lugares. El ataque de ayer contra Beirut no debería haber ocurrido, sobre todo en un día tan especial que estamos tan cerca de alcanzar un acuerdo de paz.
9: Como el amigo borracho que la sigue haciendo de tos.
8: Todavía.
9: Arreglaron las cosas.
8: Todavía.
9: Como el papá que le dice, cálmate por favor, chamaco.
8: Y el 13 de junio, Sarah Carter, la directora de la Oficina de Política Nacional contra las Drogas en Estados Unidos, la conocida ahora Sarah Antidrogas, cada vez que llega alguien a ese puesto es el Sarah Antidrogas, bueno, ahorita es Sarah Carter, amenazó a las autoridades de México que tengan lazos con el crimen organizado. Las amenazas de la Sarah Antidrogas ocurren dentro del contexto político donde el Departamento de Justicia de los Estados Unidos acusa a 10 funcionarios de Sinaloa, que por cierto hoy cumple años Rocha Moya. Bueno, es uno de los 10 acusados de haber colaborado con el crimen organizado. En una conferencia de prensa, Sarah Carter confirmó que quienes estén colaborando con el narcotráfico estarán en la misma mira del presidente Donald Trump. Lo decía también este fin de semana.
9: Órale.
8: Ándale. Y por el otro lado, también Sarah Carter destaca la cooperación de México. Gracias, México, por cooperar. Por medio de esta entrevista con el programa también, la nueva Sarah Antidrogas detalló la colaboración de la presidenta mexicana Claudia Sheinbaum con información de inteligencia. Además, destacó que Estados Unidos tiene un presidente como lo es Trump, que no ata las manos de las fuerzas del orden ni de los militares, les permite hacer su trabajo y nos permite hacer nuestro trabajo también. Sarah Carter reveló que han visto un progreso significativo de México, especialmente con el Mencho, debido a que fue perseguido por su inteligencia, pero utilizando la Guardia Nacional y fuerzas especiales mexicanas. O sea, le tiran a México, pero por otro lado lo alaban por estar colaborando.
9: Cooperando
8: con los Estados Unidos, sí, también, hombre, carita. Sí,
9: están haciendo el esfuerzo.
7: Uh-huh. Hay que. Pues,
8: y desde hace una década, Estados Unidos infiltró a Audias Flores Silva. ¿Quién es él? El jardinero. Como informante que reportaba a las agencias que el mando del cártel Jalisco Nueva Generación traficaba cocaína por Laredo y por Reynosa. De acuerdo a la acusación de la Corte Federal de Washington, al menos desde julio del 2016, una de las personas que trataba con Flores empezó a reportar a los estadounidenses los números de placa de los trailers en los que llevaban la cocaína a territorio de Estados Unidos por Laredo y por McAllen también. El jardinero enviaba y distribuía droga en las Carolinas, en Georgia, en Illinois y en Texas también. Espió a Estados Unidos desde el 2016 a el jardinero, mando del cártel Jalisco Nueva Generación.
9: Ahora pues, ¿no? Pues sí, la labor de inteligencia.
8: Labores de inteligencia también.
9: Para poder ahí.
8: Para poder sacar adelante.
9: Luchar, todo, ¿no? Sí.
8: Sí, señores. Bueno, la gente pues no termina, ¿no?
9: No acaba.
8: Arruinaron parte de lo que venía siendo la gira de la presidenta Claudia Sheinbaum allá en algunos estados de México. Se tuvo que ir a San Luis, la presidenta mexicana, para continuar, ya que por ahí maestros de la CENTE la persiguieron, pese a las concesiones otorgadas a los docentes. La presidenta mexicana fue interceptada e increpada por integrantes de la CENTE en Aguascalientes, a donde acudió a entregar becas. Las docentes abordaron a la mandataria, que sube, que baja, la CENTE no se raja, le gritaban y bueno, persiguieron maestros a Sheinbaum allá en Aguascalientes. Esto fue lo que sucedió. Dará la gente paso libre a casetas de acceso en la Ciudad de México también. Y Sheinbaum se fue, la presidenta mexicana, San Luis Potosí, ante la falta de condiciones en Zacatecas. La vimos hasta jugando fútbol, no sé si la vieron.
9: Sí.
8: La presidenta mexicana improvisó una visita a San Luis Potosí ante la falta de condiciones para realizar también eventos en Zacatecas. ¿La viste?
9: Sí, no, ahí
8: ahorita es fiebre de fútbol, Pedrito, por donde quiera.
9: Pues es que realmente a ella sí le gusta bastante el fútbol, pero pues ya ves cómo le dio el boleto al niño, ¿no?
8: Ocupa hotelera en la Ciudad de México hasta el 65%, no se llenó, No se llenó, esperaban llenos de hoteles del 80 al 100%, pero solamente hubo 65% de hoteles arrendados. Ahí está, carita. Así están las cosas, amigos, estamos en vivo.
10: Vientos, aquí estamos, lunes, empezar la semana sabrosón, aquí con el show de Raúl Brindis, estamos en vivo, nosotros somos un show de radio que hace 6 horas, si tienes amigos, si tienes familia, 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
16: Entonces, ¿qué?
17: Vamos a ir a la más algo se me corrió ahorita, se me vino a la mente. ¿Ustedes se imaginan que después de Maná hubiera salido los Tucanes de Tijuana con la Chona? Aquello hubiera sido un manicomio, la pura neta.
18: Y arriba yo, y la Chona, y la Chona, y la Chona.
19: Hola,
17: Buenos días, perísimo show, reportándose el troquero perro Mario Maldonado, un poco malo, pero escuchando el show.
16: Casi no se lo sabía.
17: Como siempre, salúdame a mi esposa Juani Maldonado, Raulito, por favor, dile a la regia que la levante, por favor.
18: Bien dicho, mi Raulito, después de México está Estados Unidos, hay que apoyarlo, todos los que estamos aquí hay que apoyar a Estados Unidos, porque de una manera u otra hemos tenido gracias a ellos lo que tenemos aquí, ¿sabes? Yo estoy con Estados Unidos después de México. Si México no hace nada, me voy con Estados Unidos.
16: Si no hace ninguno de los dos.
19: Agárrate una tercera por cualquier cosa,
17: compadre.
16: Holanda. Por eso es bueno nomás disfrutar los partidos,
17: no clavarse. La pasamos a todos, hombre. El show está perro. Regresó el viejito peor, hombre.
19: Ahí vas, compadre.
17: Un poquito más de vacaciones. Creo que necesito regresar otra vez a que le dé una segunda opinión el doctor. Dale otras vacaciones para que el show sea mejor.
16: Y si no le preguntamos qué le fue con el doctor.
20: ¿De qué? Son las 7 de la mañana, 50 minutos, centro, 8:50 hora del este. ¡Estamos en vivo!
16: Eso.
20: Lo que quieras hablar, déjale mensajes a Pedro, ya regresó a la pura neta, ya Mario Andalón, al cual agradecemos mucho haber estado la semana pasada cubriendo a Pedro, pues ya no está, está descansando y ahora Pedrito está con nosotros. Llámale, algún mensaje, algún comentario, ¿fuiste a algún partido? ¿Cuáles son tus
21: mejores partidos?
20: Tu punto de vista respecto a lo que has visto al momento. 832-271-8131. Es el Día Mundial de la Electricidad y te estamos preguntando, ¿te sale caro el recibo de la electricidad? ¿Qué haces para ahorrar? Eres como mi jefe que apaga focos, apaga el aire acondicionado. Dice, no, hasta el ratito que me dé calor, lo vuelvo a prender otra vez. Le digo, jefe, hombre, déjelo prendido. En su casa, ¿no?
21: Sí.
20: Déjelo prendido. Digo, no, ¿cómo? Pues, no, hay que ahorrar, dice.
21: Muy caro también. Todo,
20: tienes un generador de energía eléctrica porque vienen los huracanes, ciclones o lo que tú llames, tormentas, como se llamen.

0: Ahora sí. Ya va con puro Japón.
1: Konnichiwa. Arigato.
0: Lo tenemos cubriendo. Ha estado en Dallas. Partidazo el de Japón contra, contra Países Bajos. Sí. 2-2 también.
2: Oh, buenísimo, ¿verdad? El partido, ¿eh?
0: Buenísimo. Vámonos. Adelante, Javi, te escuchamos.
3: Oye,
0: Raúl. Mande, dime.
3: Antes de hablar de lo del fin de semana y lo que viene para hoy en el Mundial, hombre, qué triste lo de el pasado sábado por la noche, ¿no? Yo estaba acá en una fiesta.
0: Sí.
3: Con puras holandesas.
0: ¡Ay! Cuando te toque Bélgica, imagínate. Mm.
3: No, con puras cervezas holandesas.
0: Ok.
3: Oye, pues los Nueva York Knicks, ¿no? Pues firmaron una temporada histórica en la NBA 2026.
0: Sí, señor.
3: Se convirtió en el primer equipo en conquistar tanto la NBA Cup como el campeonato de la liga.
0: Sí, señor.
3: Y bueno, la franquicia neoyorquina selló el doblete tras vencer 94-90 a los San Antonio Spurs en el juego 5 de las finales de la NBA. Y lograron un título después de 53 años.
0: Uh-huh.
3: Estábamos en una reunión, Raúl, y había mucha gente, ¿no? Acá de Texas, de Dallas. Oye, perdieron la final los Spurs. La gente se fue, le valió que todavía seguía un grupo de música holandesa y que había un DJ, ¿no? La gente le pegó mucho la derrota que sufrieron los Spurs. Y bueno, pues de esta manera terminó la temporada de la NBA.
0: Oye, pero los arrestados, 63 arrestados, un adolescente herido de bala, 10 policías lesionados también, vehículos quemados, horrible, para que veas que donde quieras.
2: ¿Por qué?
0: Bueno, es que donde quiera, Mario, somos seres humanos.
2: Sí.
0: Tú viste lo que pasó allá en París, ¿no? Con el triunfo de París Saint-Germain.
2: Saint-Germain también.
0: ¿Qué pasó? Exactamente lo mismo. ¿Qué pasa? La gente salga a las calles. Violencia, saqueos.
2: Sí. Lo entiendo, pero o sea, cuando hay una protesta, por ejemplo, pero está ganando tu equipo, me encantaría saber la razón psicológica, Raúl.
0: Somos animales al final, nos sale lo animal, ¿verdad?
2: Pues sí.
3: Hay unos que son más animales que otros.
0: Es horrible.
3: La verdad también. Oye, pero de hecho, un amigo, tengo un compañero de Claro Sports que estaba en Nueva York, que está cubriendo los partidos que están en Nueva York y en Nueva Jersey.
0: Sí.
3: Y se le hizo fácil salir a ver los festejos, ¿no? Y grabar y mandar contenidos. Dice que duró 5 minutos y que, ¿saben qué? Yo mejor desde el lobby del hotel.
2: Ahí está.
3: Que después dijo, mejor desde el segundo piso. Y que después dijo, mejor desde la habitación porque la gente estaba muy fea. Dice que llegó Spider-Man y llegó Batman y que él dijo, bueno, la cosa se va a calmar.
2: Se van a aliviar.
3: No, se puso peor cuando llegaron los superhéroes porque llegó gente disfrazada a las celebraciones. Y bueno, así las cosas. Saludos a la gente que nos escucha y nos ve, Raúl. Se me estaba olvidando, Raúl, la gente que nos sigue. Buenos días, compadre. No nos contagies tanto la energía, dice el 2. El segmento es de deportes, no de chistes, Javi. Ese segmento de chistes malos ya lo tiene el Rorrito.
2: En your face.
4: Rorrito. Déjalos, me hacen más grande, compadre.
2: Y eso que tú eres hasta acá, Javi Lover, güey, porque estás.
3: No, compadre, tranquilo, ahorita los arreglamos. Buenos días, Javi. ¿Quién te peina? Saludos. Oye, saludos a Luis Iván, Salón Peluquería, que me está acompañando.
2: Luis Iván me está acompañando.
3: Javier se ve mejor con esa iluminación. Oye, la gente le encanta, o sea, la gente le gusta que estemos platicando eso. Oye, Raúl, otro tema bastante polémico. Ay, no, Raúl, ¿qué
0: pasó,
3: Raúl?
0: ¿Qué pasó?
3: Oye, lo que pasó el fin de semana con FIFA, caray.
0: ¿Qué pasó?
3: De que no permitía preguntas en español.
0: Sí, yo sé. Fue horrible. ¿Cómo pararon a Vinicius? ¿Cómo pararon al de Irak? Al chavo de Marruecos.
3: Hakimi.
0: Hakimi, correcto.
3: Y acá también nos pasó con un compañero con la selección de Países Bajos, con Frankie de Jong, que es jugador del Barcelona. Con la lana que paga Telemundo, con la lana que paga TUDN, con la lana que paga TV Azteca, no le vas a permitir a sus reporteros preguntar en español.
0: Sí.
3: Y sobre todo que los jugadores están dispuestos a hacer la traducción.
2: Ay.
3: Caray. Bueno.
2: Ay, güey, es que
3: entiendo.
2: Cuestión de negocios, ¿no?
3: No, es un tema de operación. No, haz de cuenta que dice FIFA, yo tengo a los traductores, por decir, en el partido que yo estuve, Raúl, tengo el que habla holandés, tengo el que habla japonés y tengo el que habla inglés. no tengo que hablar español. ¿Cómo te traduzco una pregunta en español, verdad?
0: Claro,
3: pero bueno.
0: De acuerdo.
3: Pero bueno, ya la FIFA dijo, ¿saben qué? Ya pregunten en el idioma.
2: Hagan lo que quieran ya, güey.
3: Ya hagan lo que quieran. Ya no quiero polémicas suficientemente. Tenemos con lo demás, pero...
0: Claro.

0: Oye, Raúl, uno de los partidos hoy atractivos es España-Cabo Verde. Atractivos porque supongo que va a haber muchos goles, ¿verdad? Salvo que Cabo Verde se convierte en la cenicienta de la fase de grupos.
1: ¿Otro 7-1 te gusta?
0: Me gusta.
2: Pues sí, más
0: para
2: o
0: que,
2: menos.
0: sí, me gusta para que parezca partido de béisbol. Vamos a escuchar a Luis de la Fuente, el técnico de España. ¿Juega Lamine Tamal o no juega? Esto es lo
1: A
0: que
1: ver.
3: O sea, la mejor noticia también es que Lamine está en buenas, en perfectas condiciones. Se ha seguido el proceso que teníamos previsto y ha llegado a la cita, a la hora de tomar la decisión en el momento que queríamos que llegara.
1: Okay.
0: Bueno, ahí está Luis Enrique, hombre, hablando acerca de Lamine Yamal, que va a estar listo para
2: Lamine Yamal.
0: el partido. Sí, Lamine Yamal.
2: Lamine.
0: Vamos, los partidos para el día de hoy dentro de este mundial, Raúl.
1: A ver.
0: A las 11, ya en un ratito,
1: Sí.
0: España-Cabo Verde. Después,
2: Bueno, güey.
0: el equipo del Carita, la belga, contra
1: Sí.
0: Egipto, la selección de
1: Vámonos.
0: Bélgica, a las
1: Okay.
0: 2 de la tarde.
1: Sí.
0: 5 de la tarde, otro partido que me huele a
2: Ay, ay.
0: goleada.
1: Sí.
0: Arabia Saudita contra Uruguay, que Uruguay, Raúl, le pusieron un avión para salir allá
1: De Cancún.
0: de Cancún y
1: Correcto.
0: resulta que el avión no tenía los permisos para
1: Sí.
0: aterrizar en Estados Unidos.
1: Sí, corrí.
0: Hazme el favor.
1: Sí, qué pena.
2: No.
0: ¿Quién está trabajando en la FIFA,
2: No.
0: Raúl?
1: Qué horror.
2: No soy yo.
1: Claro.
0: Sí, imagínate. Y luego la selección de Irán contra Nueva Zelanda, pues este partido es para los que se portaron mal, ¿no? A ver, son 48
1: Sí.
0: selecciones, Raúl. Hay selecciones que están muy por debajo
1: Sí.
0: de lo que es la media, pero estos son los cuatro partidos que tenemos el día de hoy. Me parece que, pues, en el papel ninguno es atractivo. Bélgica puede ser contra Egipto, ¿no? Porque, bueno, Egipto también tiene buenos jugadores que juegan en Europa, pero no hay ninguno por
2: Pues
0: ahora
2: nomás España, güey. Lo único.
1: No, no, pero es que tampoco el partido es bueno.
2: Atractivo,
1: O sea,
2: dice.
1: No es atractivo,
2: O
1: es
2: sea, entre
1: contra
2: los
1: Cabo
2: equipos.
1: Verde.
2: Pues sí, le va a poner en
1: Tú,
2: su mouse
1: o sea, es
2: uno.
1: por morbo, lo puedes ver por la goleada, pero un partido, ninguno de los que citaste es un buen partido. Seamos
2: A
1: honestos,
2: mí
1: son
2: me llama
1: cuatro
2: la atención
1: partidos
2: nomás
1: que
2: el
1: salen
2: juego,
1: sobrando,
2: pues
1: ¿no?
2: sí, de España.
0: Yo lo único bueno, Raúl, es que hoy no te van a hacer pagar la comida porque me enteré que te han hecho pagar
1: Sí.
0: jueves,
1: De
0: viernes
1: acuerdo.
0: y, o sea,
1: Sí.
0: la verdad, porque esta gente que tienes ahí en la cabina,
1: Yo sé.
0: con el
2: Perdóname,
0: chingo de...
2: pero yo no le he pedido nada a Raúl.
1: Oilo.
0: Bueno. Oye, vamos con
2: Claro,
0: el.
2: pues ya
0: Vamos a
2: con qué
0: cerrar.
2: cara, güey.
0: No, pues con esa carota que tiene. Oye, el presidente Donald Trump ayer celebró su cumpleaños,
1: Sí.
0: caray. Felicitaciones para él. Hicieron un megacho. Raúl, estoy sorprendido, la verdad, con las imágenes que vi
1: Sí.
0: de los aviones, ¿no? Los portaaviones
1: Sí.
0: volando sobre la Casa Blanca, como si fuera un Super Bowl o una final del Mundial o un partido importante. Qué show y qué espectáculo, ¿eh? O sea, mira, te voy a decir una cosa. Qué padre que permitan esta clase de eventos, porque la UFC hasta hace algunos años era como que nadie la vea, nadie hable de ello, porque es un deporte violento. Pero qué bueno que el deporte ahora se involucre en estos eventos. Es lo único positivo que veo, ¿verdad? Porque, bueno, le cambias el giro, ¿no? De que, pues, oye, en lugar de estar hablando constantemente de guerras y polémicas y lo que se dice, bueno, pues ahora se dedicaron a tener ahí un cuadrilátero, un hexadrilátero. Y bueno, pues el presidente Donald Trump salió primero de la oficina oval y luego los peleadores de todo el mundo
1: Sí.
0: lo siguieron directamente hacia la jaula de pelea, en parte para la celebración del 80 cumpleaños del presidente y para llevar un deporte que durante muchísimo tiempo estuvo al margen de la aceptación general. Así que bueno, pues así es como celebró el presidente de Estados Unidos su 80 aniversario, ¿no?
1: Excelente, excelente, Javi.
2: Gracias
1: Gracias por
2: Javi.
1: cubrirnos desde Dallas, el Mundial. ¿Cuál es tu red social o Instagram para que la gente te siga? Porque tienes muy buen color últimamente. Digo,
0: Javi Alonso RDZ, sí, pues con el solecito estoy agarrando buen color. Javi Alonso RDZ.
1: Javi Alonso RDZ para que lo sigan a Javi. Muy bien, Javi. Hasta mañana, Javi.
2: Gracias.
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1: 8 de la mañana, centro. 9 de la mañana, hora del este.
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1: Tengo la mañana, mis amigos. Buenos días. 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
6: ¡Ya llegamos a la que le gusta!
1: No, le encanta, no, Mario.
6: La que le fascina.
1: No le fascina, Mario. Al Carita, la cuarta, le
6: repapalotea.
7: Estaba rezando que alguien le dijera.
1: Yo sé, güey.
6: ¡Toma!

0: qué bonito, Pedro. Qué bonito, bonito tenerlo otra vez aquí. Qué bonito estar los cuatro juntos, los cuatro mosqueteros.
1: Hay amor, hay amor aquí.
0: Tú eres el D'Artagnan. ¿Quién será el D'Artagnan? Cuéntame.
1: ¿Quién de los cuatro mosqueteros, no?
0: ¿Cuáles eran los nombres de los mosqueteros?
2: Barrabás,
3: Pedro, Pablo.
0: Pedro, Pablo y Juan.
1: ¿Va a saltar, no?
2: Barrabás, ¿y el otro cómo se llamaba?
0: Sí, Moisés. No, ¿cómo se llamaba?
1: ¿Cómo se llamaba? La que no me recuerdo yo, pero del D'Artagnan sí era el único.
2: Tres mosqueteros.
1: Los tres mosqueteros.
2: Sí. Aragán, ¿no? ¿No era uno, no?
0: Aragán.
1: ¿Ese era? ¿No? Donatello, ¿no?
0: Donatello es el segundo.
2: Ah, ese es de los...
0: Dios mío de mi vida.
1: De la tortuga ninja.
2: Aldebarán, no, esa es una espada, ¿no?
0: Se extrañaba el olor a pastillas, el
2: Gracie. ¿Qué pasa, güey?
0: Las horas de los partidos del mundial que dio Donatello son el horario de México, dice. Aquí los juegos empiezan a las 12 del día. Ah, a ver. Los horarios de los partidos. ¿Tú,
1: es
0: tú
1: una
0: los,
1: hora, ¿no?
2: Sí, sí, sí.
0: Los pusiste, a pero creo 11. Que esos no son.
3: Pues eso me dijo Javi.
0: Sí, yo sé, yo te entiendo, pero a creo ver. Que estos no son, a ver.
2: Están en horario diferente.
0: Están en horario de México, ver, Carita, busca. Creo.
1: Ah, ok.
0: Son horario de México. Sí, ok.
2: Oh, sí, están bien.
0: ¿Sí están bien?
2: Sí, totalmente.
0: Ok, bien,
2: sí,
0: bien, bien.
2: Centro, sí. A las 11 es España contra Cabo Verde. Perfecto. A las 2 de la tarde Bélgica contra Egipto.
0: Perfecto.
2: 5 de la tarde Arabia Saudita contra Uruguay.
0: Bien.
2: Y 8 Irán contra Nueva Zelanda.
0: Bien, perfecto. No, entonces, no, ¿están
1: no,
0: correctos?
1: No, no están correctos.
0: Eso bueno, no.
1: A ver. Es a las 12 el partido de Francia-Senegal. A las
0: 3. A ver, espérame,
2: güey. Estás mañana, Pedro.
1: Ah, perdón, sí, sí.
0: Sí, sí, sí. Sí, sí, sí, sí, sí, sí, sí, sí.
4: Ya extrañábamos eso, compadre.
3: Apenas estamos. Llevamos todo bien.
1: Gracias. No, no, no es cierto.
0: Regaste, a ver, estás adelantado.
2: Ibas bien.
1: No, no, no, es que sigue. Mira, a las 9.
2: Ponlo cara, por favor.
1: España, Cabo Verde.
2: A las 9.
0: ¿Cómo que a las 9?
1: A las 9 de la mañana. A las 9.
0: Pedro, ¿de qué estás hablando?
1: España, Cabo Verde, a las 9 de la mañana.
3: ¿Pero de qué hora?
2: Nos habla con una seguridad.
0: Sí, yo lo sé, yo lo sé.
2: Con unos pantalones.
1: A las 12, Bélgica contra Egipto.
0: Ah, bueno. Okay.
1: A las 3 de la tarde,
0: okay.
1: Arabia Saudita contra Uruguay. Y a las 6 de la tarde, Irán contra Nueva Zelanda.
0: Pero a ver, si estás dando esto y vamos a tener que corregirlo en 5 minutos otra vez.
2: Claro. Sí, porque ese es horario California.
0: Estás hablando de horarios de California, Pedrito.
3: Sí, Pedro.
2: Estás bien solo.
0: Es que ya los dijimos y vamos a confundir a la gente. Exacto, y luego vamos a regresar y wey, así
2: dale,
0: no era.
2: Chance, uno se ha ido de vacaciones, por
0: así
2: favor.
0: No,
3: es 11 de la mañana, Pedro.
0: Está corroborado que así como los dijo Javi,
2: sí,
0: son correctos. Uh-huh. ¿Ok? Ahí sí, está. Ponlos en la pantalla.
2: Por favor, Cari.
0: Nada más vamos a decir que España contra Cabo Verde, 11 de la mañana. Centro.
3: Como que viniste más estupidín esta vez.
2: ¿Qué te pasa, güey?
1: Oye, no, es que aquí lo tengo yo. A lo mejor no me he actualizado.
0: No, te lo he actualizado. Eso es.
3: Es por la camisa nueva.
1: 11, no, sí, sí.
2: A lo mejor lo traes en el horario del país que te fuiste, güey, de vacaciones.
1: No, no, sí, aquí está.
0: Yesenia, saludos, Arturito. Un abrazo. Yasmín, buenos días. Los partidos son a la hora que el rey quiera. Sí, es cierto, Yasmín.
2: Ya lo están cambiando ahorita.
0: Así es. Ahorita lo va a cambiar la FIFA.
1: No, tiene razón. Es que, ¿sabes qué?
0: Chema regresó con todo.
1: No, cambié de computadora, y lo que pasa es que la computadora me
0: viene
1: hizo
0: con
1: California. El horario de California. Sí.
0: Estados Unidos, gran partido y muy buenos goles, José. Sí, la verdad me encantó.
2: ¿Y para dónde, man?
0: Salud. Alguien cumplía años. Ah, feliz cumpleaños a Moisés. Cumple 21 añotes el día de hoy.
2: ¡Felicidades, Moisés!
0: ¡Moisés! A toda la familia Roa, un abrazo muy grande también.
2: A la gente que nos acompañó era al remoto y era al terrible. A la gente.
0: Al terrible Morales.
2: Al terrible. Frank, el terrible.
0: Terrible.
2: Y luego la familia del Castillo, creo. Que es, no quiero regarla. Tienen trilliza, Raúl, tres niñas hermosas, bien chulas. Pasaron, les mandaron saludos a toda la gente que nos visitó ahí en el remoto. Muchas gracias.
0: Muchas
2: se me
0: gracias.
2: Olvidan algunos nombres, pero agradecido con nuestra gente.
0: Excelente, Mario. Excelente. Y gracias, Chuy Ramos, por la por el halago y después nos tiras a la cabeza. Gracias, Chuyito Ramos. Tienes toda la razón. Tuve viaje, los estuve escuchando en la cuarta cuartilla, dice Ernesto González. Pues bienvenido, bienvenido también. Mire, regresaste. Igual que Pedro, el mismo día. Estamos desde Laredo tramitando el permiso para irnos de vacaciones hasta Nueva Italia, Michoacán, DJ Tarasco. Mira. Qué hermoso, mi querido amigo. Qué hermoso. Alguien cumplía años, una niña, un niño, y se me fue, mi querido. Ay, si me lo vuelves a mandar, por favor.
1: O si no, ahí que lo dejen en el mensaje en la pura neta al 832-271-8131. Cualquier felicitación de cumpleaños lo puedes dejar ahí también. Y estamos hablando de la electricidad.
0: Sí.
1: ¿Cómo estás preparado cuando se te va la luz? 832-271-8131.
0: Excelente. Gracias, gracias por estar con nosotros. Y vámonos de una vez, creo que ya
5: viene Poncho, el chico de los espectáculos.
0: Poncho. Ahí lo tenemos, ya lo ven.

0: Hola, Ponchito. Good morning. ¿Cómo estás?
1: Good morning. Por la mañana, Raúl. Bien. Pues aquí viendo que estoy robotizado. Según yo me estaba viendo bien, pero ahorita me desconecto.
0: No, pero te oyes bien. Oye, mira, ¿cómo bueno? Cuando el audio esté bien es lo que más importa, la verdad, ¿eh? Claro. Al rato. ¿Tú también andas con, Raúl, la fiebre, pues, de los partidos aquí, o no? Cuéntamelo, ¿cómo estás?
1: Pues
0: andas
1: con que te Samuel voy a decir cosa, también, Raúl, dime. Es que sí. No, hombre, que voy a andar con Samuel. Oye, Raúl, fíjate que cuando fue el viernes, no, el sábado me fui al Fan Fest porque estuvo Cheyenne, que sí prendió y armó un tremendo fiesta. Y la verdad es que hay que reconocerlo, Raúl, lo dije desde el primer día que fui al Fan Fest. A mí el ambiente me está encantando, la gente lo está disfrutando, la gente lo está gozando, Raúl. Y siento, yo lo decía ayer o antier, Raúl, creo que, apenas va empezando esto, pero creo que voy a extrañar este ambiente que se está viviendo en Parque Fundidora, porque la verdad va mucha gente, se arma una tremenda fiesta, Raúl, y se siente la fiesta futbolera que se está viviendo hoy día en el mundo. Y bueno, pues sí, definitivamente, quieras o no, nosotros en el espectáculo también estamos, sí, porque nos empapamos con todo lo que estamos viendo en cada edición del Fan Fest. Bueno, Raúl, pues justamente el fin de semana me fui porque fui a ver a Chayanne, fui a cubrir a Chayanne, Raúl. Según yo, dije, voy a cubrir Cristian Nodal y voy a cubrir Nodal. Los dos prácticamente estaban en el mismo lugar en Parque Fundidora. No, Raúl, el sábado que llegué dije, no, imposible cubrir a los dos. Yo en mi mente decía, ¿cómo? Sí. Corro a la arena, cubro Nodal y me regreso con Chayanne. No, Raúl, había 1,000,000 de personas, eso es decir, ¿verdad? Sí. O sea, imposible salir del lugar, imposible salir del lugar, aunque estaba bien cerca uno del otro. No solamente me quedé con Chayanne, pero bueno, traemos información de todo un poco, porque estuvo Chayanne, estuvo Nodal, estuvo Sebastián Yatra, todos en la misma zona y todos sold out, Raúl. Y aparte del campo es que había miles y miles y miles de personas. El fin de semana, el Barrio Antiguo, Raúl, no cabía una persona. En imágenes como hace años no veíamos.
0: Es lo que te iba a decir. A mí me tocó la época de oro del Barrio Antiguo. Cómo disfrutabas, sí, los bares estaban pero hermosos, disfrutabas, sí, era sano el ambiente, lo vivías muy bien, pero como que se dio el bajón, sí, y qué gusto me da lo que me estás diciendo, que el Barrio Antiguo otra vez floreció.
1: No, atascado.
0: Pero bien.
1: Atascado, bueno, de gente, Raúl. Sí. Sí, pero bien, exactamente. Y bueno, más adelante también platicamos acerca, hoy mucha lamentable noticia este fin de semana. Murió el papá del actor Pablo Lai, lo que decíamos la semana pasada que estaba delicado, desgraciadamente falleció. Murió también la mamá de Sergio Bazáñez, Raúl, y obviamente pues esta noticia también que enlutó el mundo del espectáculo internacional con lo que ocurrió en Brasil, con este accidente, donde murieron algunas personas, Raúl, Oliver Tree, Gaspi, Lucas, un director de videos. Todo eso lo platicamos más adelantito porque traemos mucha información el día de hoy, muchachos.
0: Excelente, gracias, gracias.
2: La electricidad.
3: Belinda cantaba esa canción bien bonita. ¿Me puedes decir, Rito, cómo era el Carita cuando era niño?
2: Fíjate, aquí entre nos, no estás para contarlo ni yo para saberlo.
3: Ok.
2: Pero le tenía miedo a la oscuridad.
3: Le tenía miedo a la oscuridad. ¿Y ahora?
2: Ahora mira el recibo y lo que le tiene miedo es a la luz.
4: Aunque no lo quiera ver.
2: Y yo también.
4: Como quieras, te esperan en el banco, puedes hablar. Te esperan ahí en el banco.
2: Te esperan en el banco.
4: Tú nomás hablas tres veces.
2: ¿Tres veces?
4: Tres meses. Ok.
2: Tres veces te llamé.
3: ¿Cómo te sabes? Ya te reto que le tiró un piropo el foco a la foquita.
2: Sí, ya estaba bien enojado y le dijo.
4: No, ese no.
2: Ese es fire, ¿verdad?
3: Sí,
2: le tiró un piropo el foco a la foquita.
3: ¿Qué le dijo?
2: Le dijo, luces bien.
4: No.
2: Lo que dice, luces bien. Le dieron un foco, pero que no me preguntes cuando se enoja, porque no, de veras.
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3: Oye, Raúl, no más despertando, que a ti, amigo, nos gusta Holanda porque más o menos somos de una edad y nos tocó mirar la final contra Argentina en el 1978.
4: Se la mereció Holanda, compadre.
3: Argentina. Aunque yo sigo pensando que ese mundial Argentina lo ganó por simplemente política. ¿Tú qué opinas?
5: Muy buenos días, perrísimo show. Muchos saludos y bendiciones ahí en cabina. Quiero mandar un saludo para todos los soldadores de Valtierrilla, Salamanca, Guanajuato.
4: Saludos,
6: Valtierrilla.
5: Buenos días, buenos días, mi querido show de Mequetrefe. Hoy que tengan un bonito inicio de semana. Turqui, turqui, turqui, turqui. Welcome back, papalote. Welcome back. Knicks on fire. Knicks on fire. Arriba los Knicks, amigo, arriba, arriba Nueva York, arriba Cuautla, Morelos.
6: Ah, qué bonito es Cuautla.
4: Salud, Morelos.
7: Los Knicks de Cuautla. Los Knicks de Cuautla, Morelos.
4: Los Knicks de Cuautla, Morelos. Sí,
5: el presidente te va a reunir con los maestros en cada escuela. Va a ir personalmente a cada escuela a platicar personalmente con cada maestro. Eso no se lo esperaba la gente. Ahora sí, para agarrarlos individuales y no agarrarlos en bola. Buena estrategia, buena táctica. Salud, Raúl.
4: Salud, Raúl.
0: Ya encontré a la persona que cumplía años, era una niña. Dice, Raúl, por favor, salúdame a mi hija Camila Morán. Ay, Dios, yo creo que ya ni me escuchan. Camila Morán cumple 8 añotes el día de hoy. Me lo escribió hace como más de una hora. De parte de Ausencia. Ausencia, para tu hijita hermosa, sí. Camilita Morán, 8 añotes. Felicidades. Camila Morán, 8 años. Y también saludos para mi niño Luis Fernando Reyes, que va para la escuela, dice Ayali. Ayali Cobros, Ayali Cobros. Bien, hombre, qué bueno. Gracias de veras por estar con nosotros en el show más perrón de las mañanas. Por favor, regresa Pedro a estudiar radiodifusión. Háblalo, güey, nada más.
6: No te preocupes.
0: Paco Moreno, por favor, es el único de los que estamos aquí que estudió radiodifusión. El único, güey. El único. El único que estudió. Ya no estoy. No, sí. Se nota, pero.
6: Sí, se nota la. Cómo balancea su.
0: Cómo maneja.
6: La voz con el micrófono.
0: Su lenguaje, sí. El micrófono. O sea, ¿sabes? Es como el taquero, ¿no sabes? Que es un buen taquero desde el principio. ¿Sabes? Una persona que te corta el pelo, no, ¿sabes? ¿Cómo? Desde cómo agarra las tijeras, la máquina, güey.
6: ¿Cuánta agua te tiene que echar? ¿Cuánta agüita?
0: ¿Sabes? ¿Sabes que es bueno, no?
8: Me sirvió bastante, Raúl, porque el dominio del escenario, todo eso. Cómo convivir con la gente, ¿no? Interacción, no, sobre todo. ¿No? Sí, la fuente, reciprocidad, toda esa cosa. Es muy. El léxico.
0: El léxico, sobre todo. El
8: la
0: éxito
8: persuasión, y el, sobre todo, también.
0: El Toyota, sí, y todos, ¿verdad?
6: Sí. ¿Cuáles son las cosas claves de un locutor?
8: Que tengas convicción en lo que vas a decir.
0: Bien, ah, Pedrín, bien, me parece excelente. No, sí. Estoy bien tarugo, verdad, yo pensé, wey, que Francia jugaba mañana, pero el rey acaba de decir que
8: no,
0: es hoy.
8: No. Perdón, sí, no, sí, estaban correctos todos. Estaban correctos los horarios que habían mandado. No,
0: Poncho, ya eres team gobernador de Nuevo León, dice Javi, que si ya eres team gobernador, ayer lo vi en la... andaba en cabalgata otra vez, no, ¿verdad?
9: No. No, Raúl, no.
0: Ok, andaba no, listo. No. Ayer fue al...
9: No, fue al partido de...
0: Suecia, ¿no?
9: De sí. Suecia, sí, exacto. Sí, andaba haciendo ahí sus...
6: Acá andan mis tigres.
0: A ver. Estaba lleno el partido de Suecia contra Túnez. Ajá. Estaba Cristian Nodal. Uh-huh. Estaba en otro evento Chayanne. Sí. Estaba en otro evento y todo lleno, güey.
9: Yatra.
0: Sebastián Yatra. También estaba lleno con Sebastián Yatra.
9: Sí. Hasta Susana Zabaleta también le fue bien.
0: Es correcto, Susana Zabaleta.
8: En Monterrey todo
0: lo estaba bien. En Monterrey y que le estuvo tirando a Samuel, de ¿sí? ratero, de ratero no lo bajaba.
9: Normal en los speeches de Susana Zabaleta.
6: Wow. Oye, ¿dónde sale tanta gente con tanto billete?
0: Pero cuánto dinero. Y el barrio antiguo, los restaurantes y los bares, no, hasta las manitas.
9: Fíjate que nos tocó salir del FanFest de Chayanne. Fíjate que mi plan, según yo, el sábado dije, bueno, ya hago unas vueltas en la mañana, me voy a preparar porque hoy voy a andar a la corre-corre con Cristian Nodal y con Chayanne. Te digo, los dos fueron pues en Parque Fundidora, uno en el Parque Fundidora tal cual y el otro en la Arena Monterrey, que ahí está unos metros, Raúl. Según yo en mi mente dije, empieza uno, grabo tres canciones, me voy con otro, grabo tres canciones y me regreso con Chayanne y al final me voy a seguir a Cristian Nodal. Bueno, ese era mi plan supuestamente, ¿verdad? Claro. No, Raúl, llegué al FanFest, Raúl, y empezó a llegar la gente y mares y mares y mares. Y y me decía un compañero, ¿vas a ir con Cristian? Le digo, voy y vengo, no me tardo. Me dice, güey, ¿cómo vas a salir de aquí? Le dije, no, hombre, ahorita vengo. No, llegó Raúl, ya llegamos temprano. Ya llegó un momento en que me cayó el 20. Dije, ¿sabes qué? No, no, hijo, es lo que te estoy diciendo. Nosotros te pasamos imágenes de Nodal porque no la vas a hacer. Y no, ya no fui con Nodal, Raúl, porque no la iba a hacer de tiempo. Porque aunque estás en la misma zona, atraviesa 5,000 personas, Raúl, sí. Y aparte ve caminando, porque hay muchos caminos cerrados que a lo mejor me facilitaban la llegada a la Arena Monterrey, tenía que dar una vuelta enorme. Dije, no, ya no me muevo de aquí. Total, me quedé con Chayanne. Al final, Raúl, que fuimos al hotel, traté de buscarlo, pasamos por Avenida Constitución, que es la avenida que da al barrio antiguo, y ahí nos dimos cuenta, Raúl. Hay 1, 2, 3, 4, como 5 entradas al barrio antiguo, y ahí nos dimos cuenta. Es una compañera, un compañero, vean el tráfico al barrio antiguo. Estaba... borrado cada una de las entradas al barrio antiguo, son calles lineales que te permiten ver hacia adentro. Pasaba Raúl, se veía un mar de tráfico de carros, de gente en cada entrada hacia el barrio antiguo. Estaba aquello, dijimos, estaba rotadísimo. Y ya después, ayer domingo, que estaba viendo TikTok, Raúl, medio mundo anda, creadores de contenido, andan en barrio antiguo, generando contenido. Claro. No, el sábado no se puede ni caminar, Raúl. En la noche. Sí. De hecho, vi un TikToker que dijo, son las 3 de la mañana y así el ambiente, y era un mar de gente. Mar de gente.
8: Mucho billete que va a dejar la gente ahí.
0: Pues sí.
9: Mar de gente.
0: Pues sí.
8: Mucho billete
9: para. Pero qué padre. Qué padre. Este, que la gente lo disfrute, que la gente nos olvidemos un rato, Raúl, tal vez, de cosas negativas, ¿no? Porque creo que esto es lo que está ocasionando esta fiesta del fútbol que se está viviendo al menos acá en México. Ajá. Porque vemos muchas postales de la gente que está sacando ese positivismo que de repente nos falta.
1: Positivismo.
9: No, también, la verdad. Pero la gente se la pasa, está pasando bastante, bastante bien. Pues ahí está, Raúl. Oye, Raúl, y fíjate que el día de ayer, afortunadamente, bueno, ayer estuvo Caballo Dorado, y yo no sé que hay un tormentón también aquí en Monterrey.
0: Ok.
9: Este, en la zona justamente del FanFest no estaba yo ahí, pero estaba las nubes Caballo y Dorado. Unas amigas que andaban ahí me dijeron, oye, nos cayó un tormentón, se paró un poco la actividad, ya después, Raúl, ya, pero también hay pronóstico de lluvia toda la santa semana acá en Monterrey. También a ver cómo nos va.
0: Claro.
9: Oigan, Raúl, pues bueno, vámonos con más información y información triste. Este fin de semana, lo decíamos la semana pasada, la salud del papá de Pablo Lai, de don Jorge Lai, quien, bueno, según información, después de una caída que tuvo hace unos días, su salud estaba un poco deteriorada, estaba un poquito delicada, Raúl. Se había difundido que el actor había pedido a través de sus abogados un permiso especial, pues a los jueces, Raúl, las autoridades de Estados Unidos, de la cárcel donde se encuentra, para tener una salida especial para poderlo visitar, porque aseguran que estaba muy delicado. Desgraciadamente, ahí se dio la noticia, Raúl, por la mañana, que falleció el señor Jorge Lai a los 78 años de edad. Me da tristeza, Raúl, la verdad, definitivamente, sí. por todo el contexto, ¿no? De lo que sabemos, que bueno, pues el señor se fue ya sin ver a su hijo, y pues él se fue sin que Pablo también pudiera despedirse de él, por toda la situación que todo mundo ya sabe. Exactamente, ayer lo platicábamos. Y repetimos una vez más, ¿no? Las consecuencias de toda esta situación que desgraciadamente está viviendo Pablo Lai. Y bueno, pues vaya resultado de una acción también muy desafortunada para él. Y bueno, hace unos días, justamente la hermana de Pablo Lai, Andrea, si no me equivoco, Raúl, estuvo compartiendo unas imágenes en su cuenta de Instagram, donde Silvia Lai, donde decía que había regresado a Mazatlán después de mucho tiempo, Raúl, para pasarla en su tierra natal, en Mazatlán, y compartía justamente una imagen donde le toma la mano a don Jorge, que bueno, pues se ve que está acostado, Raúl, ya muy frágil, y pues prácticamente era una despedida, ¿no? En el mensaje que su hermana Silvia da festejando su cumpleaños con su familia, pues disfrutando a su papá, Raúl, sin saber que a las pocas horas don Jorge Lai fallecería a los 78 años de edad. Digo, sí, triste noticia, definitivamente. Creo que va a ser un golpe tremendo para Pablo Lai. Y no sé si sea algo, Raúl, con lo que vaya a cargar pues el resto de su vida, ¿no? Sí, de no haberse podido despedir de su papá por la situación que atraviesa. Mira, estamos viendo algunas imágenes que compartía Silvia, compartiendo en familia. Pues bueno, tratando de disfrutar, ¿no? De ese momento especial del cumpleaños de la hermana de Pablo Lai. Y pues desgraciadamente falleció a los 78 años de edad, don Jorge, sin poderse despedir de su hijo.
0: Y ni, Pablo, la, ni la ex nuera, entonces tampoco, ¿verdad? En todo caso.
9: No, Raúl, no tampoco. Que claro. Bueno, pues ella ya también había hecho su vida con otro chico. Fíjate que antes la seguía, ya no me acuerdo, o sea,
7: ¿cómo
9: va
7: a salir con una vida totalmente?
0: Perdió dos seres.
7: De los más importantes.
0: Importantes en su vida. Supongo, en su vida. ¿No? ¿Verdad?
9: Sí, señor. Totalmente de acuerdo.
0: Va a salir. ¿Tenía hijos? Sí, ¿verdad?
7: Sí.
0: ¿Los niños?
9: Sí, tiene hijos.
0: ¿Cuántos
9: sí,
0: hijos
9: tiene? Exactamente. Creo que uno es de él, de la chica. Ay, creo que el otro no, wow. Si no me equivoco.
0: Sí.
9: Son dos, si no me equivoco, creo que uno es de él.
7: Dos hijos biológicos, Aranza y Mauro.
0: Ok.
7: Y el hija mayor de la señora, de Ana, sí. Es Ana Paula.
9: Wow. Ah, bueno, son tres. Okay.
0: O sea, tres. Sí. Entonces, tres hijos que ya no los vio crecer, no los ha visto crecer. La
7: se
0: esposa,
7: supone que iban ellos en el carro, ¿no?
0: Sí,
7: no?
0: Claro.
7: Sí, se supone, sí.
0: La esposa,
7: sí.
0: Que era la mamá de sus hijos, ya no está con él.
7: Ana Araujo.
0: Y va a salir también. Sí. Y su papá ya no va a estar, imagínate, con él. Oye.
7: Increíble, ¿no?
0: Oye, o sea.
7: Y todo por un momento de
0: ponle ira, tú que regrese y sí le den chamba. Y como dijo Juan Osorio, le vamos a dar.
9: Juan Osorio.
0: Pero ya para qué tantas cosas que perdiste en tu vida, ¿no?
7: Y sí, marcadas, ¿no? Sí.
9: Y creo que va a ser.
0: Sí.
9: Y digo, lo de estar viviendo, Raúl, pero yo creo que ya libre va a vivir un momento de meditación, quiero pensarlo, Raúl, ver todo esto que sucedió, las cosas que se perdió, pues otras cosas, ¿no? Colaterales, justamente por estos hechos. Y también hay una realidad, lo que he dicho, Raúl. Estando fuera, Raúl, y si empieza a trabajar, obviamente no va a faltar esa parte del público que le va a tratar mal y que va a ser duro con él a través de redes sociales, porque el hecho se lo van a recordar siempre. Y eso creo que podemos estar todos seguros. Sí. Cualquier motivo le van a ir a poner cosas feas referente al incidente que vivió y que hoy lo tiene en la cárcel, ¿verdad?
0: Claro.
9: Eso es una realidad. Bah, pero bueno, pues así el tema para Pablo Lai, exactamente, don Jorge Lai. Sí, cara. Y bueno, Raúl, en ese mismo ámbito, pues también este fin de semana Sergio Bazañez compartió en sus redes sociales que falleció su mamá, la señora María de los Ángeles Rodríguez. Fíjate que de esto no hay mucha información, al menos lo estuve buscando. Había puesto una publicación, según yo la había puesto en su perfil, y no como que la puso en historias, porque ayer que estaba recabando la información ya no la encontré por ningún lugar. Como que lo puso en historias, digo, puso un mensaje de despedida, Raúl, sí, dando la noticia de que, bueno, pues había partido su señora madre, María de los Ángeles Rodríguez, y también, pues, pasando un mal momento, Sergio Bazañez este fin de semana, así con esa noticia que compartió él de la muerte de su señora madre, Raúl. Ay, qué cosas de la vida, ¿verdad?
6: Ella era actriz, ¿verdad? También.
0: ¿Ella?
6: Sí. Yo pensé que la miré en novelas o algo así.
9: Ay, según yo no. Pero pues bueno, ahí está Sergio Bazañez compartiendo algunas imágenes justamente con su señora madre, quien falleció este fin de semana.
0: Okay.
9: Ay, bueno, noticias no, que no nos gusta dar, pero parte de la vida. Y bueno, pues de ahí nos brincamos, digo, a esta cosa que sucedió, a esta tragedia que ocurrió en Brasil, que digo, ustedes ya han dado un adelanto, Raúl, también, con la muerte de 6 personas, entre ellos Oliver Truist, este cantante, Gaspi, un youtuber argentino de 23 años, y Luca Vignali, también, todos muy jóvenes, Lucas Vignali, un director de videos musicales, Raúl, y con la noticia que nos despertábamos ayer, estaba leyendo, Raúl, pues mucha información, viendo algunos noticieros en redes sociales de Brasil, las investigaciones están en curso, pero bueno, estaba leyendo que un influencer brasileño, Raúl, estaba dando una entrevista donde a él también lo habían invitado, Raúl, para subirse a ese helicóptero. Dice, yo días antes les hice un scouting acompañándolos porque andaban en la planeación de grabaciones de video. Y bueno, creo que esto era parte, Raúl, de estos planes que traían, por lo cual iban varios en uno de los dos helicópteros que pues chocó, Raúl, allá en el aire, en este colapso que dejó a 6 personas sin vida, 5 personas en un helicóptero, y digo, según la información, en el otro iba solamente al piloto, se dio este colapso, y bueno, pues el resultado lamentable, ¿no? De la muerte de 6 personas, estos 3, bueno, más conocidos, no más importantes, pero más conocidos, Raúl, muy jóvenes todos, y de repente, ay, Raúl, fíjate que a mí esos vuelos en helicópteros, si vieras qué miedo me dan.
0: No me digas, no, son muy comunes, no, porque son turísticos hasta cierto punto.
9: Exactamente.
0: Muy, muy utilizados. Ajá.
9: Y digo, cuántas cosas no han ocurrido, ¿no,
7: la Raúl? Familia española en Nueva York, por ejemplo.
9: Sí. Ándale, exactamente. Sí. Sí, exactamente. Y bueno, pues veíamos las imágenes, ¿no? En diferentes sitios de noticias. Uh-huh. Ahí estamos viendo el momento en que colapsan, caen en un estacionamiento, Raúl. Y la información, digo, que leo desde ayer y hoy, Raúl, es que están tratando de identificar otros cuerpos porque quedaron calcinados, Raúl. Claro. Y ha sido difícil la situación para, obviamente, pues, identificarlos.
0: Sabes que lo de Oliver Tree, mucha gente no lo conocía, pero ya cuando ves, acaba de hacer contenido en México con el doctor Simi, le decía a los compañeros también. Sí, exactamente. Se ganó mucha gente en México cuando anduvo, porque anduvo en las calles, en los barrios, ¿verdad?
9: Sí. Uh-huh. Digo, ayer, fíjate que varios medios que lo entrevistaron, Raúl, ahora en su visita, estuvieron, pues, recordando las entrevistas que dio. Sí. Veía una ayer que estaba con una chica, no sé de qué programa, pero le dice, oigan, yo les pido una disculpa en nombre de las personas de Estados Unidos, que somos buena onda, no hagan caso a los gringos locos, a los gringos racistas, a los gringos que son unos tal por cuales, amamos México, yo amo México, es como mi segunda casa, los amo, los quiero, y no por unos, nos vengan a tachar a todos de que somos igual, ¿no? Aarón Mercury, Raúl, que fue a quien justamente Oliver acompañó en su salida de Supernova. Ayer subió un video, lo mandé, Carita.
0: Lo vi llorar.
9: Donde, pues bueno, lo vi llorar exactamente, Raúl. Se ve llorar el Aarón Mercury despidiéndose y pues incrédulo de esta noticia con la cual ayer amanecimos. Se tardó unas horas para decirlo. Dice, es que estaba tratando de procesar esto que me está costando, pues, aceptar. Porque hace unos... conmigo... Sí. Uh-huh. Un hermano, un gran amigo, uh-huh. Y bueno, pues entre lágrimas, así habla Aarón Mercury justamente de la muerte de Oliver Tree. Venga, Aarón Mercury.
1: Porque esperaba que fuera broma. Con noticias como esta, pues deseas que te digan que es mentira o que, pues bueno, que te digan que todo está bien, ¿no? Estoy devastado con la noticia, de verdad que no me lo creo. Me quedo corto con las buenas palabras para describir a Oliver. De verdad, con el tiempo que lo conocí, se volvió un hermano. Te lo juro que conectamos muy bien. Me ayudó a vivir y a cumplir mi sueño. No saben lo feliz que estaba y lo feliz que me hizo. Él fue parte de los mejores días de mi vida, honestamente. Esa situación, él fue parte también ahí.
0: Tengo que añadir ahí que casi estoy seguro que mucha gente de la que está escuchando la radio no ubicará a veces ni a Aarón Mercury, ni a Oliver Tree, ni a Gatsby, porque son personas jóvenes, pero tienen millones de seguidores alrededor del mundo. Eso sí, porque es gente joven, ¿no? Gente que tiene otro tipo de target, que no es justamente
9: de plataformas,
0: de plataformas digitales. Mario, tú también decías algo, no los conocías.
7: No, y también como ellos miles, Raúl. Es que está tan dividida la atención entre tantos influencers, tanta gente que les va bien, que dices, güey, no, es imposible conocerlos.
0: Ayer que estaba yo buscando la información para corroborarla, me metí y no mencionaban a Oliver Tree, que es el que yo conocía.
7: Okay.
0: Mencionaban a Gatsby, dije yo, pero ¿quién es Gatsby? Murió Gatsby. Digo, wow, no sabía. Este es el chavo, el youtubero de 23 años que tenía millones de seguidores. Entonces, si tú vas a Sudamérica, este chavo era el de 23 años que murió junto con Oliver Tree, pues también era una persona muy, muy conocida.
7: Sí, claro.
0: Por nosotros no, pero por muchos sí también.
7: Sí, señor.
0: ¿Verdad?
7: Sí, de acuerdo.
9: Sí, totalmente de acuerdo. Sí. En Twitter, bueno, había algunos noticieros argentinos, había algunos noticieros obviamente brasileños, que hablaban y obviamente se enfocaban en Gatsby, por ejemplo, en este chico Lucas Vignali, que es un director también de videos, también muy joven, Raúl. Digo, se fueron muy jóvenes todos, desgraciadamente. Uh-huh. Pero bien dices tú, son a lo mejor personas también de otra época, son de redes sociales. A nosotros también nos pasa, y lo dice Borre, de repente, Raúl, creo que todo nos pasa, de que, Poncho, ya viste lo que hizo fulanita, ya viste lo que hizo el youtuber fulanito, dices tú, híjoles, a veces hasta voy rápido antes de decir, no sé quién es, porque hay miles, Raúl, miles imposibles conocerlos a todos hoy día, pero pues bueno, también una desgraciada, una noticia desagradable, obviamente, y lamentable, sí, caray, que nos recuerda, Raúl, lo frágiles que somos, ¿verdad?
0: Esa es la conclusión que debemos dejar a todo mundo, ¿no? Puedes tener millones de dólares, millones de seguidores, y mira, la vida es tan frágil que se te va en segundos.
9: Sí, segundos. Y como dicen, Raúl, millonario, ¿no? Todos vamos para donde mismo, ¿verdad, Raúl?
0: Claro. Así
9: es. Ay, bueno, pues qué cosas, hombre.
0: Esa es la moraleja.
9: Exactamente, Oiga, bueno, vamos a cambiar información. Venga. Raúl, fíjate que me dicen que Melanie Carmona sí está bien enojada con Arturo Carmona. Les voy a compartir que anoche un compañero de Ventanilla andaba de visita acá. O con todo el mundo. Andaba de visita acá en Monterrey, de un compañero que es de acá de Monterrey, vino el fin de semana. Y ayer se fue en la noche y me dijo, por ahí de las 12 de la noche, dijo, oye, mira, suerte de reportero, me iba de Monterrey e iba llegando Melanie Carmona, Raúl, me dice, me la topé, pues con el celular a chacalearla, Raúl, me mandó el video todo, digo, obviamente no lo paso porque es una exclusiva de él, tomé una foto, solamente un screenshot, pero se la topa y intenté entrevistarla a Raúl y Melanie se le va la cara a Raúl cuando ve que es mi compañero Roberto, porque quieras o no, mi compañero Roberto como reportero es conocido, dice, Melanie, ¿qué tal? Soy Roberto de Ventaneando, se le cae la quijada, estaba esperando que fueran por ella, Raúl, esos son dos screenshots que hice solamente del video donde le va preguntando, dice, no te voy a decir nada, no te voy a decir nada, no te voy a hablar, pero me dice mi compañero, dice, te lo digo de buena fuente, sé que está muy molesta con Arturo Carmona y también me dice, sé que es confirmado que está embarazada. Anoche, pues bueno, traía una sudadera, Raúl, Melanie, flojita, y mi compañero Roberto le va haciendo cuestionamientos. Oye, no te quiero, no te voy a hablar nada, pero bueno, no te voy a hablar nada. Esa es la noticia que tu papá, no te voy a hablar nada. Y así estuvo unos minutos parada, Raúl, hasta que ya llegaron por ella, se le veía la cara de molesta, obviamente. Y me decía mi compañero, en México nadie ha pescado a Arturo Carmona, porque Arturo Carmona se está escondiendo de toda la prensa para no dar la cara después de que dijo esta noticia, porque de verdad que Melanie está fúrica, enfurecida con Arturo Carmona por haber dado esta noticia. No sabía yo esta parte, pero me dice, bueno, es mi compañero, que incluso en Televisa Arturo está saliendo casi creo que por la puerta de atrás para esconderse los mismos reporteros de Televisa, sí. Raúl, porque no quieren que lo entrevisten, no quiere dar entrevista referente a que él fue quien dio esta noticia y que por lo tanto Melanie Carmona está bien enojada. Pero así mi compañero el día de ayer que ya se iba, y ándale suerte de reportero, me dice Poncho, casi se me va el avión, pero dije, o la pesco o no la pesco. Y bueno, pues hoy estaremos viendo justamente ese intento de entrevista en Ventaneando, porque mi compañero pues fue el único que la traía, pero que Melanie anda bien enchilada con el papá por andar difundiendo esta información.
6: Ojalá que no sea un circo armado, de verdad.
0: Ande, güey.
9: No, no, no, según yo no, pero yo creo que mi Arturito sí se adelantó a las cosas y pues tiene muy enojada a Melanie, y no dudo también que a Elisa Villarreal, ¿verdad?
0: Claro. Bueno, así están las cosas, amigos. 8 de la mañana, 40 minutos centro, 9:40 hora del este. Le añado, mira, otra persona que tampoco conocíamos y que iba en el helicóptero. ¿Has escuchado tú hablar de Lucas Vignale o Vignel?
8: No.
6: Fíjate que no.
0: Es productor de Bizarrap y de J Balvin.
8: Fíjate nomás.
0: Ajá, iba también con la con Oliver Tree también.
9: Creo que tenía 23 años, creo 24
0: 27 años de edad.
9: Bueno, sí, muy joven todo.
0: Muy joven, productor, músico y muchas cosas más. Cuidémonos, Pedro.
8: Claro, cuidémonos. Sí, la salud es lo más importante, bro. Te digo, yo estaba yendo con el doctor.
0: Oye, ¿fuiste con muchos doctores entonces?
8: Sí, pues fui hasta con el dentista.
0: También. El dentista. No, ¿pero qué?
4: Pero si no tienes dientes, no, ¿para qué pues, fuiste?
8: Me lo dejan arreglar. Me quieren cobrar como 25,000.
0: Por ponerte los dientes.
8: Sí, que todos los dientes completos.
0: Ay, güey. O sea, de veras. Sí, no, siendo que cuestan, son carísimos. De 20, son caros. 20, mira, güey, crúzate la frontera, vean el progreso. Exacto. ¿Verdad que sí?
9: Aquí en Monterrey, Raúl.
0: En Monterrey.
9: El sábado yo fui con la mía.
0: Sí. ¿Y qué tal? Sí.
9: No, yo sí.
0: A ver, enseña los dientecitos.
9: Yo los tengo bien, Raúl. Lo que pasa es que voy porque se me está como enchocando un diente, Raúl.
0: Ándale.
6: Estás comiendo chueco.
0: Pedro, la mayor parte de la gente cruza la frontera y se va a Matamoros, a Reynosa, a Monterrey.
9: Que se venga para acá, yo lo llevo. ¿Ves? Mi dentista está muy guapa.
6: Pero falta tiempo.
8: Sí, me hace que sí le voy a tomar la palabra. Porque
10: otra semana de vacaciones.
8: No, es que es que están todos desnivelados completamente los dientes, me dice.
0: No me digas.
8: Ya no te queda mucho tiempo, me dijeron.
0: Así te lo dijo.
8: Sí, digo, se te
4: va. Dijo a ti o a los dientes, que te queda mucho tiempo.
8: A los dos. Lo podemos reír.
6: Le habló a los dientes, dijo, ya no le queda mucho tiempo.
4: Estoy hablando de usted, no de los dientes, ya no le queda mucho tiempo.
8: No, pero dijeron, te lo podemos rellenar y no te voy a cobrar mucho, $800.
9: Y los dientes también.
4: Y los dientes también. Ah, pues ya, mira. Ya
6: te lo he. Como cuando el pedicurista le dijo que dejara tomar refresco.
4: Bueno, mira, Poncho, mira.
6: Para que aprendas, Alfonso.
4: Mira, para que aprendas,
8: Poncho. El doctor favorito de los changos.
4: El doctor favorito de los changos.
6: ¿Cuál es?
4: El doctor favorito de los changos es el doctor Simio. Doctor Simio.
6: ¿De quién?
4: De como tú comprenderás.
6: Qué buenos productores tienes, güey, la verdad.
4: El doctor Simio. ¿Sí me entendiste, Poncho,
6: ¿A qué fue el
4: doctor
6: que
4: Simio?
7: Ya se enojó, Poncho.
4: Ya se enojó. No.
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3: Muy buenos días, señor Brindis, los saludamos con mucho gusto acá desde Ciudad Juárez. Y ahorita se está hablando de los físicos esos de la época dorada del cine mexicano, como Jorge Rivero. Estaban sí. También Andrés García, Jaime Moreno, Gregorio Casals, Armando Silvestre. Todos esos físicos igualitos a los de Don Chema.
4: Todos los que le gustaban al cara.
5: Estaban con pelo en el pecho. Buenos días, oye, llegó, pero exactamente en su mero apogeo, en su mero punto de idiotismo.
4: Te pasa.
5: Así regresó el viejito pastillero. Pasa la ría peluda.
4: Es parte del guión, compadre.
6: Buenos días. Inicio de semana. Señor Reyes, qué bueno que vino y usted es el único que pasa, mis netas. El otro le mandé como 6, 7, casi todos los días y nomás una pasó. Saludos, perrísimo show. Saludos, borreguito.
4: Una está bien, compadre.
7: Saludos, carnal. Échale.
4: ¿Qué quieres más?
8: Hola, buenos días. Yo estoy escuchando en mi casa porque voy de ponte y me encanta el show. Todos los días escucho, aunque sea en mi trabajo. Me levanto tarde como las 8:30, pero no me importa porque yo gozo cada momento que los escucho. Me encanta el show, me encanta el borrego, me encanta el carita, Raúl.
4: ¡Salud, chula!
9: ¡No, por favor, el carita no! ¿A quién le gusta nadie?
10: Una de las creo que fue la primera entrevista para un artista.
4: Sí.
10: Fue a Gregorio Casal, justamente, y sí es cierto, tiene toda la razón del mundo, mi amigo Gregorio Casal.
4: Sí, sí.
10: También tenía un cuerpo muy similar a Jorge Rivero, Andrés García también. ¿Y sabes qué? Traía la película de él, hacía Chanoc.
4: Chanoc,
10: que también sí. Era
4: el Tarzán mexicano, ¿no? De los...
10: Era el Tarzán mexicano, Chanoc, sí, sí, sí, correcto, sí. Y ahí salía inclusive, ¿cómo se llamaba el personaje secundario que era el Patiño de Chanoc? Que le, algunas veces lo hizo Tintán. El viejito. ¿Cómo se llamaba este Poncho?
11: Ay, Raúl, me pensaste en coro. Pero claro, Tintán con su pelo blanco.
10: Sí, sí, sí. No, no me gustaba tanto ahí, pero digo, Chanoc sí, sí fue. Fue grande en esa época, Gregorio Casal. Caray. Bueno, adelante, Ponchito, venga, vámonos.
11: Vámonos, Raúl. Oigan, vámonos ahora, bueno, con lo que ocurrió este fin de semana en gimnasio.
10: Sí.
11: Harta gente, Raúl, pero sí. Bueno, baile, baile, cante, cante, disfrutando de los partidos de fútbol, Raúl, reitero, ah, qué padre el ambiente que se está viendo acá. Ayer, gente que no es por nada, pero me hicieron unas seguidoras y unas amigas, oye, voy a ir por lo que ha subido, voy a ir porque dices que está bien padre. Y la verdad es que no, mira, ahí está, no. Ahí está Chanoc.
4: Se llamaba el personaje de Tintán, Sekub Baloyan.
10: Exacto, Sekub.
4: Sekub.
10: Sekub, así era.
4: Órale.
12: Perdón, Poncho, perdón.
10: Gracias, venga.
11: No, no, está bien esas películas que todo el mundo hemos visto los domingos, Raúl, los sábados, acá en Canal de las Estrellas, ¿verdad? Sí, cómo no. Bueno. Oigan, bueno, les digo que total Chayanne, hasta Chayanne las ha visto, Raúl. Y bueno, la cosa es que este fin de semana Chayanne, pues también, Raúl, sacó todo ahí en el escenario, Raúl, para bailar, cantar. Eso sí tengo que decirlo, mi Chayanne ya tiene ratito, Raúl, al menos los dos últimos conciertos. Aparte de este que lo he visto, mi Chayancito y yo es 90% playback. Eso es una realidad.
10: Ah, qué interesante.
11: Sí, cómo
10: sí,
11: no.
10: Porque se bofearía, tienes razón.
11: Sí, Raúl, sí. Le dije a una compañera, desde el principio salió y le dije a una compañera, playback. Me dice, ay, sí se la baña, Raúl, 50 canciones. Y dijimos, oye, ¿en qué momento va a cantar en vivo? Porque yo creo que 90% de sus conciertos playback. Bueno, pues ya a lo mejor es entendible, ¿verdad, Raúl?
10: Amigo, aquí te pregunto algo. La gente lo notará, uno, o sea, tú y yo lo vamos a notar el playback.
11: Ajá.
10: Pero la gente lo notará. Esa es mi primera pregunta. Y número dos, en dado caso que lo note, ¿se lo perdona a un artista que tiene tanta trayectoria como Chayanne el que haga playback, claro, sí o no? Raúl. A ver.
12: Yo creo que

0: te das cuenta que la vez pasada que vino también Raúl, digo, che, vino hace 2 meses, también plebacazo, pero pues sí baila, se mueve mucho, eso sí, el pobre suda, Raúl, pero bueno, desde la primera canción está escurriendo el sudor.
1: Claro.
0: Todo le perdona al papá de México, de Latinoamérica, Raúl, porque llega el momento en que todo el parque, no sé cuántas personas eran, pero era un mar de gente, le gritaban papá. Mira, ese justamente es el momento. Papá, papá. Mira, ve la cantidad de gente.
1: No, sí, sí. No te ve, no te ve. Mucha gente. Güey,
2: increíble.
1: Güey, para su. ¿Sabes qué edad tiene, Carita?
2: ¿Cómo que?
1: ¿Sabes qué edad tiene?
2: Unos 43.
1: Carita, por amor de Dios.
0: Ni yo.
1: Por amor de Dios.
2: Pues yo tengo 49.
1: Hijo, tú nunca pasas. Estás como el otro, güey.
3: Desde el 2001 tiene 49,
1: ¿sí? En 10 sí. días va a cumplir 58 años de edad. Bueno, sí, el 28 de este mes, perdón. Cumple 58 años de edad. Se ve increíble.
2: Se ve increíble. Tantas horas bailando.
1: Por eso ya no canta también. Se le perdona.
2: Pues sí, ¿verdad?
0: Sí.
1: Sí, güey. Está bailando.
2: Agarra aire.
1: O baila o canta.
0: Sí, porque. O baila o canta. Y te digo, sí, le sufre mucho con el sudor. Porque, ¿cómo sudaron? Y bueno, pues es el show que sube a una chica, baila con ella, todas las demás. Bueno, mira, y le gritan: papá, papá. Todo el parque. Todo el parque gritándole papá, Raúl, pero impresionante. Yo vi esa imagen, Raúl, y decía, estoy en medio de toda esa gente.
1: Wow. Sí.
0: Es un mar y la verdad.
1: ¿Tú ya andabas en medio? No. ¿Tú dónde estabas?
0: Ahí está, Raúl, pues sí, yo fui.
2: Brincando también.
1: Tú fuiste que grabaste pues todo eso, ¿verdad?
0: Sí, sí, claro.
1: Ah, okay. Raúl, perdóname.
0: No, Raúl.
1: Perdóname, no, chin. De soy.
0: 20 horas ahí, Raúl. Mira.
2: No, muy bonito.
0: Oye, ya no aguantaba.
4: ¿Cuándo ibas a mear, compadre?
2: Espérate, Rin.
0: No. Ay, mero. Digo, lo que sobra es jardín. Vea, Raúl. Pero sí, Raúl, no un mar de gente. De hecho, nos salimos antes porque intentamos seguirlo, Raúl. La verdad es que nos falló en esa ocasión porque nos fuimos al hotel y se fue saliendo, Raúl. Fue saliendo. Como él vuela privado, dijimos, vamos a adelantarnos al hotel, que fue cuando te digo que pasamos por el barrio antiguo. Y dijimos, ven nada más el gentío que viene del barrio antiguo que ni se puede.
2: ¿Alguien se estaba metido así en medio de los conciertos así donde está mucha gente? No.
0: Pues hay que cambiarse uno. Una vez me pasó en Pal Norte, Raúl, que se me ocurrió la no grata idea de irme medio adelante. Fue la primera y dije, es la última. Porque fíjate que no me pasa, o al menos nunca había estado en ese escenario. Me empecé como que a
2: ¿Te faltó el aire?
0: No sé si mentalmente, como que me empecé a paniquear. Porque me fui muy estás ahí de verdad es ni para atrás ni para adelante. Cuando estás de medio para atrás, todavía puedes entre que vas sacando la vuelta a mucha gente y sales. Pero esa vez que me fui por el lado de medio adelante, dije primera y última, sentí que me faltaba el aire. Bueno, pero pues mira, ahí estuve.
1: Admirable, Cheyenne, admirable.
0: Bien. Sí, como no, Raúl, le fue bastante bien. Y mientras Cheyenne estaba ahí haciendo bailar a la gente, Raúl, ahí a unos cuantos metros, Raúl, estaba Cristian Nodal también en la Arena Monterrey, con el lugar también abarrotado de principio a fin, Raúl, la verdad. Y cante, cantó 3 horas Cristian Nodal, Raúl.
1: Órale.
0: Mira las imágenes, mis compañeros los mandaron allá donde zurran las palomas, roletañero que estaba. Mira, ahí está la toma, me lo pasaron mis compañeros de multimedios. Y bueno, pues Nodal también siendo un éxito, eso es una realidad. Es un éxito aquí en Monterrey. Siempre abarrota, Raúl. Trajo a Ángela Nodal. Ahora no la subió a cantar el tema que he cantado tú con ella.
1: Ok.
0: Fue una corista, ahí está, mira, ahí estamos viendo la Arena Monterrey entregada, 3 horas de concierto, Raúl, recibí una placa horas antes, que por cierto siempre nos invitan a esas placas, Raúl, de revelación por la cantidad de conciertos que hacen. En esta ocasión no nos invitaron, es entendible, con mi novia pues ya sabes que no quiere nada con uno. También estaba ahí un momento donde como que le quiere dar un beso a una señora, a una señora adulta mayor, y de esos momentos en que los dos voltean la cara, Raúl, y se dieron beso en la boca sin querer. La señora muy apenada, pero pues bueno. Y fíjate que ayer, Raúl, estaba aquí en la casa, que es la casa de todos ustedes, y de repente, Raúl, me dice a las 12 de la noche un seguidor, Poncho, no, a las 10, acaba de llegar Cristian Nodal a un restaurante en el municipio de San Pedro, 10:20, Raúl, ya estaba yo en calzón, Raúl. Pues me toteé a mis compañeros de multimedia, me puse short, me puse la playita, casi creo que en chanclas, y nos fuimos, Raúl. Llegó a las 10:20 de la noche, salió a las 12 de la noche, ahí está parte del video, Raúl, en los que estuvimos pues afuera del restaurante. Trae como 10 elementos de seguridad.
2: ¿El restaurante era, güey?
1: Ándale.
0: Gallo 71. Ahí va saliendo, Raúl. Mira, ahí nos vieron y nos empezaron a echar
1: las luces.
0: Los láser,
1: sí. Los láser, sí. Claro, para que no graben.
0: Ahí está, Raúl.
4: Tú acá y tú allá, Uriel.
0: Ahí nos cruzan.
4: Sepárense los tres.
2: ¡Hala!
3: El

0: ¡Comandante!
1: Oigan, y tú, Tadio, levanta la mano como si estuvieras grabando. Para okay. que nos avienten los láser a los tres.
2: Bien.
3: Parece como los esas series de policías.
4: Tranquilos, caballeros, vamos,
0: fuéroselo.
1: Dale. Cuidado.
0: Sí. Vamos con la misión.
1: Agáchense.
2: Ahí se están trepando la camioneta.
1: Acercando. Saca el micrófono, Tadeo. Vente para
5: y nos,
1: acá.
5: Sí, nos...
2: O sea, utilizaron un señuelo, ¿verdad? Me imagino lo que estaban haciendo. Ustedes.
5: Mira, ahí están, Raúl.
3: Estás perro.
5: No, éramos tres reporteros.
1: Buenas noches, Nodal. Uriel 20.
5: Pero es que a un compañero le falta experiencia.
1: Un minutito, Nodal.
5: 12:20 de la noche.
1: Un minutito.
3: Y en chor el poncho.
1: Ahí viene otro, Uriel. Uriel Aguas.
0: Uriel, sí, este el bueno perro, igual que tú, ¿eh? ¿Cómo se llama el otro que no sabe?
5: Sí, Tadeo, es que Tadeo está chavito, tiene como 2 años en esto.
2: Ok, y lástima. Las tres camionetas se fueron.
0: No, pero lo hicieron bien, güey. Pelearse en el campo de batalla.
3: Sí, no, sí.
5: Raúl, me puse enfrente, la calle ya estaba sola, Raúl. Me puse enfrente y dije, pues voy a hacer como que estoy esperando el camión o un taxi, Raúl. Y estaba enfrente solo, Raúl, porque mi compañero se quedó atrás en el coche.
2: Sí.
5: Y los de seguridad como que decían, pues este güey está enfrente y quién sabe qué estará haciendo yo. De repente pasaban camiones, Raúl, y cuando los tenía aquí les hacía la parada con tal de que no se pararan, Raúl. Sí. Porque se me quedaban mirando, porque era el único güey, Raúl, en medio de la avenida.
2: Ay,
5: y yo estaba grabando, obviamente. Sí. Y estaban y eran como 10 elementos en la entrada. Dije, aquí estoy. Y hablaba por celular, ya sea como que paraba el camión, dije, a lo mejor van a pensar que estoy vendiendo la caricia aquí en San Pedro, Raúl.
2: Sí.
5: Porque solo en la avenida. La no, Raúl, caricia. Ya cuando vimos que se movieron puertas, levantamos celulares y órale a actuar. Y ya fue cuando nos vieron y nos echaron las luces.
2: Claro.
5: Y pues a cruzarnos ahí para intentar de pescar.
2: Caray, pues ya andaban haciendo.
5: Quisimos,
2: ya está listo para hacer el papel de halcón de los malitos, ¿está bien? Ya.
5: No, Raúl, no. Sí, todo menos eso, pero mira.
0: Ahí perro, estamos. Alfonso, para dirigir ahí la operación.
5: 12 de la noche ahí andaban.
3: Pero ahí, ¿cómo se oye? Dale para
2: allá. Bien. Bueno.
5: Sabes que si mi compañero, digo, es nuevo noches, mi otro compañero. Pero ahí andamos, Raúl.
2: Excelente, el intento se hizo y te agradecemos mucho, Ponchito. Siempre, no te vayas, permíteme.
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2: Son las 9 de la mañana, centro, 10 de la mañana, hora del este.
7: ¿Listos para luchar?
0: ¡Listos!
7: ¡Vamos!
0: ¡Vamos a recibir!

0: Vemos el día de hoy, lunes 15 de junio, 15 días del mes, 166 días del año. Frente a nosotros en este 2026 aún tenemos 199 días más para vivirlos, para gozarlos, para disfrutarlos al máximo, en vivo, en vivo, en vivo. En vivo. Sí, si quieres, arrancamos la quinta hora de programación recordándote que aquí somos
1: Gente de Radio.
0: Gente de Radio.

0: Así es, ¿verdad? Cada comienzo del mundial, ¿no? México comienza bien alegre, Raúl, pero después... ¡Qué bien!
1: Ahí está, ahí está. Perdón, Pedro.
0: No, no, es que fíjate que sí hay mucho entusiasmo, sí, ¿no? Mucha alegría. Al principio ya es cuando están en la primera ronda, pero ya después que viene ya y
2: eso pasa cuando el equipo va al mundial, güey.
0: Y los eliminan, sí, ya se pone un poquito triste, ¿no?
1: Tiene razón. Sí. Ya no hay que ponerla, ya no hay que alegrarse.
0: No, no, no, yo sí.
2: También
0: no
2: que estar, hombre. No hay que estar
0: alegre, ¿no?
1: Perdón, pesimista, queremos, amigo. Pero queremos pensar
2: a eso regresó, Raúl.
0: Pero llevamos pensando también ahí en eso, porque pues, o sea, también para
1: sí, hay que pensar.
2: Hubiera escuchado el show la semana pasada, güey.
3: Ya eso ya lo dijimos.
0: Él no era penal.
1: Es cierto, cierto. Vamos a decir, México es un perdedor, es malo.
4: Yo siempre he apoyado a la selección mexicana.
0: No, gracias. No, ¿qué más quisiera yo? Que pues sean campeones. No,
1: gracias por recordarnos que no valemos. Sí,
3: quisiera que perdiera.
1: Gracias, Pedro.
5: Ya nos mató todo el gallo, Raúl.
1: Ya nos mató el gallo, güey. Ya, perdón, güey. Ya.
5: Ya,
2: Raúl. Ya no vayas, por favor.
5: Te extrañábamos, Turquía.
1: Ya.
2: Te extrañábamos, Turquía.
1: Adelante, Ponchito. ¿Qué te sobró por ahí? Cuéntamelo.
6: Pues nada, Raúl. Ya me agüitaron, Raúl.
1: Pues sí, güey, a mí también, ya. Ya, todo negativo. Ya,
6: mejor vamos a que se termine.
1: Vámonos, Raúl, a la fregada.
6: Bueno, oigan, vámonos con más información.
1: A ver.
6: Oye, Raúl, que por cierto, Raúl, quiero mandar saludos a un seguidor que el sábado, que andamos en el FanFest, sí, dijo, ¡Pancho! Yo los escucho todos los días, se llama Ramiro, Raúl.
1: ¡Órale!
6: Ramiro de Laredo o Nuevo Laredo. Bueno, Laredo o Nuevo Laredo, ya no me acuerdo de dónde me dijo, pero me dijo, ¡ay, Poncho! Ahí nos tomamos una foto. Y me dijo, yo los escucho todos los santos días, Raúl. Y ahí andaba un fanático del show de Raúl. Y me dijo, no, hombre, los escucho todos. Me dice, Raúl, que te escucha que desde que tenía 5 años. Mira,
1: yo,
6: él, Raúl.
1: Yo tenía 5 años.
6: No, él.
1: Ah, escúchalo, no lo oigo, a ver.
6: A ver. Mira.
7: ¿De dónde eres? De Laredo, Texas. ¿Qué haciendo
1: aquí en
7: Monterrey? Vine nada más a esto porque me gusta el show.
8: ¿Llegaste cuándo?
7: Hoy apenas.
8: ¿Sí? ¿Y qué te parece el ambiente que se está viendo aquí en Parque Fundidora?
7: Está bien padre, la verdad. ¿Sí? Está muy bonito.
8: Oye, ¿viste el partido de la selección mexicana estos días pasados?
7: Sí, me tocó trabajar, pero no estuve viendo el teléfono.
8: Obviamente se tiene que vivir la pasión del fútbol, ¿no?
7: Claro.
8: Sí. Oye, pues digo, ¿qué le dices a toda la gente del show? A Raúl Vines, que bueno, te agradezco, por supuesto, que nos veas todos los días.
7: No, pues muchos saludos a Raúl, que lo tengo escuchando desde yo creo que tenía 5 o 10 años más o menos. Saludos a todos allá y pues siempre estamos ahí pendientes.
1: Gracias al compadre, gracias que nos escuchan. Laredo.
5: Ramirito,
1: gracias Ramirito. Damos besos, Ramiro, a ti y a toda tu familia. Qué buena onda.
6: Pancho, yo, Raúl Brindis. Sí. Bueno, pues ahí andaba Raúl disfrutando.
1: Bonito, qué padre.
6: Oiga, Raúl, vámonos con más información. ¿Sabes qué? Les iba a decir algo, ya se me fue la cabra, Raúl. El abogado Gerardo Rincón. Oye, Raúl.
1: Sí.
6: Emiliano Aguilar.
1: Ah, ya lo
6: Emiliano
1: vi.
6: Emiliano Aguilar, que.
1: Sí.
6: Ya no lo mandé a Raúl porque me sale más trabajo estarle poniendo pipa.
1: Sí, claro, mal, claro, Raúl. Claro.
6: Se avienta 355 mentadas de madre en los videos. No, ya mejor dije, no, mejor una foto ahí, ¿verdad? Bueno, pues la cosa es que ahora está de pleito con el abogado Gerardo Rincón.
1: Sí. Oigan,
6: que por cierto también me estaba dando cuenta. Me queda claro que el abogado ha ganado una popularidad tremenda.
1: Okay.
6: ¿Se acuerdan del caso de esta chica que había dicho que era la amante de la pareja de Ana Bárbara?
1: Sí. ¿Se acuerdan?
0: Sí.
6: Bueno,
0: sí.
6: Pues el fin de semana o el viernes estaba viendo una entrevista, creo que fue en Telemundo, sinceramente, creo que fue en Telemundo, y están entrevistando a la chica porque dice que va a demandar porque la señalan de que es mentirosa. ¿Y el abogado quién crees que es? Gerardo Rincón.
1: ¡Órale!
6: ¡Sí, Raúl!
1: ¡Órale!
6: Dije, ¿qué? Oye, que por cierto, yo pensé que se apagó ese tema de la supuesta amante de la pareja de Ana Bárbara, pero pues el abogado de la chica es Gerardo Rincón.
1: Sí.
6: Dije, oye, este abogado ya lo traen, pero en todas partes. ¿Cómo le hará con tanto caso? ¿Quién sabe? La cosa es que regresando con el abogado, Emiliano le dijo unas cuantas frescas, Raúl, que lo iba a demandar, que es un tal por cual, que es un pentonto. Bueno, sí, se le fue con todo, Raúl.
1: Claro,
6: ¿qué dice
1: normal
6: Gerardo Rincón ante estos señalamientos? Ahí está la
1: declaración
6: del abogado Gerardo Rincón.
1: Venga, el abogado.
3: ¿Me lo mandaste o no?
1: Ah, no lo tenemos,
6: Bueno, pues según yo sí lo había mandado, igual se me fue la cámara, sinceramente, pero la cosa es que se defiende, Raúl, y dice, te paso todo, pero al haberte metido con mi familia, nunca te lo voy a perdonar y te voy a demandar. Y ahora también dice Emiliano Aguilar que pues también lo va a demandar a él, Raúl, total, una demandadera, Raúl, todos pero digo, ¿a qué momento el abogado? La verdad es que tiene pues tiempo para andar defendiendo tanto caso, Raúl, la verdad.
1: Claro.
6: Mucho trabajo que tiene, pero pues ahora anda de pleito justamente con el abogado Gerardo Rincón.
1: Bien.
6: Pleitos por
9: allá. Emiliano Aguilar. Bocón.
1: Sí.
9: Traidor.
3: tráeme esto, tráeme lo otro.
9: Hagas mal a tus amigos que te apoyan. Hablas de la gente que te distribuye la colita de borrego. Hablas de tu hermana. Hablas
5: y se va a poner bueno.
9: Famosos como Cristian Nodal.
5: Le está aplicando la misma el abogado.
9: Canelo Álvarez. ¿Te atreves a rayarle la mouse de mayo al presidente Donald Trump? Te andan buscando ya, para que sepas. Pero algo que no te voy a pasar, que acabas de cruzar una línea muy delicada. Te atreviste a meter con mi familia, hocicón, cobarde. Dime dónde.
1: Ahí está, ¿no?
5: Ahí está, Raúl.
1: Pero hay gente, fíjate que estaba viendo yo esto, lo que dijo, y todavía hay gente que defiende mucho a, ¿cómo se llama? Emiliano.
5: Emiliano.
1: Emiliano. Dice, no, demasiado, es el único que dice la verdad, es mi gallo, es el único realmente que yo apoyo y que dice la verdad, que dice las cosas tal y como son. O sea, sí, hay mucha gente todavía que lo apoya,
5: Sí, ya tiene mucho lado, mucha gente de su lado, ¿verdad?
1: Sí.
5: Bueno, pues así las cosas. Increíble. Oye, Raúl, ya para cerrar.
1: A ver, venga.
5: Raúl, mucha gente está enojada con Rod Stewart. Raúl se la bañó. Tenía presentación este fin de semana en California. Ajá. La gente ya estaba en el venue, Raúl. 40 minutos después, anuncio, se cancela la presentación por problemas de salud de Rod Stewart.
1: Ah, carajo.
5: ¿Cómo? Ya estamos aquí, pero ya estamos aquí, la gente está entrando, ya muchos están sentando, son ya están pisteando. Ya estábamos listos para cantar todas las canciones de Rod Stewart. No, pues se siente enfermo. Raúl, una hora después, pues nos sube un video que va en vuelo con sus hijos, creo, porque van a ver un partido del mundial. No, Raúl,
1: qué
5: bueno. Sí, Raúl, se lo estaban acabando en redes sociales. O sea, ni le despistó, Raúl.
1: Hola, mis amigos.
5: ¿Está malo?
1: Wow.
10: Mira. I've been to Argentina, I've been to Germany, I've been to France.
5: Yo no lo veo malo.
1: No.
11: Pero mejor en la garganta, ¿no?
1: Pues mira cómo está hablando.
11: Ni lo entiende.
1: Bueno. Yo le dije, pues, tiene su edad, 81 años para andar. Acaba de venir acá, ¿no?
11: Creo que estuvo acá.
1: Aquí en The Woodlands, el Rod Stewart también.
11: Tenía ganas de ver.
1: Qué mala onda, normal.
5: Sí. Ando malo, cancelo y una hora después el video que
1: Oye, amigo, estoy muy feliz por la era novia del Carita, el Carita de Pedro, la Gomita. Oye, me sorprendió lo del circo. ¿Qué tan cierto es que realmente ella es la dueña del circo? O sea, tener un circo, quieras o no, no es fácil, la verdad.
5: También hay que ver el circo, Raúl, también hay que verlo. De repente hay unos circos con unas carpas que te las dan aquí por $100, Raúl.
1: ¿Vamos a escucharlo?
12: No. Carpa, todo lo que ven, ahora sí soy completamente dueña. Dejó frutos tanto hate.
13: ¿Qué significa para ti justo ahora, Celicia?
12: Ay, amiga.
13: Ahora, después de todo lo que has...
12: ¿Sabes qué es lo más simbólico para mí? Que tengo el apoyo de mi familia, que eso es lo principal, que mi mamá no tiró la toalla, que mi hermano Ángel quiso seguir trabajando conmigo, que eso es lo que nos ha costado como familia, ¿no? Como volvernos a reunir. Primera. Segunda, obviamente, pues generar empleos, porque no solamente es una propuesta como de yo solamente...
1: Es de talentísimo esto, así que gracias. Y bueno, ¿qué opinas? Yo me quedé con la duda de que si hubiera sido ella la dueña, la empresaria. No dice tengo socios o soy la cara de, solamente soy la persona que promociona. Digo, soy la dueña, del circo. Yo me decías que puede ser barato.
5: Lo dijo, bueno, digo, es un decir, de repente hay unas carpas que se ven medias baratonas. Pero bueno, no la he visto, sinceramente, ¿verdad? Lo que es cierto es que días antes había compartido sus redes historias. Oigan, les tengo una noticia porque estoy muy feliz. Estoy logrando unos sueños y ahora vengo por mí sola. Me imagino que se refería a esto, obviamente, ¿no? Que ahora es dueña y señora de esta carpa, pues qué padre, es de donde ellos nacieron, Raúl, donde ellos se hicieron de las carpas del circo, después ya brincaron y bueno, están regresando a sus orígenes y le saben a final de cuentas, ¿no? Traen ese talento para estar dentro de una carpa y qué bueno que les vaya muy bien a Gomita, a sus hermanos y a toda su familia.
1: Bien, bien por ella. Mejorada, ¿no? Y luego vi que había rentado el Hotel Versace de Miami.
5: De Miami.
1: Para ella.
5: Gomita.
1: Para ella, para estar en la piscina, para estar despertándose en la mañana.
11: Le ha ido bien.
1: Dije, wow, o sea.
5: Tanto así, Raúl.
1: De veras, o sea, haz de cuenta que te rento.
11: Ciérrame aquí.
1: Ciérrame el lugar y yo voy a estar aquí. Güey, o sea.
11: A lo mejor se sí deja un pelado también, un vato con varo, ¿no?
1: $70,000.
11: Parece que Gomita dinero.
5: Bueno, quién sabe, eso sí no lo vi, pero habrá que investigar, Raúl.
1: Pues si le está yendo bien, sí. Maravilloso. Ella dice,
5: sí, es chambeadora, eso
1: factura
5: sí.
1: Tanto hate que me tiraron, aquí está sí, lo claro. Que estoy ganando.
5: Mira, lo ha sabido facturar y mira. Bueno,
0: ojalá que le siga dando.
5: Ponchito, que nos invite al circo, Raúl.
1: Que nos invite. Ponchito, que tengas un excelente inicio de semana, te queremos.
0: Abrazo, Poncho.
1: Gracias a esto, regresamos. Abrazos.
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1: Gracias. Es lunes, continuamos con más en el show de Raúl Brindis. ¿Qué sería de nosotros sin la electricidad?
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26: ¡Ya llegó el rey!
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1: Y la música a...

0: tercera. Ahora sí, agárrense, compadre. A ver si pueden conmigo, compadre.
1: Vienes con todo.
0: Con todo, compadre.
2: Enrique.
3: Claro que sí, compadre.
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5: Siguiente concursante, por favor.
6: Pero yo ya no quiero.
7: Bueno, aquí radicamos en Houston, Texas. Un saludo para Edwin Pereira, alias el Aguirre. Estamos trabajando aquí. Un saludito para Aguirre y para los que trabajan en Balitos Taco Shop aquí en Keyes, Texas. Saluditos.
0: ¿A quién saludas? Pues acá rato me pone la cara,
7: alias el Cocoyó.
1: Ay, pues
0: es una... Pues este baboso siempre se equivoca.
1: Que es para estantear el enemigo.
8: Apenas me volvió el alma al cuerpo. La verdad que la pasé súper triste la semana pasada. Su próximo periodo vacacional. No disfruta de las vacaciones mediante un holograma. Muchos hologramas. Que uno en Nueva York, que uno en Cancún, que uno en Destin.
1: Son
8: así disfrutará mediante un holograma de nuestro rey.
9: Saludos para Zacatecas, Río Grande, Zacatecas. Ahí con gritos, pero gritos de la ardillita. Saludos, muchachos.
10: Buenos días, yo perro Rolito, equipo. Oye, Rolito, fíjate que yo tengo un generador de 10,500 de fuerza. Después me levanta todo bueno, la casa, Rolito, menos el aire acondicionado, claro, ¿verdad? Pero todo lo que más, refrigerador, todo, todo, todo lo puedo conectar al mismo tiempo. ¡Vamos, jóvenes!

0: Y nada más.
1: Míralo, trae su láser para que nadie lo grabe. Ahí está.
0: El próximo jugador número 12 de la selección mexicana.
1: Es amigo del abogado.
0: Es amigo del abogado. Se anda peleando con Melanie Carmona también.
1: Aquí está Emiliano también.
2: Ya falta que esté embarazado yo también, güey.
1: También, maestro. Ya se subió al monorriel.
0: Los pasos prohibidos del profesor.
1: Va a ir a grabar sus videos al Parque del Agua.
0: Ya le pagaron una feria.
1: DJ, profe.
2: Cállate, lo sé.
1: Por favor, güey.
2: Cállate, cállate, güey.
0: ¿A poco se ve al Parque del Agua?
2: Vaya. Sí, güey, voy a ir.
1: Una lanilla extra.
2: ¿Quién te dijo, güey? Sí, ya me contrató Samuel, güey.
1: No, hombre, maestro.
2: Voy a hablar maravillas de Samuel, vas a ver.
1: No, maestro.
2: Ay, sí, sí, sí. También hay dinero ahorita. La cosa no está tan fácil, güey.
1: Así hablaba maravillas del DJ Marcy, mire. Lo
2: exacto. Que ¿a qué veas?
1: ¿Lo cómo
3: ya
1: le
3: ni
1: pagó?
3: Le hablan, ya no
2: buen
3: le hablan.
2: Buen día, hermano, que me acompañen. Hablando, la electricidad, alguien
3: la
2: dijo
3: electricidad,
2: del generador, ¿verdad?
1: Electricidad,
3: ¿también?
1: Generador, sí,
3: la luz, maestro.
2: Alguien dijo de la
3: el
2: electricidad.
3: El recibo de electricidad que está carito.
2: También, fíjate, sí, hablando de electricidad.
3: Energía, maestro, uno hay que estar preparado.
2: Hablando de electricidad, el día de hoy, vámonos con el chúntaro que cabe perfectamente en este rubro.
1: Ok.
2: Chúntaro carero.
1: ¡Ah!
2: Dije carero.
1: ¿Qué?
2: Carero,
3: carero, no baratero.
2: De los que sí se valoran, que cobran bien su jale. No de los que se venden al mejor postor por unas mendigas y babosas migajas.
1: Sí, ¿por qué no entró?
2: Pues le quitaron el espacio para dárselo a su ex amigo.
1: No.
2: ¿Y sabe qué es lo peor?
3: ¿Qué es lo peor?
2: Que ahí sigue aguantando como plato de segunda mesa.
1: No, mae.
3: No.
2: Lo tratan como basura. Y ahí sigue como plato de segunda mesa.
1: ¿Quién te da una wey de jamás?
2: No lo entiendo, güey. ¿Por qué aguanta, güey? Pues,
3: ¿quién le da los nachitos, maestro?
2: ¿Qué pasó, hijo mío? No te
3: avisamos, maestro. No, hombre, no.
2: ¿Cómo te fue, hijo mío, de vacaciones?
3: No, pues perfectamente bien, maestro. Descansamos. ¿Qué
2: ¿a dónde fuiste siempre, hijo? Dime.
3: No, pues ahí en mi casa me la pasé, maestro, ahí descansando. Ahí tengo una aragana ahí, nice. Tengo una silla. Que ahí me cuesto a tomar el sol, mire.
2: Qué bonito.
3: Vitamina C.
0: ¿Sabe cuál es la felicidad de este señor?
1: Sí,
0: de que en el evento de aquel. No fue gente. Sí fue gente, pero dice que se fue cuando.
2: Se fue la gente.
3: Se fue la gente porque no traía nada. Bro.
2: Perdóname que no te había saludado, hijo mío. Pero bueno, dejemos al vacacionero, hermano Reyes. Déjenme y les descifro este chúntaro que en tiempo pretérito.
1: Ok.
2: Era una persona muy humilde.
1: Ok.
2: Sencilla.
1: Sencilla.
2: Digamos que tenía los pies sobre la tierra.
3: Ok, ok, ok.
2: Hasta que un día, güey,
1: okay.
2: El chúntaro encontró un jale donde le dieron la oportunidad
0: de
2: aprender un oficio.
3: Órale, ¿qué tipo de oficio, maestro?
2: Vamos a decir, el chúntaro empezó a jalar, vamos a decir, aire acondicionado.
1: Órale, pues, venga.
3: No, bien pagado, maestro.
2: O frameador.
1: Frameador.
3: Ok.
2: ¿Sabes qué, Borre? Vamos a decir que el vato empezó como electricista.
1: Vamos, wey. Ahorita ándale bien.
2: Ah, okay. Está hablando electricista.
3: No, muy bien.
2: Bueno, empezó a jalar con un contratista, güey.
1: ¿De cuál es?
2: Pues de los que hacen jales de electricidad, güey.
1: Ah, sí.
2: Pero sí, baboso. Pues,
1: perdón,
0: chambones.
1: Sí, sí, sí.
2: Pero a casas ricas, güey.
1: ¡A la madre!
3: Ahí sí pagan bien, maestro.
2: Fíjate.
0: Como el José.
2: Se hizo chalán de un contratista de electricidad. Se hizo macuarro.
1: Así dijo el maestro la mañana.
2: Para un contratista que trabajaba para pura casas de millón para arriba.
0: Puro high class.
2: De puro millón para arriba las casas, güey.
3: Así class, como maestro. La que tiene el tiburón de Centroamérica.
2: No, no tan cara, no. Sí. Bueno, así empezó este chunto. A jalar, de macuarro perro.
1: Ok.
2: O sea, de ayudante.
1: Sí.
2: Oye, mano, era una friega, güey.
1: Sí.
2: No te voy a echar mentiras. De 10 horas al día no bajaba, güey.
1: No, vámonos. Sí,
2: salía el chúntaro bien fregoteado de puro andar dándose toques de los eléctricos. Y jalando cables por donde quiera. Subiéndose al ático, a los techos.
1: No,
2: hombre, pero duro el jale.
1: Friega.
0: Pero pesado. Pura casa sacando.
2: Pero ¿sabes qué, Borre?
1: ¿Qué, maestro?
2: El chúntaro estaba contento.
1: Pues...
2: porque estaba aprendiendo un oficio.
3: Sí, estaba claro. Generando.
2: Oficio de electricista. Aprendiendo. Perro.
1: Vámonos.
3: No cualquiera.
2: Por fin iba a aprender un oficio. Ya estaba cansado el vato de andar siempre jalando en lo que saliera.
1: O sea, le hizo caso a usted en la mañana en la chuntarología.
2: Exactamente.
1: Que dijo.
0: Sí, qué bueno, maestro.
2: En aquellos jales que hacía, chambitas que lo agarraban, güey.
1: Sí.
2: Ganaba $9.
0: Mandados.
3: Mísero, $9, maestro.
2: Máximo $10 la hora le pagaba.
3: No, sí, es que bien, maestro.
2: O los famosos $100 por día,
1: no,
2: güey. No sé si le han tocado esos jales,
3: sí, güey. Que te explotan bastante,
2: que
3: maestro.
2: Que cuando te lo ofrecen, dices tú, Ah, chino, me está ofreciendo el vato $100 al día.
3: Oh, está nada mal.
2: Pues ya está bueno, ¿verdad?
1: Sí, eso se hace.
2: Sí, se hace 8 horas que jale, me viene saliendo a 12.50 la hora.
3: Sí, claro.
2: Pero no, no, hermano, no.
3: No, maestro.
2: Desgraciado contratista que te dice que te paga $100 al día.
3: Ajá.
2: Te sangra por los $100 al día, güey.
3: No, maestro.
2: Trabaja como si fueras un burro de carga, güey. Oye, mano, el ayudante es el que hace el jale del contratista, güey.
3: Pues sí, lo hace todo.
2: Corviso, $100 al día, güey.
1: No, olvídese.
2: ¿Eh? Y el contratista, mira, bien, gracias, güey.
3: ¿Qué?
2: Bien. Están dando carretonadas, güey.
3: Sentadito ahí, nomás firmando.
2: Porque viene haciendo todo el trabajo el ayudante.
1: Pues sí, claro.
2: ¿Es cierto o no es cierto? Ex chalanes de Don Chema aquí presente.
1: Ah, ¿qué le pasa, otro?
2: Ustedes que han cargado, descargado y hasta DJs han sido.
3: No. Ya tienen ya su propio equipo, maestro, ya andan hasta haciendo la competencia.
1: Cobran más caro que él.
2: Sí, güey.
3: Por eso se ha bajado el jale, maestro, porque ya andan quitando la chamba.
2: ¡Y hermano mío! En menos de que los mexicanitos nos volvemos a ilusionar de que México va a quedar campeón, según las palabras de Don Chema.
1: No, mira,
2: gracias por venir, de veras.
1: Mira,
2: a quitarnos la ilusión, hijo mío. Gracias.
1: No sabíamos.
3: No, maestro.
2: Gracias por tus sabias palabras, hijo mío. Vamos a salir, mire, a las primeras de cambio. Ya nos dijo.
1: Ya está.
2: Gracias.
3: Ya me sé esa historia.
2: Gracias por hacernos poner las pies sobre la tierra.
3: No, pero es historia. Mejor, maestro, que ya nos demos cuenta. Hay que abrir los ojos, maestro.
2: Y en menos de que el Turqui ya nos tire al suelo a los mexicanitos.
3: Vimos el pobre nivel, maestro.
2: ¿Qué crees que pasó con el Turqui?
1: ¿Qué, maestro?
2: Aprendió el oficio de electricista.
1: Eso. Está bien.
2: Ya le quedan los jales fregones.
1: Bien, maestro.
2: Ya se puede aventar una casa el solito.
1: Eso, chico.
3: Qué bien.
2: Toda la casa, si quieres.
3: ¿Qué ahí está, maestro? ¿Aprendió?
2: Ahora sí, agárrate, güey.
1: ¿Qué?
3: Agárrate.
2: Con ese oficio que aprendió el chúntaro de electricista, el chúntaro ahora sí va a crecer, güey.
1: Claro, totalmente, maestro. Va a mejorar su trabajo, va a hacerse profesional, va a tomar cursos, ver videos, reforzar lo aprendido.
2: Bájale. ¿Qué fregados va a tomar cursos, ni ver videos, ni a capacitarse?
3: No.
2: Ni que el cansancio que trae el compadrito después de sus vacaciones, güey.
1: Toma. Maestro,
3: Venimos bien enteritos.
2: Se está haciendo el valiente, güey.
1: Claro. Ay, lo encargo mañana, martes, maestro.
2: El chúntaro, lo que va a crecer es su ego.
1: ¿Eh?
3: ¿Cómo?
2: Ego.
1: ¿Ego?
2: Con ese oficio que aprendió, ahora se cree la divina garza.
1: No.
3: ¿A poco?
2: ¿Qué crees?
1: ¿Qué?
2: Ya no quiere ganar $100 al día, güey.
3: No. ¿Ahora cuánto quiere ganar?
2: No quiere ganar $200 al día. No, tampoco quiere ganar, no, 300 al día, güey.
1: ¿Cuánto?
2: No, ahora de puros miles de dólares te quiere ganar.
3: De mil para arriba.
2: Le preguntas al vato.
1: ¿Qué le dices?
2: Le dices, oye, Erwin, ¿cuánto me cobras por conectar la luz en un cuartito nuevo, güey, que acabo de hacer allá atrás de la casa?
3: Lo quiere para rentar al vato.
2: Va el tal Erwin a hacerte el presupuesto, güey. Ya llega, güey, y se agarra la barbita, güey.
3: ¿Y qué dije?
2: Y no mira para arriba a hacer cuentas.
1: No le había visto que trae barba güera ahora.
2: Sí, güey, ya no me casó el Jasperme, güey. Se lo acabó todo el...
0: Es que yo entré
2: la barba. Oye, llegó ayer con la camisa esa de la ley, güey, toda manchada de negro, güey. Se le despintó, güey. Cuando se quitó la camiseta.
1: Que le quedaba viendo Osvaldo Sánchez. ¿Qué onda?
3: ¿Qué onda con él?
0: ¿Cómo le hace este vato?
2: ¿En qué le quedé, güey?
3: Sí, del que
1: está. Llegó el Edwin a hacer la cotización.
2: Llegó el Edwin. Y le dijo, oye, ¿cuánto me cobras por conectar la luz en un cuartito nuevo que acabó de ser atrás de la casa?
3: Ahí está.
2: Se agarra la barbilla el Erwin, güey, así. Y mira para arriba a hacer cuentas, güey.
3: ¿Cómo le hace?
2: Se pone la gran puchica, güey. Estamos hablando de correr los cables. Conectar la caja de los breakers.
3: Exacto.
2: Ya la instalada de los cuatro focos, güey, que quiere. Subiendo. Ahora verán. Saca la calculadora del teléfono, güey.
1: A la madre.
2: Pues le voy a cobrar bárbaro.
1: Precio de amigo.
2: Precio de amigo.
3: A ver.
2: Le va a salir en $1,500 el trabajito.
1: ¡Hala! ¿Qué?
3: $1,500.
2: Pero yo le garantizo que le va a quedar bien bonito su cuartito. Bien brillosito, con luces. Con luces LED que le voy a instalar.
1: ¡Ah, su
3: madre! Y ahorrativas, maestro, esas luces.
0: Maestro.
2: No, de las luces pedorras.
3: No, no, esas son luces.
2: Le dices, $1,500 con todo y material. Dijo, ah, oh, no. El material es aparte, güey. Es aparte.
3: Aparte,
0: ¿cómo, maestro? Entonces.
2: Aparte. Con todo y material le va a salir.
0: A ver.
2: Déjeme.
0: A ver,
2: y vuelve a sacar otra vez la calculadora del iPhone, güey.
0: Del iPhone.
3: Y la caja de los fusibles se
1: trae el iPhone naranja, trae.
2: Naranja, güey. Te lo enseña la pantallita, güey. Ajá. Para tú lo leas. $3,750, güey.
0: No, muy caro, maestro.
1: Mejor los conecto yo.
2: Fíjate, desgraciado chúntaro carero, güey. Antes ganaba 100 bolas al día y ahora se quiere ganar 1,000 bolas al día, güey.
1: ¡Ah, su madre!
3: 1,500,
2: maestro. Ese jale se lo va a aventar en 2 días, güey.
0: Oh, menos, sí, maestro. Mínimo.
2: Típico chúntaro que por aquí razón cree el vato que su jale vale oro. Te pide las joyas de la Virgen por un peor jale que te va a hacer, güey. Pues, que sí. Porque él sabe trabajar con electricidad. Sí. Que no cualquiera.
3: No cualquiera no, lo va no. a hacer, maestro.
2: Que los trabajos de electricidad son de mucho riesgo. Sí, son maestro. Caros.
1: Pues sí, maestro.
2: Que las casas de 1,000,000 se las pagan a los electricistas por contrato. Y cada casa le gana $50,000.
3: ¡Ah, caray!
2: Cada electricista. No. El electricista.
3: Sí, ya ni la casa lo que vale.
1: Ey, vale más la electricidad que la casa.
2: En eso se basa. Oye, güey. No, pues sí, ¿en qué mundo vive, güey?
0: No, sí. Es muy caro, maestro. Se la baña.
2: ¿En qué mundo vive? Me dice el chut, bien arrogante, güey, porque se siente la mamá de Tarzán por el frijoliento oficio que aprendió a hacer, güey. Porque no tiene título,
1: ¿eh? Ah, no, no, no.
2: No tiene licencia.
1: No.
2: Ni es doctor, ni es abogado para creerse tanto. Le dice, no, primo, yo no voy a regalar mi trabajo, primo. Y le contestas tú, oye, vale, pero ahí en la internet hay electricistas que cobran vara. Ajá. Me acabo de encontrar unos que jalan por $200 al día.
0: Y con claro. licencia. Sí.
2: Y con licencia. Oye, mano, tira una carcajada, güey. Saca su tarjeta y te la da, güey.
1: Sí, sí.
2: Y te dice, mire, cuando quiera alguien profesional, así como yo, hábleme.
1: Ah, ahí
3: está.
1: No.
2: Se da la vuelta y se regresa tarjeta, y dice, sí. Lo barato sale caro.
1: Ah, toda esta amenaza. Sí. No. Sí.
2: Le van a hacer un jale bien chafón.
3: Sí. Hasta te amenaza.
0: De mí se acuerda.
2: De mí se acuerda. Fíjate, te amenaza.
1: De mí se acuerda.
2: Y así como Don Chema cuando ve que se junta el jale aquí en la radio.
1: ¿Qué?
2: Se da la media vuelta y se va.
1: No, maestro.
0: Pide vacaciones.
3: Ya sabía yo, maestro, que venía todo el
0: bien pide vacaciones, maestro.
2: Dígame. El vato, ¿qué crees, güey? No quiso el jale.
1: No.
2: En su cabecita santa cree que su trabajo vale miles de dólares, güey. Pues así sí, como las casas de millón de dólares para
1: claro,
2: arriba.
1: Que no, pues wey, es que vale mucho
2: dinero.
0: Espérense, maestro, déjelo.
2: No, no, no, no.
0: Déjelo,
2: voy a decir algo, animal.
0: Déjelo.
2: Ya quita esa cara de fantoche, güey.
1: ¡No!
2: ¡Abájate de la nube, estúpido!
1: Pero...
2: Déjame preguntar algo.
1: ¿Qué?
2: ¿Tienes licencia para ser electricista?
1: ¿Licencia?
2: Licencia.
1: Licencia
2: del Estado, güey.
1: ¿Permiso?
2: ¿No?
1: ¿Qué?
2: ¿No sabías que necesitaba licencia para ser electricista?
1: No, ¿licencia?
2: ¿Qué es eso? Lee las leyes, estúpido.
3: Sí, necesita
2: los licencia. Los contratistas tienen que sacar licencia.
0: ¿La licencia de manejar, maestro?
3: Certificación, maestro.
2: ¿Tienes aseguranza?
1: ¿What?
2: Liability, güey.
1: ¿Qué es eso, liability?
0: ¿Para qué es eso?
2: Se usa en los trabajos. Tampoco tienes.
1: No, no tengo, no. No.
0: Déjelo, maestro.
2: ¿Y así quieres cobrar
1: caro? Los salones tienen liability, seguro.
2: Bueno, me imagino que das garantía en tu trabajo. Así como los electricistas que hacen casas de millón para arriba, güey.
1: ¿Garantía?
2: Los jales pasan inspección. Tienen que arreglar los detalles que no pasaron.
3: La punch list.
2: Tienen que dar garantía por un año. Así como dicta la ley, güey.
1: ¿Cuál es?
2: ¿Quieres eso?
1: La ley 92.1.
2: ¡Animal!
1: ¿Qué?
2: ¡Animal!
3: La ley es más.
1: No, yo no doy garantía por un mes. Lo que pase después no es mi culpa.
2: Por un mes nada más. Esto, ¿sabes qué eres?
0: Déjelo, maestro.
2: Abusivo.
1: ¿Abusivo?
2: Ventajoso.
0: Déjelo.
2: Carero.
1: Soy electricista.
2: Ni que fueras doctor, abogado para cobrar tan caro, güey. Eres nada más un frijoliento jalacables. Frijoliento ponefocos.
1: Ponefocos.
2: Es un oficio como cualquier otro, vamos.
0: Pues sí, maestro, pero...
2: Chúntaro, carero, cree el güey que su trabajo vale oro. Se quiere enchufar a la gente con ese cuento de que soy electricista, vale. El trabajo de electricidad es bien riesgoso.
3: No cualquier claro, sí,
2: por eso se cobra caro.
1: De acuerdo, totalmente, porque mira, yo soy electricista.
2: Te voy a pagar con esto, ven para acá.
1: No, no, no, no, no, maestro, no tengo reino.
2: No. Cóbrate, güey.
0: No.
3: Aquí sobra la cuchara grande.
2: Ya me cansaste, güey.
1: No.
2: Baboso este, güey.
1: La güera. Mira, trae con qué cobrarle.
2: Esta güera trae electricidad porque trae unas pilotas.
1: ¡No, maestro!
2: Pero bien puestas.
1: ¡Güera!
2: Ah, chiquita.
4: Muy buenos días, chicos.
2: Por eso, ay, está brillas.
4: Tremendo, profesor. Qué bárbaro.
2: Brillas, chiquita.
4: Pero empezamos con los horóscopos para esta semana. Para ti, que eres del signo de Aries, viene dinero, corazón. Viene mucho éxito, pero viene tranquilidad para ti. Se va a conjugar las situaciones para que te sientas con más ganas de hacer las cosas y de hacerlas bien. Así que échale ganas, mi querido Aries. Para ti, que eres del signo de Tauro. Tauro, un dinero que creías perdido. Algo que te iban a regresar. Algo que te iban a dar, una bonificación, no sé, es un dinero que ni siquiera tienes planeado, que te llega y lo tienes que usar, pero con inteligencia y bien. Para ti, que eres del signo de Géminis, una situación con una persona joven, de hombre, va a ser hombre, puede ser para los que tienen hijo, incluso puede ser tu hijo, que no piensen igual y que esta personita te vaya a hacer muy... Para ti va a ser algo como grosero o falta de respeto, dice, pero escúchalo porque a lo mejor sus palabras tienen un poco de razón, mi querido Géminis. Para ti, que eres del signo de Cáncer, Cáncer, tienes que hacer estrategias para poder avanzar y para poderte querer, para poder obtener lo que quieres. Ponte muy, muy vivo, muy viva en ver muy bien lo que te rodea y lo que necesitas para avanzar. Para ti, que eres del signo de Leo, Leo, se confirma una situación donde tú tienes un cambio muy productivo en cuestión de trabajo. Puede ser en tu mismo trabajo o puede ser en algo nuevo. Échale ganas, mi querido Leo, porque esto se va a dar con éxito y es una más o menos de 1 a 2 semanas donde recibes una llamada muy importante. Para ti, mi querido signo de Virgo, Virgo, hay que cambiar, muerte, resurrección, hacer cosas nuevas, apostar por algo nuevo, apostar por algo que a lo mejor en el pasado no lo hacías y es momento de volverlo a hacer. Por favor, mi querido, mi querida del signo de Virgo, emprender cosas, hacer cosas nuevas, cosas que hacías en el pasado que tienes que traer al presente, pero buenas. Para ti, que eres del signo de Libra, Libra, una llamada de alguien que quiere volver a tu vida, pero yo me pondría por ahí muy atento, muy atenta, porque esas personas no tienen que volver ya. Por favor, no cedas a lo que te hace daño. Para ti, mi querido Escorpio, firma de papeles con mucho éxito y con mucho beneficio. Esos papeles los firmas con mucha astucia para el beneficio y avance en lo que quieres. Para ti, Sagitario, muy pendiente de tu casa, viendo las cosas nuevas que tienes que arreglar, que tienes que modificar. Otros a lo mejor están construyendo, pero son cosas que necesitabas hacer para tu propia paz y para tu propia tranquilidad. Para el signo de Capricornio, Capricornio, el amor está floreciendo y los del signo de Capricornio que quieren un embarazo, tener hijos, viene embarazo para muchos del signo de Capricornio. Felicidades para ti, que eres del signo de Acuario. Acuario, tienes que pensar también en los demás, no nada más en ti. Todo lo que surge de ti se va a manifestar en tu entorno. Así que, por favor, también hay que poner atención a lo que está a un lado. Mi querido y mi querida del signo de Piscis. Piscis, una persona que tenías tiempo de no ver, lo ves muy pronto, tienen pláticas muy amenas y vuelven a tener una convivencia o una unión más estrecha. Qué bueno, mi querido Piscis, echarle muchas ganas. Chicos, chicas, hasta aquí los horóscopos, echarle muchas ganas. Oiga, no se olvide que estamos en el mejor show, claro, completamente en vivo, el de Raúl Brindis. Seguimos con mucho más.
5: Eso, eso. Ande pues, hombre, se nos iluminó la cabina aquí con la güera de los horóscopos, la rubia del zodíaco, señoras y señores. Leo está con nosotros en el show más perrón que de las mañanas.
1: Yes, bien, sir.
5: Son las 9 de la mañana con 39 minutos centro, 10 con 39 hora del este. Estamos en vivo,
1: sí,
5: el día de hoy. Claro. Ya sabemos que al mundial no vamos, pero a México le ganamos. Ni eso hizo la selecta ahora, dice Luisito Ruiz. Un tema, Raúl, por favor, Pepsi Cola o Coca-Cola. Byron, saludos Byron, un abrazo. El Turqui llegó bien ardido porque su selección no pasó el mundial y se ya nos bajó el entusiasmo que traíamos. No, es que sabemos, no somos güeyes, de que claro. México, digo,
0: pues sí.
5: Ser campeón es difícil, pero vamos a, nos subimos al carrito del éxito y qué bueno que no lo pusimos en la canción del mundial.
1: Ah, la verdad, sí. Sí,
5: digamos que lo pusimos al rey. Sí. Nos hubiera dicho, ¿para qué la grabamos? ¿Para qué la hacemos?
0: Oye, pero sí, como quiera. Viendo esos primeros partidos que pasaron de estos equipos que no son mexicanos.
5: Mande.
0: Pero los que ganaron, oye, qué nombre.
5: Sí.
0: O sea, me puse mi mente a comparar. O sea, como si estuviera un dedo México contra esos.
5: Okay.
6: Yo te lo dije la semana pasada y me dijiste que yo estaba mal y que esto y que lo otro y que no va.
0: Pues es que no, te iba a empezar los otros partidos.
5: Eddie Day, se nos canceló el jale, Raúl. Aquí me tienes en YouTube, fiel seguidor. En aquellos días, desde aquellos días que vivía mi abuelito, él fue el que me ganchó con tu show, perro. Ya. Hace más de 20 años, los quiero mucho, dice Eddie Day. Gracias,
0: igualmente,
5: Eddie
0: gracias. Day. Gracias, saludos.
5: Nos hacen sentir muy viejos, pero gracias, Eddie Day. Desde el abuelito escuchaba la radio. Y ahora él como nieto sigue el papá y el hijo y todo el rollo este. Manda hasta África muchas opiniones al entrometido del emplumado, dice Jaime Peña. Fíjate cómo hay gente como... Pero Pedrito es así, Pedro Reyes es así, es una persona que fuera del aire también es como que te tira...
0: Te tira, sí.
5: O sea, te vas así como te estás sintiendo bien y pum, te tira la cabeza y pa que te baje. Abájese, güey.
6: Y luego le contestas y te dicen que le estás tirando tú a él.
5: Abájese,
6: güey. Es
5: que él sabe otra cómo... gente dirá que es... Que tiene realidad. Tiene
0: él sabe
5: razón,
0: cómo
5: Pedro,
0: manejar,
5: ¿no?,
0: el público, ¿entiendes?
5: Sí.
0: Tiene mucha maña.
5: Santo Domingo de Guzmán, tan hermoso. Alberto. Ay, mírelo, mira, Alberto Díaz. Andas bárbaro. Pero que venga y no nos lo digan, ¿qué? Ni en cuenta, dice Laurita. Saludos para el Jaimito, que anda bien grave junto de su primo hermano Alex Mendoza. Pero que venga y nos lo diga.
3: No, para nada. No queremos que México le vea bien. Ah, esa es la idea.
5: El video del mundial les quedó al 100, pero porque el Turqui no salía en él, dice Qué bueno que no te metimos, güey.
3: No, pero no es de mala leche. Oye, no, siempre
0: trae camisa nueva.
3: Hay que traer mentalismo.
5: Está bonita la camisa, no, Pedro. Te ves muy bien.
0: De Terlenca.
3: Y más que sabes que está un poquito gruesa. Está demasiado gruesa, por eso casi no me la pongo. Yo me la había comprado la señora. Okay. No la había traído aquí.
5: Ok.
3: Pero no me gusta ponérmela porque está.
0: Es como Terlenca. Sí.
5: Te ves bien, te ves.
0: A Terlencado.
6: Charan, chan, chan.
3: ¿Cómo se llama tu amigo el electricista, Ruin?
7: ¿Mi amigo quién?
3: El electricista.
7: Oh, te lo recomiendo, muy buen electricista. ¿Cómo se llama? Alan.
3: Alan.
7: Se apellida Brito. Alan Brito.
0: No, está perro.
7: Alan Brito.
0: Alan
7: Brito.
0: Déjalo para la lluvia.
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2: ¿Qué dijiste? No pude escucharte.
3: Quisiera que le mandaras una felicitación muy especial a mi hermano Adrián Vázquez, que está de cumpleaños. De parte de toda la familia Vázquez, le deseamos muchas felicidades, manito. Te queremos mucho. Dios te bendiga, que pases un día excelente y que Dios te bendiga y que te prospere.
1: Te quiero mucho, manito.
4: Buenos días, yo soy Raúl, pues anduve por allá, por Monterrey, allá sí se siente el ambiente, la gente con la playera puesta y todo, y caminando y juntándose ahí en el Parque Fundidora para lo del fanfest y todo eso. Buen ambiente en todos lados. Y pues sí, mi querido Turki, ¿qué se le va a hacer? Hay que celebrar, man. El equipo que va ahí, pues ya llegan o no, igual disfrutamos de fútbol y hasta donde llegue la selección la apoyamos.
5: Buenos días, show. Aquí dando la bienvenida al viejito Turki. Ese señor sí pasa las netas. No, ese viejito del Mario Temu no sirve para nada. No pasa ninguna neta de las que pude llamar esta semana. Mejor qué bueno que llegó el Turki. Ahora sí los va a pasar. Gracias. Saludos, show.
6: El Mario Temu apoyando al Turki.
5: El personaje se llama Teku. Saludos para allá a todos los pintantes. El chango pintando todo el tiempo ahí colgándole todo el rato. Saludos por allá del Chile, del Tren del Norte. Un saludo por allá también a mi primo Juan Ángel Paz. Y de Newber que trabajamos en el club en Veracruz.
7: ¡Sí, un lindo! ¡Sí, un lindo! ¡Sí,
0: Buenos días. ¿Dónde andas, amiga? ¿Dónde andas? Repórtate al 832-271-8131. Nosotros bien felices de trabajar para ti otra semana más. El lunes, yo ayer ya estaba desesperado de venir a trabajar. La verdad, me desespera mucho no trabajar. Yo no sé cómo le hice ese año que estuvimos completamente fuera. Porque toda mi vida he trabajado, toda mi vida, desde que tengo uso de razón,
6: sí.
0: Desde que era niñito, estoy trabajando y no veo la oportunidad de trabajar en radio que tenemos pues muchos años haciéndolo, sí, ¿no?
6: También. Desespera estar sin...
0: En la casa.
6: Sí.
0: Me la pasé a todo dar, me la pasé muy bien, descansé. Teníamos otros planes, pero dentro de lo que hicimos, nos quedamos en la casa, creo que estuvo rico, estuvo muy bien quedarse siempre, en la casa, definitivamente, de repente, ¿no?
6: A veces también cuando supuestamente sales y pues sales ya también ese más con muchos pensamientos, voy a hacer esto, voy a hacer el otro. Y,
0: claro.
6: Y en la casita estás tranquilito y...
0: Mucha gente salió al FanFest. Por cierto, el FanFest de la ciudad de Houston está cerrado, ¿no?
8: El día de hoy, sí.
0: Hoy va a estar cerrado.
8: Sí, señor. Sí.
0: Porque puede llover, puede haber trombas.
8: El clima, sí. Claro.
0: El clima. Entonces, hoy a la gente que quisiera ir al FanFest va a estar cerrado. ¿Te encantó hacer el trabajo? ¿Qué haces el trabajo del Jarita? El Carita también. Ah, pues me la pasé trabajando, me la pasé produciendo cosas.
8: Mandando cosillas
0: también. Dije, de una vez me pongo a trabajar en cositas que tenía que hacer. Y
6: adelantar.
0: Y adelantar.
6: Es lo que
0: uno hace, ¿verdad?
6: Te da un gusto, la verdad.
0: Se enojó la regia ayer, me vio.
6: ¿Tampoco? ¿Estás jalando?
0: Me dijo, ya, niña. Sí, porque ayer me puse a jalar. Es que, ¿sabes qué? Me pongo a jalar cuando ella está acostadita. Me levanto muy temprano, me voy a caminar, a llevar a las perritas a caminar al parque, regreso y me pongo a trabajar. Me echo un baño y me pongo a trabajar mientras ella se despierta.
6: Sí.
0: Y hago café y...
6: Unos pancakes.
0: No, fíjate que no, porque a ella no le gusta lo que cocino.
6: No,
0: si no, yo hubiera hecho de desayunar. Pero no, nada más hago el café para que ella se levante después y hace desayunar. Y entonces me pongo a trabajar. Y en la tarde ella dijo, voy a tomar el sol. ¿Y para qué tomo el sol yo si yo estoy prieto y está blanca, no?
6: Aquí te espero.
0: Quedó muy bonita, quedó toda bronceadita y todo el rollo. Y entonces yo me voy a trabajar. Aprovecho. Fíjate nada más mi entendimiento.
6: No, hombre, aquí es.
0: No quiero el hecho de no estar con ella en los tiempos libres.
6: Sí.
0: Pero cuando se va a solear, pues yo no me voy a solear, güey.
6: Sí.
0: O sea, ya.
6: Acá te espero adentro.
0: Le dije, voy a estar ahí adentro. Y entonces saqué mi laptop, que me la llevo, y me puse a trabajar.
6: Sí.
0: Y cuando regresé, me fue el tiempo. Estaba entreviendo partidos de fútbol y trabajando.
6: Sí, sí.
0: Y luego se ve, ¡ay, ni nos haces caso! Ya empezó a trabajar. Ya, ya la cerré. Yo sabía que iba a llegar regañando.
1: Igual.
0: No haces caso. No, ya, pues... Dije, estabas asoleándote, ¿qué voy a estar haciendo yo fuera ahí contigo? ¿Verdad?
6: Claro.
0: No, ya cerramos y nos fuimos a cenar y
6: igual
0: todo.
6: Igual me pasó ayer así, que llegó mucha gente a la casa.
0: Oh, ok.
6: Entonces, pues,

0: Y siento que el aprovecho este tiempecito para adelantar lo que tengo que hacer.
1: Pues sí, pero la vez pasada, por ejemplo, me dices que está mal que yo no quiera visita en la casa, güey. Y que llegue visita para que yo esté trabajando, pues mejor no, tengo, no acepto gente, güey.
2: Pues, ibas a decir algo.
0: Es que a veces, ¿cómo se llama? Es tardado lo que vas a hacer.
2: Sí. Pues sí.
0: Y no te va a alcanzar el tiempo.
2: De acuerdo. Sabes que si empiezas.
0: Vas a terminar tarde.
2: No. Sí, y tienes que darle porque no puedes dejarlo a la mitad el trabajo, ¿no? Pero bueno, no, punto y aparte.
1: Sí, ustedes sí son de una vieja escuela. Yo, la verdad, sí soy bien flojo, güey, para jalar el tiempo.
2: Sí.
1: Soy. Pues sí, sí trato de dedicarme, pero no. O sea, también en casa entiendo que me jalen las orejas allá.
2: No, yo lo entiendo. Y tiene razón. Sí. No me regañó, pero pues digo, ¡ay, otra vez! Digo, que tengo que adelantarle, que, ¿no?
0: Sí, no, tampoco no me regañó porque me llevó hasta el plato de comida.
2: Ah, qué bien.
0: Ahí
2: qué
0: donde padre. Estaba trabajando.
3: Junto al perro allá abajo.
0: Andaba, casi, casi. Pues, casi me la tiraba así.
2: No, no es que bueno. Nos entienden, porque sabemos que. Y mira, yo me siento el mejor ahora que ya le adelanté. Pero bueno, ¿a quién le importa eso? Yo no sé ni para qué cuento esas cosas. ¿Qué tengo aquí atrás? A ver. ¿Qué tengo aquí atrás?
1: ¿Qué será?
0: Durango, no.
2: Sí le dieron a algunas personas, ¿eh? Hoy temprano y hace ratito alguien también habló de esto.
1: Sí, señor.
2: Aquí atrás tengo una de las más hermosas y bonitas ciudades de todo México, la verdad. Digo, no le resto importancia a todas las que hemos puesto, pero definitivamente es una de las ciudades donde hay gastronomía, cultura. Híjole, hay tantas cosas tan bonitas, Carita. Te recomiendo que vayas a este lugar.
0: Uh-huh. Juntas.
2: ¿Quieres saber dónde es?
0: ¿Dónde es?
2: Es Oaxaca. Es correcto, Danielito. Es Oaxaca. ¿Quieres saber un poquito más? Escucha esto. Conociendo México, con el show de Raúl Brindis. Hoy nos vamos hasta una de las ciudades con más cultura, tradición y sabor de todo nuestro país. Oaxaca de Juárez, Oaxaca. Hay lugares que se visitan una vez y jamás se olvidan. Y Oaxaca es uno de ellos. Desde sus calles coloridas y sus edificios de cantera verde hasta la calidez de su gente. Oaxaca tiene una magia especial que conquista a quien la conoce. Esta hermosa ciudad, declarada Patrimonio de la Humanidad, es heredera de las grandes culturas zapoteca y mixteca. Muy cerca de aquí se encuentran tesoros históricos como Monte Albán, una de las zonas arqueológicas más impresionantes de México. Pero si algo distingue a Oaxaca son sus tradiciones. Aquí las fiestas, la música, las candelas y las celebraciones forman parte de la vida cotidiana. Y cuando llega julio, la famosa Guelaguetza reúne a las 8 regiones del estado en una de las expresiones culturales más espectaculares de todo México. Y claro, hablar de Oaxaca es hablar de comida, porque para muchos, aquí se encuentra una de las mejores gastronomías del mundo. Las tlayudas, el tejate, el chocolate artesanal, los chapulines y los famosos 7 moles son solo una muestra de la riqueza culinaria de esta tierra. Y por supuesto, no puede faltar el mezcal, una bebida que se ha convertido en símbolo de Oaxaca y que representa el trabajo y la tradición de generaciones enteras, porque Oaxaca tiene algo que toca el corazón. Será su historia, sus sabores, sus colores o la nobleza de su gente. Pero quien llega a Oaxaca siempre se lleva un pedacito de ella para toda la vida. Así es Oaxaca de Juárez, una tierra donde las tradiciones siguen vivas, donde la cultura se respira en cada rincón y donde el alma de México encuentra una de sus expresiones más hermosas. Esto fue Conociendo México, con el show de Raúl Brindis. Y es correcto, Carita, sí es. O sea, podemos destacar a Monterrey, a Reynosa, a Matamoros, a Ciudad de México. Bueno, Ciudad de México es otro rollo. Pero si quieres cultura, gastronomía y un auténtico México, digo auténtico en el sentido de que...
0: Comida.
2: ¡Wow! Ahí encuentras un crisol de cultura.
1: Qué hermoso, ¿eh? Ganotas de regresar para
2: Oaxaca. Muy bonito, muy bonito. Sí. Pues tú conoces Oaxaca muy bien. ¿Por qué conoces? Yo no sé ni por qué conoces Oaxaca, ¿verdad?
1: La verdad es que te digo que me siento muy... Así como hay gente que dice, mis ancestros son de Italia, mis ancestros son de tal. Yo la verdad es que me encanta compartir que mis hijos tengan las sangre oaxaqueña.
2: ¿Es Oaxaca? ¿Era nada más de noche?
1: Qué bonito.
2: Deberías de ir,
0: tu carita. Hay que ir, ¿eh?
2: Tienes que ir.
0: A comer chapulines.
2: Botanitos de,
1: o sea, una tlayuda de mole con quesillo, ¿no?
0: Lo que tengo ganas de probar los 7 moles.
1: Pues pruébalos, güey.
0: Sí, o sea, pero eso así que vienen
1: Aquí hay un restaurante.
2: Sí, también.
1: Tienen buena degustación de moles.
2: También.
1: No te vas tan lejos. Digo, pero no hay nada como probarlos.
2: No, ir directamente a Oaxaca y disfrutarlos.

0: Yo, la Guelaguetza, carita, es correcto. La
1: Guelaguetza.
0: La Guelaguetza. ¿Te acuerdas? Bueno, así están las cosas, mis amigos. Bueno, señores, ¿qué le cuento? No sé si hay gente de Oaxaca, acá escuchando el show de Raúl Brindis. Dice Manuela, pronto visitaré Oaxaca, qué felicidad. Gracias, con el favor de Dios ya vas para allá. Qué bueno, Manuelita, me da mucho gusto también, ¿verdad? Guanajuato y Oaxaca, de las mejores ciudades, dice Daniel. Sí, son muy bonitas también, ¿verdad?
2: Yes.
0: Qué bueno, qué bueno. Bueno,
2: sabiendo cómo usaban, cómo hacían el mezcal.
0: También, muy pues auténtico sumado, de Oaxaca. No, fíjate que por alguna razón no soy
1: mezcalero.
0: Tú eres mezcalero, sí, yo todo no puedo. Yo le he dado oportunidad. No es que te desprecie un buen mezcal, no te lo voy a despreciar. Pero no soy de mezcal. Fíjate, soy más de
2: los tamales oaxaqueños.
0: También, no, nunca vas a acabar, carita.
1: Olvídate, hombre, una delicia.
0: Bueno, gracias, Ángel. Dice, orgullosamente oaxaqueño aquí presente. Eso, Angelito. Felicidades.
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0: Son las 10 de la mañana, centro, 11 de la mañana, hora del este.
5: ¿Listos para luchar?
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0: que traemos el día de hoy, lunes 15 de junio. 15 días del mes, 166 días del año. Frente a nosotros en este 2026, aún tenemos 199 días más para vivirlos, para gozarlos, para disfrutarlos. Bueno, al máximo, en vivo, en vivo, en vivo. Arrancamos la sexta hora de programación. Recuerda que aquí somos
1: Gente de Radio.
0: Gente de Radio, felices, contentos de estar contigo esta mañana, como todas las mañanas. Bien, bien, bien.
2: Ah, ya valió Mouse.
3: Ahora sí.
2: Ay, ya le entró la mexicanota, ahora sí.

0: inflables. 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
2: Buenos días. 10 de la mañana con 2 minutos centro, 11 con 2 horas del este. Estamos en vivo. Oye, ahorita con toda la fiebre del mundial, sí, con todo lo que ha pasado.
3: ¿Qué será, señor?
2: México creo que se está, si tú vienes a Estados Unidos, obviamente hemos visto a los argentinos, a los holandeses con esta ola que han hecho, hemos visto a los alemanes, a todos, pero si te vas a México, allá está la fiesta, güey, allá está la pachanga.
0: México.
2: En el FanFest, en el Paseo de la Reforma, ¿no? Yo no sé si hayan visto, llegan alemanes, perdón, llegan colombianos, bueno, coreanos, todos los que están allá de los otros equipos, ¿verdad? De Túnez, etcétera, etcétera. No saben cómo los agarran y los avientan y les hacen.
3: Sí.
2: Los aventar.
3: Como si fuera boda.
2: Como si fuera boda.
3: Sí, sí, sí.
2: La fiesta por donde quiera. Donde está el mexicano hay fiesta. Las personas que hayan ido a algún mundial alguna vez. Somos los que armamos la pachanga, los que llevamos las bocinas enormes, los que llevamos una corneta, una guitarra, los que hacemos las porras.
0: Es increíble.
2: Increíble. ¿No? Es maravilloso. Bien, ¿te acuerdas en Qatar como estuvimos, no? También los mexicanos.
0: Era una gran pachanga.
4: Nos queremos hacer notar que somos felices.
2: Pero por eso mismo, encontrar una persona que es un mal anfitrión, como este güey, creo que fue viral.
3: ¿Quién sería?
2: Hay una influencer surcoreana que se llama Yoon Soo Hee.
3: Ah, sí.
2: Que es InoCat en Instagram.
3: Ok.
2: Y la muchacha, pues muy linda, haciendo. Ya ves que se va a enfrentar México contra Corea este día jueves, 8 de la noche, hora centro.
0: El jueves, sí, exacto. Sí.
2: Y la chica, influencer, estaba haciendo contenido y atrás un güey haciendo una, pues, ademanes. Una tontería, ademanes. Sí. ¿Verdad? Aquí tenemos el video con este güey mexicano. Haciendo lo más estúpido que puede ser, ¿verdad? Ahí mismo en el. Mira, los ojitos rasgados, ¿verdad?
0: Sí, hombre.
2: Ahora dirás.
0: No. ¿A quién se le ocurre hacer eso?
2: Ahora dirás, este güey no iba con la familia, iba con la familia. Ahora dirás, este güey, es una persona que jamás pisó una escuela. Ahí se ve realmente cómo la educación no te la dan en una primaria, secundaria, preparatoria o universidad. Porque este güey es ingeniero.
0: No.
2: Ingeniero.
0: Él debería dar ejemplo.
2: Fíjate,
0: ¿no?
2: Que en el momento que ella lo sube y que dicen, miren lo que me pasó en el estadio, entonces las redes sociales se le fueron encima. Lo identificaron a los 30 segundos que ella misma había dicho, miren lo que me pasó. Y la identificación fue inmediata con las redes sociales. El nombre es Ulises Fernando Bernal. Este tipo es ingeniero topógrafo. Deja tú que sea ingeniero topógrafo. Es presidente del Colegio de Ingenieros Topógrafos del Estado de Jalisco.
0: Valiendo.
2: Presidente del Colegio de Ingenieros Topógrafos. No, bueno, era ingeniero. Porque las redes sociales lo encontraron de volada y le llovió el hate, pero así rapidito. ¿Qué tuvo que hacer? Bueno, pues una disculpa pública. Mucha gente dice que leyó su disculpa, pero bueno, se vale. Yo creo que todos estamos aprendiendo. Yo creo que todos debemos de disculparnos en el momento que hayamos cometido un error de esa naturaleza. Ya estar ante si realmente crees que lo hizo de verdad o por todo el hate que le cayó inmediatamente. Vamos a escuchar un poquito de lo que dijo el ex presidente del Colegio de Ingenieros Topógrafos del Estado de Jalisco, Ulises Fernando Bernal.
5: Siempre que viene un extranjero a México, que un gesto inapropiado que realicé en días pasados en el partido de Corea en el estadio de Guadalajara. De corazón les digo, estoy muy arrepentido y creo que al cual representaba, porque también quiero deslindar a la institución de estos días y darle una disculpa de frente, como debe de ser, hecho que realmente me deja muy dolido por la situación.
2: Bueno, ahí está, renunció, le han de haber dicho, güey, ya, ¿qué vas a hacer? Pues también me voy, ¿verdad?
0: Pues sí.
2: Y desligar inmediatamente al Colegio de Ingenieros.
3: Yo estoy tratando de acordar si fueron hace el mundial pasado. No, fue el antepasado. ¿Qué? Cuando unas personas conductores, no digo de qué cadena ni nada, se metieron en bronca cuando México le ganó a Corea.
2: ¿También?
0: También, sí.
2: Ok, sí recuerdo algo.
3: Tuvieron su bronquita porque hicieron el mismo gesto en televisión.
2: Sí, en televisión. ¿Tienes toda la razón?
0: Ah,
2: Tienes toda la razón.
0: Payaso, ¿no? Este tipo.
3: Es que no sé. No sé, porque a lo mejor se va a justificar diciendo que así era antes y que nadie decía nada y que ahora las redes. Digo, lo mismo de siempre, ¿no? Digo, está súper mal lo que hizo, pero.
2: Bueno, por ahí también decía que se comunicó con la influencer para pedirle perdón en persona, etcétera, etcétera, etcétera. Pero bueno, ahí está lo que uno no debe de hacer, ¿verdad?
0: Claro, hay que aprender de ese pedo
2: todos los días. Y mira, nada más los japoneses, habíamos visto lo que sucedió con los Knicks. Donde quiera vemos animales, Mario, sí. La verdad nos comportamos de una manera muy grotesca, horrible. Sí.
3: Es que eso era lo que iba ahorita, que dices que somos mexicanos y que la fiesta y la pachanga. Pero la bronca es que se nos sale bien fácil de las manos.
2: Sí, se nos sale.
3: Facilita ya con la peda, se te va.
2: Con alcohol, pues oye, nos volvemos bravos, etcétera, sí, etcétera.
3: Bien. Y pero entre también, nosotros,
0: pero, nos ponemos los cochones.
2: Lo que pasó con los Knicks también.
3: También. Pues, ¿qué
2: pasó? O sea, el desmadre que hicieron en Nueva York por la celebración de haberle ganado a las Espuelas de San Antonio. Ahora, y mi pregunta es, si hubieran ganado las Espuelas, ¿hubieran hecho lo mismo en San Antonio los aficionados de las Espuelas? ¿O es nada más allá de aquel lado?
3: No, lo hemos visto en muchas partes.
2: Es que donde quiera lo ves.
0: Sí, pero en San Antonio
2: somos iguales.
0: No, pero la gente
2: ¿estamos por la misma tijera?
0: No. La verdad que hay ciudades que merecen nuestros respetos porque tienen educación.
3: Hay otras que no lo merecen, güey.
0: Sí, no, es que sí. Es que hay unas ciudades que realmente se portan mal, Raúl. O sea, están mal educados. Pero yo por eso te he dicho, en McAllen, a mí me encanta McAllen.
2: Son muy educados.
3: No le hagan caso, dijo que el Valle no valía madre la vez pasada.
0: En San Antonio también.
3: También dijo que no valía madre.
0: Muy civilizado la gente de San Antonio.
4: El San Antonio Ranch.
0: De vez en cuando sí se porta mal, pero no.
2: Lo que tenías ahí, las imágenes más o menos. De un lado es Knicks, los fans de Knicks. Y del otro lado los japoneses, ¿no?
0: Los japoneses que siempre.
2: Mira, los golpes, el despapalle que se armó, ¿verdad? Por haber ganado. Y los japoneses limpiando. Chécate el otro video.
0: Está cañón, mano, eso.
2: Donde están limpiando los japoneses el estadio. Sí, dime, no, Pedro.
0: La pregunta es que si hubieran perdido los japoneses, ¿se hubieran quedado a limpiar el estadio?
2: Sí, ya lo harían. Ya lo han hecho, creo. Ya lo han hecho.
4: Siempre lo hacen.
2: Ya lo han hecho. Siempre lo hacen. Es parte de la cultura. Aquí se ve más claro lo que sucedió donde estaban limpiando. Miren, se acabó el partido Japón contra Holanda o Países Bajos y se pusieron a limpiar.
0: Mira nomás. Qué educación, ¿no? O sea.
4: El turquí en su casa limpió.
0: No, ya limpié.
3: Tomamos vacaciones para limpiar, cara, ¿qué te pasa?
2: ¿Ves? No quieren dejar todo el despapalle ahí. Y aunque no sea de ellos la basura, ellos lo van a recoger. Me daba risa. Tú sabes cómo son acá en Estados Unidos o donde quiera que hay juegos. Tú vas al Toyota Center, vas al NRG Stadium, etcétera, etcétera. Te metes al estadio. Y cuando se acaba una función de un concierto, de un evento, ¿qué es lo que hace la gente de seguridad? Los de traje amarillo, los de camisa amarilla, los de
3: la limpiar, ¿o qué?
2: Empiezan a aventar.
3: A sacar a la gente.
2: Sí,
3: claro.
2: Y cuando estaban los japoneses, se acaba el partido, empezaron a limpiar. Y los tipos de seguridad.
3: ¿Sacaron?
2: Ya ve cómo te empiezan a gritar.
3: Son súper cuadradotes aquí, sí.
2: Son groserotes, malos. Que ya se quieren ir. Vamos, y te empiezan a correr.
3: Sí.
2: Bueno, ellos los estaban corriendo ya y les dijeron, hey, espérate, estoy nada más, déjame limpiar rápido y nos vamos.
3: Sí.
2: Porque los querían sacar ya del estadio. A todo el mundo, ¿no?
4: Iban a decir ellos.
2: Pero a ellos. Pero tienen que acostumbrarse que los japoneses siempre se quedan a limpiar.
4: Esa cultura, ¿no?
2: Esa cultura.
3: Sí.
2: ¿Verdad? Igual que nosotros, güey. ¿Cuál es la diferencia?
4: No, aquí
2: está todo cochino, ¿no? ¿Cómo las culturas son diferentes?
3: Sí, totalmente.
2: ¿Eh? Completamente.
3: ¿Y se ve así en Japón?
2: Sí, Japón es limpio, gente. Mario. Japón no avientas nada. Es más, la gente no come.
3: Sí.
2: No, nosotros agarramos las papitas y vamos comiendo por la calle papitas o chicles y lo aventamos al suelo.
4: Una raspa.
2: Ellos no tienen ni botes de basura. No existen los botes de basura porque la gente no sale con cosas de basura. Lo tiras en tu casa o lo tiras en lugares específicos.
3: Sí.
2: Pero botes de basura en las calles de Japón, no existen los botes de basura.
3: ¿Viste algo más? O sea, algo que, por ejemplo, ellos nos pueden criticar que somos muy cochinos acá. ¿Algo malo que hicieran allá en Japón, Raúl? O sea, algo, falta de disciplina o algo, o es una cultura
2: la disciplina,
3: bastante...
2: sí. Tienen entre todo ese rigor de disciplina, tienen sus loqueras también.
3: Okay.
2: Y de repente hay una persona que se les zafa el... Bueno, ya ves que no hay pistolas tampoco. Es muy raro que alguien agarre una pistola y empiece a balacear a la gente, sí.
3: Órale.
2: No existe el tener una pistola al alcance de tu mano también.
3: Wow.
2: Es otra cultura.
3: Sí, totalmente distinta. Por eso me gustaría.
0: Un nivel muy alto, muy, ¿no? El que tienen
2: distinta
0: ellos,
2: la de ellos.
0: Por eso están donde están, o sea, por eso están arriba de nosotros y en economía, se en inteligencia, en cultura.
2: Todo. Se ganan la empatía de muchos de nosotros,
3: sí,
2: ¿no?
3: Sí, señor.
2: Bueno, pero ¿de qué quieres hablar? De.
3: Pues de la electricidad, si quieres, señor. De que, por ejemplo, mis papás, me recordaste mucho a mi papá y creo que lo estabas comentando. Mm. Los papás somos de apagar la luz. Yo ya soy papá, yo soy de apagar los.
2: Ya te dio la vieja, vejez
3: sí,
2: a ti.
3: Ya, apagarlos. Sí. Sé que no cuesta nada dejar un foco prendido, pero pues igual mira, apagarlo.
2: Ayer íbamos caminando y me dice la regia, porque los vecinos tienen las persianas, todas los gringos tienen las persianas todas abajo y las cortinas también.
3: Sí.
2: Me dice, oye, nunca hay, le digo, si hay gente, lo que pasa es que todos cierran.
3: Sí,
2: hasta casi. No abren ventanas, no abren persianas, cortinas. No abren cortinas, no entra el sol. Le digo, mucha gente lo hace para ahorrar energía.
3: Pues sí.
2: Cierran todos los ventanas y no se ve nadie, casa. No se calienta la casa. Sí, ¡qué aburridos son! Le digo, sí, pero también ahorran.
4: ¿Saben cómo
2: y
4: buscarle?
2: Nosotros a veces desperdiciamos la electricidad también. Y por eso yo preguntaba si tu papá era como nuestros papás, que apagaban los focos. A mí no me dejaban usar aire acondicionado.
3: Ah, también.
2: Teníamos un aire acondicionado pequeñito.
3: Tranquilo.
2: Y era nada más cuando íbamos a tener exámenes de la escuela.
3: Préndalo.
2: Que nos sentamos para que no sudemos. Sí. En verano era cuando podíamos prender el aire acondicionado. De ahí en adelante no lo prendemos.
3: Nice.
2: Tienes, eres un papá o una mamá que ahorras la electricidad, apagas focos. Hasta el último foco lo apagas. 713-930-9292. 713-930-9292. O exageras. Llámanos, estamos en
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0: México va a ganar este...
1: Le vamos a callar el hocico al rey, vas a ver.
0: Vas a ver.
1: Vas a ver.
0: Él cree que... No, por sus palabras.
1: Está enojado.
0: O sea, puede ser un hechizo que él esté haciendo también.
1: Ahora con más ganas va a ganar México a Corea, vas a ver. Pobrecitos coreanos. No saben en dónde se metieron, compadre. Agárrate.
2: Vamos pa' campeón, de repente.
0: Aquí tenemos trabajando uno.
3: Ya lo ves.
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2: A ver, ahí te va.
5: A la una, a las dos.
6: ¿Qué onda, show perro? ¿Cómo andamos todos? Campeón México 2026. Oye, quiero mandar un saludo al camarada Jaimito, que anda bien grave. Y el problema fue que se juntó con su primo hermano, Alex Mendoza. Y nos vemos, tú, peludo.
0: La regó.
7: Raúl, soy Marilo desde el área de la Bahía, Hayward, California. Solamente llamaba para decirle, Carita, para la trompa, Carita.
0: ¡Hola!
7: Sí, para ti. Adiós, Carita.
2: ¡Hola!
1: ¡Hola, sí, compadre!
2: Déjenos su número, señora, por favor.
1: Oye,
0: Dice que vayas, que te va a atender ahí a ti personalmente, compadre.
2: Bien, bien.
8: Oye, 713-930-9292, llámanos, lo que quieras hablar el día de hoy. Uh-huh. Eres de los que apagas luces, sí. Hoy es el día de la electricidad. Y en verano es cuando más dinero gastamos en el recibo de la electricidad, porque tenemos el refrigerador trabajando a todo lo que da, el aire acondicionado también. Pero te decía que
0: los aparatos
8: soy de la época donde mi papá era muy estricto y apagaba y apagaba y apagaba. Sí. Y hay mucha gente que acá en Estados Unidos también prende un foco. Te digo que hay unas casas así muy bonitas y pasas. Y parece que no hay nadie viviendo. En la tarde-noche está oscura la casa, güey. Pero allá al fondo hay un foquito prendido donde si están todos en la recámara o en un lugar, en el family room, allá se van y prenden. Pero todas las demás están apagados completamente. Entonces, yo creo que está bien ahorrar dinero.
2: Pues sí.
8: La regia dice que se pasa gente dejando apagada toda la casa. ¿Tú eres de los que apagan la casa, Mario?
2: No, si algo realmente no se está usando, por ejemplo, una televisión que salieron los chamacos y que no lo están usando. Los focos, Raúl, sí, creo que alguna vez leíste un caso, sí, cosas que no gastan tanto. O sea, y a veces incluso no sé si cueste más apagarlo y estarlo prendiendo y apagando que nomás darle la prendida, ¿no?
8: Sí,
2: pero tampoco nuevos. No es como que tengamos toda la casa prendida, ¿no?
8: Sí. Entiendo.
2: Lo que muy sí bien. De noche sí dejo prendido el de afuera y mucha gente lo tiene apagado.
0: Da miedo, ¿eh?
8: En la colonia donde vivo, casi todo está apagado, todo. Somos los únicos con el foco prendido de afuera.
0: ¿La calle tiene luz, no? O sea, por parte de la ciudad.
8: En el área donde yo estoy, no, pero nuestro foco está prendido toda la noche. Toda la madrugada está prendido. Sí. A ver, también iba a decir algo antes de que se me olvide del aire acondicionado, ¿tú lo tienes a 78?
2: Sí, bueno, en el día sí, aproximadamente, sí, normalmente.
8: Pero 78, que no es muy caliente, no está como que...
2: Pues en la casa no, fíjate, a veces Aranza hasta me dice, tengo mucho frío.
8: Ok.
2: Sí, no, nos funciona. Okay. Somos petit, somos flaquillos, entonces no es así como... No,
8: probablemente tenga razón.
2: Hay gente que está mucho más grande que nosotros.
8: Sí,
2: que
8: más corpulenta, sí.
2: Exacto.
8: Yo me siento cómodo en 74 grados.
2: Ándale.
8: Sí, 78 se me hace que está demasiado.
2: Tu mocha arriba
8: todavía.
2: Órale. Sí.
0: No, pero
8: bueno, y hay gente que quiere hablar también de lo de la cultura japonesa, que son de limpiar o no limpiar.
2: Está
8: y
2: padre,
8: que cuando vas a un lugar, por ejemplo, voy a un parque de fútbol.
2: Sí.
8: Porque mi niño jugó fútbol contra otro equipo.
2: Sí.
8: Pero nos llevamos también una carnita para asar o cositas o fritos. Y hay gente que va y limpia todo el lugar donde estuvo. Y hay gente que no, que deja todo el mugrero
0: Como el fanfest que hubo aquí.
8: Qué desmadre hicimos.
2: ¿Verdad? Ayer me dio mucho gusto, Raúl. Perdón que lo platique, dime, que hable de mis hijos, pero me dio mucho gusto. Fuimos a caminar ahí a un centro comercial que está cerca de la casa, un laguito y todo.
8: Ok.
2: Y mis hijos traían un vaso del restaurante donde comimos. Uh-huh. Y entonces ya íbamos para el carro y León Pablo se lo acabó y dijo, ah, mira, un bote de basura. Y se regresó y lo dejó. Y Miranda, la chiquilla, nomás por seguirle la corriente al hermano, también se regresó. Bien. O sea, me da mucho gusto sí. que sean conscientes de
8: eso.
2: Dale
8: una cachetada,
2: cosas.
8: Digo, no hagas
2: sí,
8: eso.
2: Exacto. ¿Cómo
8: eres mexicano, dile.
2: Aviéntalo por el vidrio, güey.
8: 713-930-9292. Perdón.
0: Otra cosa, perdón, sí. Raúl, que es importante que mucha gente, por ahorrarse una lana, arreglan sus cosas de electricidad. Pueblo, los enchufes.
8: No, eso no, eso no.
0: ¿Me entiendes? O sea, a veces es peligroso.
8: No seas.
0: O sea, jamás. Vamos con Marco.
8: Con Marco, venga, Marco. Buenos días, Marquito. Te escuchamos, Marco.
3: Hola, ¿qué tal? ¿Cómo están, Raúl?
8: Con tenis, Marco. Buenos días. Te escuchamos, amigo. Venga.
3: Buenos días. Mira, sí. Yo soy de la educación. Voy para 71 años.
8: Okay.
3: Y soy de la educación todavía de que apaguen todo. ¿Para qué va a estar prendido y gastándose la luz a lo
8: tonto? A lo güey.
3: esa cultura se queda.
8: Ajá.
3: A mí me da mucho gusto ver cómo otra cultura viene y nos enseñan o nos dan una cachetada con guante blanco uh-huh. de cómo se tiene que tener un lugar donde ya disfrutaste, compartiste, viviste uh-huh. y tienes que dejar limpio. Y lamentablemente... el hispano, somos una gente que dejamos, nos reconocen porque somos muy sucios.
8: Ok, ajá.
3: Entonces, esa cultura, oye, los de seguridad y eso hasta agradecidos deberían de estar.
8: Claro.
3: Hay que aprender de ellos.
8: Sí, sí, sí, hay cosas que hay que imitar.
3: Uh-huh. Exacto.
8: Claro.
3: Aquí en tu pobre casa tenemos, se prende el foco de atrás de la casa y ajá. el foco de adelante y toda la noche quedan prendidos.
8: Okay.
3: A las 6 de la mañana que ya sale la luz,
8: ajá.
3: se apagan.
8: Okay.
3: Entonces, y también es un ritual. Yo me paro a las 5 a bañar y uh-huh. ya estoy oyéndolo.
8: Ah, muy bien, muy bien. Tú manualmente apagas y prendes.
3: Sí, yo tengo 24 años de escucharlos.
8: Ajá.
3: Y la verdad, me fascina el show. Nada más que, digo, para ponerle un poquito de salsa al taco, ¿qué invitas al tú y que otra vez al show, Raúl? Realmente no.
1: No lo critiques, compadre, es el mero rey del corrido.
2: El corrido, espérate.
8: Sí, y sí, los corrieron. Corridos de allá de donde veníamos también. Te mandamos un abrazo, mi querido amigo. Marco, mil gracias, saludos. Mi querido Marco. Gracias.
3: Muchas felicidades por el show.
8: Gracias, Marco, muy amable, muchas gracias.
2: Yo creo que sería cachetada con guante blanco si fuéramos conscientes, Raúl, si fuéramos personas conscientes, pero pues la verdad nos vale Mauser.
8: Ajá.
2: Cada año de cada mundial los japoneses ponen ese mismo ejemplo y nosotros seguimos.
8: No lo va a imitar nadie, los japoneses de limpiar.
2: Sí, no.
8: ¿Tú crees?
2: Pues digo, yo creo que hemos puesto videos así en varias ocasiones y de otros.
8: Oye, nosotros en el FanFest, ya te dije cómo empezamos a aventar botellas y todo lo que encontramos, sillas. Sí. Vamos a un jaripeo y hacemos exactamente lo mismo y empezamos a aventar cervezas. Ah, bueno, pues hay mujeres. A mí me extraña mucho
2: aventando
8: que las mujeres igual en los estadios. Creo que pasó en México otra vez. O sea, las mujeres.
2: Sí.
8: O sea, tú entenderás que los hombres somos bárbaros, somos animales.
2: Que nos vale Mauser.
8: Hombres, varones. Yo me pongo de ejemplo.
2: Okay.
8: De que aventamos cosas, no importa que mojemos de cerveza a los demás.
0: Nos vale Mauser, ¿no?
8: Pero no, últimamente estoy viendo mujeres
0: que también
8: agarrando las cervezas y dale, vale, güey, avienta, moja, pégale a quien sea.
0: Ya le entraron al desmadre.
8: Ya le entraron al desmadre también las mujeres.
2: Sí, pues sí.
8: Y somos muy divertidos los mexicanos, yo lo entiendo.
0: Pero
8: a veces abusamos en ese sentido, ¿no?
2: Sí.
8: ¿O qué?
2: Pues sí, es que somos divertidos porque somos bien pedotes, Raúl. O sea,
0: sí, porque ya pedo no vale Mauser.
2: Seamos honestos, o sea, digo, lo que nos gusta es la peda, la borrachera. Y somos bien divertidos hasta que la peda se sale de control y valió Mauser. Digo, no, en Japón, volvemos al ejemplo de Japón.
8: Sí.
2: No me imagino las borracheras de allá. He leído algunas cosas de esas que se quedan dormidos en la calle los señores y que no hay problema.
8: Ok. Uh-huh.
2: O sea, que se quedan digamos, salieron al pedo y como cierran el transporte público, se quedan afuera dormidos.
8: ¿Pero qué crees? Tienen hoteles cápsulas.
2: Ándale.
8: Donde van y es una cápsula nada más para dormir.
2: Sí.
8: y ya en la mañana se van. O sea, es una camita nada más en cápsula.
2: Sí,
8: no, hay muchas cosas muy diferentes.
2: No es que sean mejores que nosotros, sino simplemente actúan de diferente manera, que pues bueno.
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2: Tony.
8: Vámonos con Tony, con quien quieras. Tony, muy buenos días, querido Tony. Adelante, te escuchamos. Venga.
9: Muy buenos días. Miren, ni voy a perder el tiempo para preguntarles cómo están, porque sé que siempre están aquí. Quiero decirles algo bien chistoso que me pasó ayer con... Pensamos que era la luz.
8: Ajá.
9: Estamos en la sala, viendo la televisión, ahí bien tranquilos, y de repente se fue el canal, la señal, lo que sea.
8: Ok.
9: Y dijimos, no, pues vámonos para pa arriba, mi hijo se ha ido a jugar fútbol.
8: Ajá.
9: Dije, la voy a invitar para la recámara, ya para ver si hay baile o algo ahí.
8: Uh-huh.
9: Y no, pues prendimos la televisión, estoy viendo la televisión y de repente que se va la imagen.
2: Híjole.
9: Y otra vez se fue la señal.
8: Ajá.
9: No, pero no era la mendiga señal, la televisión ya, yo creo ya dio lo que dio, ya tiene más.
8: ¡Ay, no me digas! Se te arruinó la... ¡Uf!
2: Sí, compadre, se me hace que tú la descompusiste porque quieres una nueva.
9: Bueno, esa parte, pero... Oye, también te quería comentar, no sé si ya lo han comentado porque estaba entreyendo y ahí
8: Ajá.
9: No sé si escucharon de un comentarista deportista de México que estaba diciendo que a las señoras que estaban reclamando ahí de sus seres
2: madres buscadoras,
9: que
8: ajá.
9: Sí, que la recibieran con achorros de agua o balas de bomba.
8: Sí,
2: Mauricio Imai,
8: sí, lo vi. Estaba hablando con Faitelson en un podcast y tuvo la estupidez de comentar algo que realmente fue ridículo, la verdad. No sé si se disculpó o no.
2: Creo que sacó comunicado.
8: O sea, un comunicado de disculpa, ¿no?
2: Como siempre,
8: okay.
2: Sí.
8: Ok.
2: Dijo algo fuerte.
9: Sí, pero yo, no, la verdad, pues sí, yo más pienso y digo que siempre es cosa de respetar. Sea bueno o sea malo, hay cosas buenas, hay cosas malas. Por ejemplo, que los chinitos o japoneses que limpian el estadio.
8: Ajá.
9: Es bueno.
8: Okay.
9: Pero también a veces es malo porque deja sin trabajo a los que limpian, entonces y también, o sea, yo digo, pues si pagaste un boleto de miles de dólares, o sea, no es que te des derecho a hacer pues desastre o ensuciar ahí todo, pero pues sí, también pues hay personas,
2: o sea, que dejemos tirado, dices tú, que dejemos el mugrero.
9: No, digo que dejen tirado, o sea, digo que todo está bien y todo está mal dependiendo del lugar y la hora donde estés. Sí.
2: O sea, está mal recoger basura.
8: Uh-huh.
2: Lo que pasa
9: lo que te digo, está bien y está mal.
2: ¿Saben por qué dice que le quita la chamba a los otros?
8: Es que lo he escuchado muchas de las veces.
2: Es una justificación bastante barata para no hacerte responsable del desmadre que dejas.
8: Pero...
9: No, pero entiende, Borrego, entiende lo que te estoy diciendo. Que está bien, para mí está bien, para otros va a estar mal.
2: Ok.
9: O sea, lo que hagas siempre va a estar bien o siempre va a estar mal. Para mí estar así bien para ti, va a ser bien mal para otro.
2: Claro, porque uno van a pensar, puedes
9: limpiar y va a estar bien. Uh-huh. Es un buen ejemplo, es bonita cosa que limpien, pero le va a ser mal a los que van a limpiar ahí, ya no van a tener que limpiar, entonces van a dejar sin trabajo a los que limpien.
8: Te voy a decir una cosa, esto me pasó en la Ciudad de México, estaba en un estadio y y alguien me dijo, no te lleves eso, déjalo ahí porque si no le quitas trabajo a la gente que está. Yo no creo eso, no, yo la verdad le facilito el trabajo.
2: Totalmente, y te lo voy a agradecer.
8: Y me lo va a agradecer totalmente. También. Se me hace también muy barato le decir, no le voy a dar, le van a dar jale como quiera, la gente va a estar ahí,
2: claro.
8: Porque como quiera tienen que limpiar.
2: Sí, pero es que la mayoría
8: es como vas al cine también.
9: Si limpia, van a ser menos trabajadores.
8: Pues no creo, hermano, creo. Es buen punto,
2: Es muy buen preguntarle a una persona que limpia.
9: Yo no digo que está bien que dejen la basura en todos lados. Un comentario bien rápido, mira. Íbamos a un parque.
1: ¡Viene la lluvia, compadre!
9: Toda la raza.
8: ¿Y luego?
9: No, No, escuché que a qué hora terminan, las 11. Oh, sí. Ya tengo todo el día, no se preocupe.
8: A ver, ibas a decir algo.
9: Íbamos a un parque a jugar puro voleibol, ahí todos tranquilos, y las señoras le limpiaban a los bebés ahí.
8: Sí. Vas a decir de los pañales.
9: Al lado, ahí nada más al ladito, así bien, o sea, había una cerca ahí.
8: Sí.
9: Y aventaron los pañales para el otro lado. Sí. Decía yo, no, qué...
0: Pobre. Sí, la cultura.
8: No, nos pobre, pasamos. Te agradezco, mi querido amigo Tony, gracias, Tony. Saludos, por canal. Llamarnos. Muchas gracias. Gracias. Muchas gracias. A mí me gustaría más una cultura totalmente. Como los japoneses. No lo vamos a hacer. No vamos.
0: Tenemos que nacer de nuevo otra vez.
8: Tenemos que nacer de nuevo y sí. Que nos borren así como nuestra DNA y esas. Hay cosas muy buenas que tenemos. Pero hay cosas que
2: no
8: sería
2: vamos a
8: difícil
2: cambiar
8: aprender.
2: Lo que no queremos cambiar.
8: No queremos cambiar eso. Difícil. Es correcto. Así que, ¿qué opinas tú? 713-930-9292. Es pariente del Ecoloco, el señor.
2: ¿Te pasa?
8: Y en un solo partido, ¿cómo le van a quitar el trabajo? Sí, correcto, Ángel. De acuerdo, ¿no?
2: La próxima vez que vaya a un hotel voy a dejar un desmauser porque pues para eso les pagan a las chavas que trabajan ahí.
8: Tengo un viaje para Japón el próximo año, Lauriana.
2: Así suena.
8: Te va a encantar, es un viaje muy bueno, es una cultura hermosa Japón, dice. Gracias, Javier Torres, gracias al Bassert. Salimos a las 11, es correcto. Vámonos con más llamados. Vámonos con Román. Román, muy buenos días, Román, te escucho. Román. Te escuchamos, Román.
10: ¿Qué tal? Otra vez saludándolos desde aquí, desde Indianápolis.
8: Venga, Román, a tus órdenes, amigo.
0: Ya
8: venga.
0: Casi vamos para allá.
8: Venga, Román.
10: Sí, mira, estoy oyendo acerca de lo que están hablando, de lo que la gente, lo sucia sí. Que somos y a veces. Y mira, yo en ese sentido, a veces a mí me pasó un poco como el borrego, que a mis hijos una vez los vi ellos levantar su basura y eso. Uh-huh. Y ahora ya de más jóvenes de 18, 17 años, que ellos levantando su basura cuando estábamos en un evento y eso.
8: Sí.
10: Y como dice el borrego, se siente uno bien porque dices, bueno, algo bien les estoy enseñando, ¿no?
8: Sí. Okay.
10: Y simplemente... Este fin de semana estuve en Kentucky en un evento de una fiesta cubana.
8: Sí.
10: En una fiesta cubana y mira, y exactamente lo mismo, ¿verdad? La gente tomando y eso. Yo agarré, levanté todo mi basura y yo inclusive cuando voy a eventos así que son un poco más abiertos siempre llevo una bolsa de basura y ahí voy acomodando toda mi basura.
8: Okay.
10: Y toda la gente relajo por todos lados y todos dicen y ya ven a la hora de irse y levantar y muchos No levantes, esto ya mañana amanece limpio, sí. Deja que la gente va a limpiar, no te preocupes,
8: claro.
10: Dios mío, no se trata de si vas a limpiar o no, se trata de que tengas un poco de educación, ¿no?
8: Exacto,
10: a mí sí me molesta un poco esas situaciones, a veces me hago de la vista gorda, me hago de...
2: Así somos.
10: No veo nada, porque sí, somos es algo así, creo que en dentro cultura. De nuestra educación, de nuestra cultura, estamos muy, muy, muy mal educados.
8: Bien. Buen punto también, y te agradezco tu comentario, amigo, mil gracias.
2: Saludos
8: en Indianápolis, mi querido Román. ¿Qué te parece, Mario, si hacemos un porque creo que el tema eso da es para mucho.
2: Sí.
8: Si lo hacemos esta semana más adelantito, tema de persona, de nuestra cultura y cómo podemos ser un poquito más limpios,
2: sí,
8: ¿no?
2: Señor,
8: en todos los sentidos.
2: Venga.
8: Y hacemos un programa así.
2: Sí, señor.
8: ¿Te
2: sí,
8: parece?
2: Sí, adelante, lo programamos
8: de una Excelente. Vez. Excelente, prográmalo y ponlo. Exacto. Para hablar de cómo podemos ser más limpios también. Bueno, no entiendo por qué siempre dices que todo el mundo extraña a tu empleado, el Turqui, y no creo que debes hacerlo ya, dice Araceli Roja. No es mi empleado, es mi compañero. Y si lo extrañan, Araceli.
0: ¿A quién?
8: Al Turqui. No todos pensamos como tú, ¿eh? Y él no es rey de los mexicanos. Ya no hables por mí. ¡Ay, Araceli!
2: Anda.
8: Se enojó Araceli Rojas. Sí. Te mando un beso, Araceli. No piensa. Lo extrañé a Pedro, ¿eh? Yo lo extrañé. A lo mejor él no a mí, pero yo sí a él sí lo extrañé. Yo lo necesito más a él que él a mí. Yo creo. Así.
0: ¿Tú crees?
8: Sentimentalmente, sí. Sentimentalmente. Yo lo quiero mucho a él.
2: Hiciste la aplicación, ¿verdad? Porque laboralmente no es cierto.
8: Laboralmente, pues no.
2: Emocionalmente.
8: ¿Qué quieres, cara? No me hagas señas, güey.
0: Wilfredo.
8: Ya, güey, es que me está haciendo señas y señas y señas. ¿Qué onda, Wilfredo? Buenos días, Wilfredo. Te escuchamos, amigo. Venga. Venga, Wilfredo.
11: Hola, buenos días, Raúl.
8: A tus órdenes, Wilfredo. Venga. Te escuchamos.
11: Oye, estoy llamando porque acabo de escuchar en ustedes, bueno, felicidades por su show, ¿verdad?
8: Gracias.
11: Quiero decirles que no estoy de acuerdo con un punto en el que tocaron donde sobre los japoneses que limpian los estadios.
8: Sí, a ver.
11: Que dicen que no sirve de nada porque según nadie va a aprender. Sabes que yo era de las personas que tiraba basura.
8: Okay.
11: En el parque, donde fuera.
8: Sí.
11: Pero cuando yo miré el mundial pasado donde ellos hacían eso, uh-huh, creo que uno o dos personas que aprendamos, hacemos, sí, la diferencia.
2: Ah, sí, totalmente.
11: Claro. Ahora yo voy a los campos de fútbol con mis hijos, sí, mi esposa hasta se enoja porque parezco japonés. Miro un montón de basura y me pongo a recogerla.
8: Qué bien.
11: Y dice mi esposa, hey, nosotros no traíamos esa basura. No importa, se cójala. Mi niña ayer, fíjate, ayer pasó eso. Mi niña le dijo, mi niña empezó a recoger unos vasos que habían y le dijo, sí, hey, esa basura no es de nosotros. Y le dije, déjela. Y le dijo la niña, ma, no es de nosotros, pero se ve feo. Papá nos enseña que limpiemos.
8: Qué maravilloso. Entonces,
11: creo
8: qué
11: que
8: maravilloso.
11: Como yo, han de haber, sí, más personas,
8: claro,
11: y hacemos lo mismo. Entonces, claro, en eso yo creo que no estoy de acuerdo que digan que de nada sirve que lo hagan.
2: Me retracto, gracias, compadre.
11: Sirve, sí, para mucho, porque muchos aprendemos.
8: Sí.
0: Gracias. Oye, tú no sabes.
8: Felicidades, me encantó. Bien por tu familia. Estás dejando una muy buena herencia en tus hijos también, ¿eh? Eso lo van a recordar siempre tus hijos. Felicidades. Bien,
11: felicidades, carnal, por su show, Raúl.
8: Gracias.
2: Bien, muy amable. Saludos, carnal.
11: Caritas. De verdad, los felicito y espero que el jueves que jueguen contra, uh-huh, Corea, sí, ganen.
8: Ojalá.
11: Soy de Honduras, pero voy apoyando a México de verdad y quiero que México pase más arriba de lo que ha llegado a todos estos mundiales.
8: Te agradezco a nombre de todos los mexicanos. Gracias, amigo hondureño. Te agradezco. Saludos, infinitamente, hermano, a tu bella familia. Felicidades, amigo. Gracias. Gracias. Fíjate que estaba viendo el partido de Alemania.
2: Sí.
8: Desde el principio.
2: Ok.
8: Estaba viendo el partido. Y entonces, este güey del VAR.
2: Ok.
8: El jefe de los del VAR.
2: Sí, el mero.
8: Ya ves picudo, que hay dos monos allí en las computadoras. Y está el güey.
2: Que son los asistentes y el mero mero.
8: El,
2: ¿no?,
8: mero mero. Sí. Y el mero mero del VAR, Mario.
2: Sí.
8: Este güey, al momento, ya ves que presentan a todos los del equipo, el equipo este y el equipo el otro.
2: Sí.
8: Y a mí me da mucho, ¿sabes por qué me gusta?
2: ¿Por qué?
8: Porque a los jugadores les están dando oportunidad de ser más ellos. No es el rígido así nada más.
2: ¿Qué?
8: Sino que hacen bromas, hacen gestos.
2: Ah, cuando entran en la lista.
8: Sí, empiezan a saludar, sí, empiezan, sí, sí, a hacer, sí, caritas.
2: Sí, sí, sí.
8: Yo digo, esto le rompe el protocolo de seriedad a los jugadores.
2: Una vez más humano, claro.
8: Y me puse a pensar yo.
2: Sí.
8: Yo, o sea, siempre pienso de más. Y digo, ¿qué tal si un jugador estos...
2: Sí.
8: Dentro de estos juegos, señales, que hacen con la, hace una señal negativa, política, una señal mala, sí, porque se vale, güey. Digo, puede,
2: sí,
8: hacerlo.
2: Sí, sí, sí,
8: sí. Y dije, ojalá no se les vaya a ir, porque, uh-huh, me encanta cómo son, uh-huh, cómo los jugadores cuando los presentan. Bueno, que eso lo graban de antemano, ya está grabado.
2: Sí. Uh-huh.
8: Se ven muy bien, me encantó. Y entonces se van al VAR. Y en el VAR, el jefe del VAR,
2: sí,
8: hace una seña.
2: Ok.
8: Que muy pocos vieron, pero yo sí la vi.
2: Ahora.
8: Y y ahora ya es un escándalo. Mira lo que hace,
2: ¿qué?,
8: el jefe del VAR en el partido de Alemania. Mira lo que está haciendo este tipo. Mira, allá está arriba. Está ese que está parado.
2: Ese.
8: Exactamente. Ajá. Es él.
2: Ese mero.
8: Es él. Bueno. Mira el símbolo que está haciendo con la mano este güey.
0: ¿Ya lo hice?
2: ¡Ah! Está así.
0: La rodita.
8: No es eso que estás pensando, carita.
2: Ah, ¡ulu!
8: No.
0: Mira, está.
8: Mira la señal, lo que significa.
0: ¿Qué
8: eso
0: significa eso?
8: Supremacía blanca.
2: ¡Ah, la madre!
0: No, hombre.
8: Ahora, pero ya está en investigación el tipo este. Se llama Sean Evans. Dime, Mario, adelante.
2: No, es que pues, pienso que puede tener mucho significado, no nada más eso, ¿no?
8: ¿Tú crees?
2: Pues digo, nosotros lo utilizamos para hacerle así. No, te das un guamazo, un vato.
0: Está muy redondita, sí.
2: Ay,
0: sí,
2: cara, no.
8: ¿Qué, güey? Es un símbolo, es una señal, símbolo, que está haciendo.
0: Pero él sí sabe.
2: Es que a lo mejor se puso de acuerdo con sus compas de que volteen a ver. Porque, bueno, así jugábamos con los compas. No sé si ustedes
0: no
2: lo llegaron,
0: creo,
2: a hacer.
0: No,
2: que le hacías así, si volteaban, le dabas un guamazo.
8: ¿Tú
2: ya
8: crees que sea muy bruto este güey como para hacer el símbolo de supremacía blanca? O sea, está jugando,
2: no,
8: con sus hijos,
2: sino simplemente
8: con alguien.
2: Creo que puede tener otro significado, además del que dices.
8: Es que organizaciones están ya protestando y le mandaron,
2: claro,
8: a la FIFA considerar que es un símbolo de odio y un, ay, símbolo, imagínate, de supremacía blanca.
0: Por eso
8: ¿verdad?
0: Ya no se sabe qué puede.
8: Entonces, hacer uno, ¿no? Lo están investigando. Yo creo que está bien que lo investiguen. Probablemente va a decir, es que mis hijos hacen,
2: exacto,
8: así y yo también estoy haciendo con mi hijo. Oh, no. Como diciendo, habrá que investigar el background de este tipo.
2: Oye, okay, híjole, no. Pero imagínate meterte en una investigación por eso.
8: Yo sí la haría.
2: ¿Tú crees que la harías?
8: Oh, sí. Yo si fuera gente de la FIFA lo investigaría hasta el final. Sí, sí, claro.
2: Porque, o sea, ahorita en medio del mundial y
8: sí,
2: de todo.
8: Sí, es el momento de investigarlo.
0: Órale. Sí, para que quede bien también FIFA.
8: Y
0: ¿no?
8: si tiene algo atrás este ajá. tipo también que lo vaya. Yo wow. sí lo haría. Yo creo que vale la pena, no se deben pasar ciertas uh-huh. cosas. Si venimos del problema del racismo en Europa,
2: uh-huh. sí. porque entonces ya la mano en el corazón va a significar una cosa, si saludas va a significar otra, cada quien le va a dar el significado.
0: Pues vamos a los extremos.
8: Yo lo sé, yo sí lo haría y si hay algo, se castigaría. Si no, ya nada, hay que pedirle perdón. Bueno, vamos a esto, estamos venga. En vivo en el show de Raúl Brindis, venga.
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0: Agárrate porque no me vas a aguantar.
1: Guerra de chistes, digo, la lluvia.

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0: Brindis. Las nietas la semana pasada, dice Andrés. Ahora ya no. ¿Qué quieres?
2: ¡Mijo! ¡Es un cerrar de ojos, me lo
3: buenos
2: cambias!
3: Días, Mario, buenos días, show perro número uno.
2: Yo pensé que no estaba.
3: Aquí reportándose de Néstor, desde el puerto de Houston, 34 años, escuchándolo desde el año de 1992. Y siempre conversando el chicle con ustedes. Saludos, perro, desde el puerto de Houston.
2: Bisabuelo.
4: Good morning, buena mañana. Yo quiero decir que los electricistas sí, uno se pasan porque no tienen licencia, no tienen nada y necesitas un arreglo y te cobran bien caro. La mañana.
0: Hay DJs que no tienen licencia.
2: Hay DJs que no son DJs.
5: No sé si les ha tocado ver que van manejando y de repente una luz roja, un vehículo baja de la ventana de su vehículo, del carro, y avientan la bolsota de McDonald's, de X comida rápida, bolsa con vasos y así por la ventana, así nomás, así. Y da un coraje, ¿no? Da un coraje y dices, quisiera uno ver la policía ahí para que les llegue algo, pero no. Y ya lo he visto varias veces.
1: ¿Qué quieres, cara? Oye, también despidieron ya un el primer despedido, Mario.
2: No.
1: Despidieron ya un técnico de una selección.
2: ¿Ya?
1: Ya lo despidieron.
2: Vamos empezando.
1: Despedido. Güey, acaban de despedir. Se levantó hoy en la mañana y dijeron, ¿sabe qué, señor? Ya ni se presente para el siguiente juego. ¿Cómo, güey? Ya. Pa' afuera. Se llama, el güey se llama, a ver, aquí es que está difícil, es de Túnez, se llama el tipo, el de Túnez.
2: Tuneño.
1: El tuneño. El allá en Monterrey, ya ves que perdió contra Suecia.
2: Sí.
1: Bueno, se llama...
2: Don Casimiro.
1: De acuerdo a medios tunecinos, como India, reportan que con la salida del estratega francés, será Monder Kobair quien se va a encargar del resto del equipo, del resto de los juegos del equipo, ¿no?
2: Sí.
1: Caballer se apellida. Caballer, ese güey, sí.
2: Ah, por la goleada sería.
1: Por la goleada 5-1. Correcto, despedido. Túnez destituye a su técnico tras goleada en la Copa del Mundo 2026. No esperaban.
2: Sí.
1: Querían que empatara, que sí. Ganara.
2: Sí.
1: Podían perder 1-0, 2-0, pero no 5-1
2: si el siguiente,
1: ante Suecia. Mande.
2: Y si el siguiente partido pierden otra vez con
1: otro 5-0. Es que es muy raro que despidan a un técnico en pleno mundial y empezando el partido.
2: Pero
1: o sea, no tenían presupuestado perder de esta manera, ¿no?
2: No, imagínate, cosas. Es que sí. Pero todo el papeleo, todo ese rollo, los pasaportes del otro.
1: Tienes toda la razón. Yo no sé si sea parte.
2: Lo tienen ahí.
1: Yo creo que sí.
2: A mí lo tienen ahí.
1: Yo creo que sí, ¿no? Así que la selección africana de Túnez destituyó a su entrenador de la Copa del Mundo también. Sí, ¿no? Uh-huh. ¿Sí o no? ¿Sí o no?
2: Sí.
1: ¿Qué cosas de la vida?
2: Tengo a Francisco.
1: Sí. Bueno, vámonos con Paco, por favor, si eres tan amable.
2: ¡Paco!
1: Venga, Paquito, buenos días, Paco. ¡Paco! Good morning por la mañana.
6: Buenos días, show perro. Buenos días, ¿cómo andan?
1: Con tenis, Paquito. ¡Ánimo! Adelante. Buenos días, Paquito. Te escucho. Venga.
6: No, nomás quería saludarlo, Raúl, y comentarte que ayer tuve el gran honor de conocer al borrego. Nomás que faltó a Don Chepe para que nos echáramos unas caguamas.
2: Sí, no andaba ahí.
1: Qué bien, qué bueno.
2: Qué gusto saludarte, carnal.
6: Yo soy el terrible borrego.
2: ¿Ves, Frank?
6: Ah. No. Simón.
2: Sí, me acuerdo.
1: Hoy en la mañana te mandó saludos, sí, el borrego.
7: El terrible Morales.
6: Me lo perdí porque yo ando, yo

0: Muy bien.
1: Sí. No, me estuvimos cotorreando y le agradezco, persona. Frank, me llevó un presente, Raúl.
2: No me digas, pues mochate, güey.
1: Sí, no, pues sí, muchas gracias, Frank.
3: Gracias, Borrego.
2: Gracias, mi Frank, qué bueno que trataste bien al Borrego, Mande.
4: Espero te haya gustado, Borre.
1: Me encantó, Borre, carnal. Lo voy a poner en las redes al rato porque déjate un regalo, Raúl. Una carta que me agregó ahí mi compadre Frank.
2: Qué bueno.
1: Y lo voy a poner al rato, si me permites, carnal, porque bien agradecidos con la gente, Raúl, que nos hace parte de su vida y de todo lo que acontece, ¿no?
2: Excelente, amigo Frank.
3: Solamente si lo tienen contento.
4: Sí.
2: Gracias.
4: Cálmate, carita, no seas envidioso. Ey, Raúl, así rapidito para terminar. A ver si pones
5: ahí. Viene la lluvia, compadre. Por favor, me estás afectando mi segmento.
2: No le hagas caso, a ver, ibas a decir algo, adelante.
4: Pone la ciudad de Omoa Cortés, Honduras.
2: Omoa Cortés, Honduras. Órale.
4: Exacto.
2: Bueno,
4: está bien bonito ahí, te lo recomiendo.
2: Te agradezco, mi querido Frank. Un abrazo muy grande a ti y a tu esposa.
4: Gracias
2: por estar con nosotros en el show más perrón de las mañanas. Por favor, hagamos un programa de nuestra cultura.
1: De limpieza y todo.
2: Y de limpieza, y si realmente vale la pena, ¿no? O no, es ser un poquito más limpios. Rorrito, los chascarrillos a nivel turqui, ahora dice, saludos, Chuy, gracias. Deberías mandar a investigar también al Borrego, dice.
1: ¡Órale!
2: José, saludos. Yo tengo un bosque atrás de mi casa y por esa razón no tengo cortinas ni persianas en la parte trasera. Mi casa es de 3,300 pies y tengo dos unidades de aire acondicionado, también dice Guadalupe Martínez.
1: Aquí es más supremacista en cara que yo, Rorrito.
2: No les molesta todo el olor de comida. Fíjate, Lugarza, el día que hagamos el programa de la limpieza y de la cochinera, hablamos que si nos molesta el olor de comida, hoy traía flautas, hágame el refabrón, cabrón.
1: Hombre.
2: Es una comida que yo jamás traería a la radio.
0: ¿Pero sí, porque huele mal, ¿no?
2: Porque los olores, tendría respeto para mis compañeros de trabajo, de que no vayan a... ¿Ves? Entonces,
1: nosotros somos los que estamos mal.
2: Un sándwich de jamón, algo rápido también, probablemente no. Práctico, pero cada quien, güey. ¿Te he dicho que no?
3: No, voy a ir a comer ahí abajo mejor.
6: Es más donde trabajamos, voy a comer allá.
5: ¡Qué delicadito!
1: ¡Delicaditos estos, hombre!
3: Mira, aprende.

0: Espérate.
1: Está muy lejos el taller de tu amigo el electricista.
0: No, aquí está en corto.
2: Está bueno,
0: está bueno.
1: ¿Sabes quién inventó el foco?
0: ¿El foco?
1: ¿Quién lo inventó?
0: El foco, ¿eh?
1: Ah, sí, el foco.
2: ¿Quién fue?
0: Ya.
1: Piénsale.
0: No, ya. Thomas Alva Edison.
1: Ah, excelente, Ruiz. Sí. ¿Quién inventó el fuego?
0: ¿El fuego?
1: Sí,
0: ¿quién inventó? Creo que alguien con mucha chispa.
2: Ay, hijo.
1: Está bueno. Es porque tiene pancita la lamparita.
0: Ay, yo le vi la pancita de la lamparita porque va a dar a luz. Entonces tiene pancita. Está bien bonita. Sí, se ve bien tierna, fíjate.
1: Ya. ¿Qué es lo que más deseas en esta vida, Rubén?
0: Mira, en esta vida, te voy a ser sincero.
1: Ah, ok.
0: Lo que más deseo es que mi novia y yo
2: se te pegó la semana pasada.
0: Lo que más es que mi novia y yo estemos en mi cama.
1: Ajá.
0: Bajo las sábanas, con las luces apagadas.
1: Ay. Romántico. ¿Para qué quieres estar con las luces apagadas?
0: Es que quiero mostrarle el brillo de mi pulsera nueva. Mira que tengo.
2: No,
0: en la noche se ve bien brillosa.
2: Sí, es.
0: ¿Sabes,
1: Rito? ¿A qué equipo le va tu amigo el electricista?
0: ¿A qué equipo le va mi amigo el electricista?
2: ¿Ajá?
0: A los rayos del Necaxa.
2: Es igual de tú. Que tú bien corriente, güey.
0: Mira, ya para cerrar.
1: ¿Cuál es la aplicación favorita del electricista?
0: ¿La aplicación favorita del electricista?
1: ¿Cuál es?
0: El WhatsApp. WhatsApp.
2: Chile, como el foco.
0: WhatsApp. Ya para cerrar.
2: Hombre, agárrate.
1: Ahora sí, ahora sí ya. ¿Te enojas cuando le haces bromas al electricista?
0: No, nomás le sigo la corriente. La primera.
2: Ahí va, ahora sí. Ya se le olvidó.
1: No, Rito. Oye. Está muy lejos el taller de tu amigo el electricista.
0: No, aquí está en corto.

0: Lo hubiera repetido unas 5 veces y estuvo pegado.
1: Guárdalo, guárdalo, porque sí.
0: Guárdalo, aunque no sea de electricidad y que se
1: cuente. Tenemos de carpintero.
0: Guárdalo, de los carpinteros.
2: Los reyes magos.
0: Los de Barney
2: también.
1: Y los macabrones, agarra.

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Buenos días, la ley 92.1. Señoras y señores, aquí la ley 92.1. Somos el equipo de la música mexicana y en primer lugar, partiendo desde las 5 de la mañana y hasta las 11, el show de Raúl Brindis ahí a todo lo que da, número uno. Bueno, es un orgullo traer la verde y el sello de la ley 92.1, el Borre Carita y el Turqui, y andamos con toda la actitud, con unas golizas, oiga, unos golazos que no te los puedes perder. Yo soy Cheque González y te espero en la media, ande pues, de 3 a 7.

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2: Lunes, despegue de semana, amigos. Mañana acompáñanos en el show de Raúl Brindis. Vamos a estar tocando el tema de las tortillas. ¿Cuántas tortillitas se avientas de harina de maíz? ¿Cómo te gustan? Calientitas ahí en el comal. Así que quédate con nosotros porque te vas a divertir con el mejor contenido y las noticias frescas. Estamos aquí en La Ley 92.1. Gracias, maneja con precaución, muy importante. Está lloviendo aquí en las principales calles de la ciudad de Houston. Vamos a introducirnos a Yo Sé Que Te Acordarás en un ratito más. También para decirles que el Cheque González llega a las 3 de la tarde con mucha más música y con éxitos de calidad que ya nos tiene acostumbrados con los saluditos perrones para toda nuestra gente trabajadora. Despegue de semana lunes, quédate con nosotros y disfruta de tu música favorita, La Ley 92.1. Aquí comenzamos, Yo Sé Que Te Acordarás. ¡Bonito lunes!
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2: Muy buenas tardes, ¿qué tal mis amigos? Aquí les habla el Carita del show de Raúl Brindis. Contento que estés escuchando la Ley 92.1, la que manda en Houston, la Ley 92.1. Oye, gracias. Y a toda la linda gente que anda manejando, por favor, tengan mucha precaución, porque en ciertas partes de Houston está lloviendo. Con mucho cuidado, por favor. Linda gente que está trabajando, échele ganas. Y por supuesto, aquí estamos siempre. Más adelante viene mi compadre Cheque González, el de Miritito Morelia, a las 3 de la tarde, para que nos escuche también. Y por supuesto, el show de Raúl Brindis regresa mañana a partir de las 5. Con la mañana totalmente en vivo, no te lo pierdas. Y por supuesto también para que ustedes bajen la aplicación La Música App, solamente aquí La Ley 92.1, y súbale, la que manda en Houston.

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de las paredes como tú los colocaste. Tus sandalias están en su lugar y hasta tu bata de baño está donde la pusiste tú. Lo único que ha cambiado es el espejo. Ahora, cada vez que lo veo, me refleja una figura con unas sombras profundas bajo mis ojos y unas arrugas que empiezan a amenazar mi rostro.

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2: Buenas, ¿cómo estamos? El lunes, hombre.
3: Hombre, don Chepe, ¿sabe qué? Por favor, no me ayude, sáquese de aquí. Usted anda crudo, anda como si estuviera lloviendo allá afuera.
2: O sea que sí está lloviendo, güey.
3: Ah, sí, es cierto, ¿verdad? Está lluvioso el día de hoy, lunes, señoras y señores. En la ciudad de Houston, hombre, aquí traemos un ambientazo tremendo en la Ley 92.1. Y yo los invito para que se contagien, porque tenemos que empezar la semana positivos, contentos, tranquilos.
2: ¡Hombre, sácate la pegada,
3: güey! No, hombre, no le hagan caso a don Chepe. Mejor háganme caso a mí y disfruten el show de Raúl Brindis todos los días. Soy Mario Gómez, el Borrego, para decirles, yo sé que mucha gente nos sintoniza, nos escucha, disfruta el show de Raúl Brindis. Pero si tienes algún familiar, amigo, lo que sea, y todavía no sabe que ya regresamos, diles que la Ley 92.1 es la casa del show de Raúl Brindis, donde se van a divertir, a entretener, a cotorrear, a ganar premios. Ya se la saben, aquí es la Ley 92.1, la que manda en Houston. Yo estoy contento de saludarlos el día de hoy, lunes. Espero que tengas una semana maravillosa y espero que también sigas en sintonía de la estación que manda en Houston. La Ley 92.1, vámonos con esto, se llama Se Va Muriendo Mi Alma, es la banda MS.
2: Yo me estoy muriendo, pero de la cruda, hijo de tu...
3: No, hombre, ya, don Chipe, váyase para allá. Estamos en vivo en la Ley 92.1.

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0: hace un rato.
1: Y su compa, Oscar Maido.
2: Fue esa regla.

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3 de la tarde con 27 minutos. 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Somos la ley 92.1, la que manda en Houston, la ley 92.1. Bueno, oiga, pues la lluvia en algunas áreas más, en otras menos, en algunos momentos parejo. Lo más importante, maneje con precaución. Si no tiene que salir, no salga. Quédese en casita escuchando la ley 92.1. Y pues estar al pendiente, ya ven, creo que aquí no es nada nuevo, pero de repente sí puede haber alguna sorpresa con alguna cuestión de intensidad de la lluvia, ¿verdad? A los amigos camioneros, a los amigos que manejan vehículos pesados, yo les pediría de favor que ustedes traen vehículos pesados, entonces están más seguros en el término de que no patinan tan fácilmente. Pero hoy que estuve manejando temprano, yo les diría, por el bien de todos, ¿verdad? Porque hay cámaras, hay ya todos los vehículos y hay cámaras por todos lados. Entonces hay vehículos pesados de diferentes dimensiones que van a todo y pues prácticamente tapan a los carros pequeños. Entonces una persona, yo he observado, ustedes también estoy seguro, que hay personas de la tercera edad que te andan manejando por ahí. Y si no, échele ojo, si usted, ¿qué pasa ahí? ¿Quién va manejando? ¿Qué va con esas calmas? Van personas ya cansaditas donde sus reflejos ya no son los mismos. Uno puede decir, ¿ya qué anda haciendo ahí? Se pone en peligro la vida, la necesidad, la satisfacción y el orgullo de sentirse autosuficientes. Pero bueno, conclusión, por favor, amigos de los camiones pesados, si ven, porque ustedes ven desde arriba, si ven por ahí en algún área, algún vado, algún lugar que hay en el freeway, bastante agua, bájenle poquito porque ustedes sí hacen unas olas bárbaras. Lo digo porque lo estuve viendo esta mañana. Bueno, saludos, a manejar con mucha precaución. Soy su compa servidor Cheque González. Súbele el volumen a ese radio. Estamos en vivo, 3 de la tarde con 29 minutos. Saludos a la gente que nos visita en Houston, Texas. Bienvenidos a la ciudad espacial, la gente que está pues de paseo con la fiebre del fútbol. Bienvenidos, somos la ley 92.1, la número uno en música mexicana. Bienvenidos, vieran qué buena comida hay aquí. Muy buenos lugares para comer, delicioso y pasarla bien. Comida de Monterrey, Nuevo León, comida de Tierra Caliente, de Colombia, de Venezuela.

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Monterrey, Nuevo León, Coahuila, Tamaulipas, paisanos de Michoacán, saludos. Y para ti que vives aquí en Houston, Texas, y a ti que nos visitas en Houston, bienvenidos a la Ley 92.1.

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0: ¡Arriba, Tierra Caliente! Saludos a la gente de Turitzio, a la gente de Huetamo, Comurindio, a la gente por ahí de Tuzantla, Carácuaro, Acuyo, todo lo que es la Tierra Caliente ahí en lo que es Michoacán, el Estado de México y el Estado de Guerrero, ese Triángulo Calentano. Saludos a la gente de Zitácuaro, o sea, Hidalgo, todo el Estado de Michoacán, Guerrero y Michoacán, a la gente de Jalisco, amigos de Sinaloa, los que andan por aquí de pasada y de visita. Oiga, mándeme un mensaje de texto, póngame a chambear, dígame a quién le mando saludos. Nuestro teléfono para llamadas y para textear es el 713-930-9292. Ahí estoy a la orden, oiga. Ahí estoy al puro millonzón. Familia, pues nada más para que vean, ahí le voy. Te pregunto y les pregunto a ustedes, ¿cuál es el Día del Padre? Mándenme una fecha. ¿Se dan cuenta que el Día del Padre como que pasa de noche? Y digo, y qué bueno que para la mamá sea como es tan, así tan, tan fuerte, ¿verdad? Pero para papá, ¿cuál es el Día del Padre? Mándenme la fecha. Y dígame a quién le mandamos saludos. ¿Qué pasa, Guille? Saludos para Guille. Bueno, ahí le voy, oiga. Se me ocurre, lo planeamos, lo pensamos por acá. Tú, que no tienes que, o no hayas que regalarle a papá, o no tienes con qué, no tienes para hacerle un regalo a papá, nos ponemos a la orden. Mándame un mensaje de texto al 713-930-9292, canción para papá. Y mándame ese texto que diga canción para papá, si tú crees y consideras y nos quieres platicar, fuera del aire desde luego, que tu papá

0: al 713-930-9292, por favor. Si quieres tú, ok, y ya te llamaremos y ya tú nos dirás, pero que es algo así que no, o sea, es que mi papá se la merece porque mi papá hace esto, esto y esto y esto y eso, y le hacemos una canción a tu papá, ¿vale? Vamos a sacar un ganador, ¿ok? Pero es para ponerle un poquito de ese toque, pues, de sensibilidad y cariño para papá. No se diga más, seguimos con más música. Sube a la ley 92.1. Recuerda, 713-930-9292. Canción para papá, si es que tu papá se lo merece, y nos cuentas por qué.
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0: amorrita. Música, maestro.
1: Vamos a mandar un saludo por ahí, dice, de parte de Emilio para el señor Norberto. Dice, y va con mucho cariño, admiración y con mucho respeto. Salud para el señor Norberto de parte de Emilio.

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Hola, Cheque, soy María y te estoy escuchando. Soy originaria de Cárdenas, San Luis Potosí, y te estoy escuchando acá por el 45 Norte, por la Wispo. Saludos. Y esta es la ley 92.1. Saludos, Cheque.

0: ¡Ahí le va, compa Cheque! ¡Y arriba Michoacán, mi amigo!
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2: Esta es la ley 92.1. Somos la ley 92.1. Estás escuchando la estación de radio, la nueva estación de radio, la ley 92.1. A toda nuestra gente que se registró para que les lleváramos alguna bebida refrescante, unas agüitas. Pues la verdad, una disculpa por ahorita no, porque hay bastantes aguas allá afuera, ¿verdad? Es entendible y comprensible. Discúlpenos a todos los que se registraron, pero vamos a ir a llevarte en cuanto esto cambie. Les vamos a ir a llevar algunas bebidas ahí, unas agüitas frescas o algo para que se refresquen. Repito, ahorita no queríamos poner en riesgo a nadie porque posiblemente algunas personas se hayan ido a casita, otras personas pues no están en condiciones así de pues, ni siquiera fueron a trabajar, etcétera. Bueno, no se diga más. Familia, empiezo, ahí te voy. Estoy regalando los boletos fuera del aire para que se vayan a ver al Conjunto Primavera. Solamente me tienes que mandar un mensaje de texto al 713-930-9292 con la palabra Conjunto Primavera. Automáticamente quedas registrado para la oportunidad de ganar un par de boletos para la presentación del Conjunto Primavera. Y a celebrar el Día del Padre, que se presentan este domingo 21 de junio en el Arena Theater. Te invitan tus amigos de la Ley 92.1. Te invitamos tus amigos de la Ley 92.1. Y desde ya te decimos feliz Día del Padre, papá. A todos los papás que nos están escuchando, felicidades. Felicidades a todos los padres del mundo. Y especialmente a los que escuchan la Ley 92.1, que radican en Houston, Texas. ¿Ok? Manda la palabra Conjunto Primavera. Yo te voy a llamar para regalártelos a domicilio. Ahí pónmela. Y hey, no he ganado nada, acabo de ganar. No importa, todos participan. Es cuestión de suerte, pero en el momento que mandas el mensaje de texto, ya estás registrado. Ahora, no le muevas a la Ley 92.1, porque les hemos llamado algunas veces y pues no contestan, pues ni modo. Tenemos que seguir adelante con algunos otros números, ¿sale? Seguimos con más música. Soy Cheque González, el de Morelia, Michoacán. Soy de Morelia, Michoacán. Y repito y recalco, le damos la bienvenida a toda la gente que está de pasada de visita en Houston, Texas. Esta estación se llama la Ley 92.1 y les damos la bienvenida a todos y todas de cualquier parte del planeta. Bienvenidos a Houston, Texas.
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0: precaución y si va con niños, si va con la familia, con mayor razón, oiga. No se arriesgue, no se arriesgue. No se arriesgue. Oiga, pues hace un ratito les comenté y les vuelvo a invitar por ahí. Si no tienes que regalarle, no hayas cómo hacer y qué hacer para regalarle algo a papá. Este Día del Padre, sorpréndelo con un regalo único, lleno de sentimiento. Es algo que no se ha hecho, ¿ok? Y la música a veces es algo muy bonito. Bueno, pues la Ley 92.1 te invita para que conviertas tus palabras en una canción especial para celebrar al mejor papá del mundo. Regístrate hoy mismo y envía tu texto al 713-930-9292 y dinos por qué tu papá es a toda ley. Haz que este Día del Padre sea inolvidable con una canción hecha especialmente para él. ¿Sí? Una canción para papá. Mándame el mensaje de texto. Le piensas poquito, me mandas el mensaje de texto que diga canción para papá, te vamos a llamar. O si quieres nos vas mandando los tips, los datos para hacer una canción para papá. Un pequeño detalle, un bonito detalle, créeme lo que le va a encantar, ¿ok? Un ejemplo es como esto que te voy a mostrar a continuación, o les voy a mostrar a continuación. Es una breve idea, ¿no?
1: ¿Cómo se llama tu papá y en qué trabaja?
2: Se llama Manuel y es jardinero.

0: su diploma me trajeron.
1: Qué bonito, ¿a poco no? Vamos a darle... Me la juego, la vamos a jugar de repente. Si a lo mejor hasta se pueden hacer unas dos, tres más. Pero por lo pronto queremos saber si te gustaría que le hiciéramos por ahí un pequeño detalle. Muy humildemente nos ponemos a sus órdenes para tu papá, ¿ok? Saludos a la gente que trae la verde, la playera, la camiseta de la selección mexicana.

0: animarme hasta el fin.
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2: Dice por acá, por favor, te encargo unos saludos para mis primos que están regados en Dallas, Fort Worth, San Antonio, Houston, Reynosa, Monterrey, Miguel Alemán y los que están aquí conmigo en Brazoria County. De parte de su prima Leti, que los quiere un montón.

0: 92.1, somos la ley 92.1. ¿Qué tal? ¿Cómo están? Buenas tardes, 5 de la tarde con 29 minutos. Somos la ley. Es la ley 92.1. Estoy llamando para regalar un par de boletos. Espero que me contesten.
1: ¿Aló?
0: ¿Ahí cuál manda?
1: Bien, buenas tardes.
0: Buenas tardes, ¿ahí cuál manda?
1: La ley.
0: ¿Con quién hablo?
1: 92.1. Mi nombre es Simón Rivera.
0: ¿Qué tal, Simón? ¿Cómo estás? ¿Te me andas durmiendo, Simón?
1: No, es que me agarraste limpiando unas hieleras por aquí.
0: Discúlpame, ¿estás trabajando?
1: No, acabo de llegar a la casa.
0: ¿O sea, andas de mandilón?
1: Estoy escuchando, pero acabo de llegar aquí a la casa.
0: ¿Andas con el mandil puesto, Simón?
1: Un poco así.
0: Ah, está bien. Oye, Simón, pues sacamos al azar ahí unos números, marqué este número, y la pregunta es, ¿tú mandaste el mensaje de texto?
1: Sí, señor.
0: Soy Cheque González. Primero te agradezco muchísimo que estés con la ley 92.1 y que corra la voz y nos recomiendes. Y la pregunta obligada, antes de, si no los quieres, tú me dices, siéntete en la confianza total. Pues un par de boletos para el conjunto Primavera, si los quieres, los aceptas, porque hay ocasiones que hay gente que no los quiere.
1: No, ¿cómo que no? Claro que sí. Conjunto Primavera lo escucho desde que estábamos allá en el Terre.
0: Qué bueno, Simón. Oye, ¿dónde eres originario, Simón?
1: Del mero Zacatecas.
0: Arriba Zacatecas, mi compa Simón.
1: Es todo, con sus pollas y palmeras.
0: ni ustedes se perdonan, conozco gente de Zacatecas. Oye, ¿qué tal están los lagos y las playas?
1: Ya nomás nos falta ya la playa.
0: Sí, no, gente muy trabajadora, gente muy leal, muy derecha.
1: Bendito sea Dios, ahí andamos, sí, echándole ganas, claro. A eso venimos y no hay que rajarnos.
0: Así es, arriba Zacatecas. Simón, los boletos son tuyos para que te los disfrutes. La pregunta, pues ya nada más por curiosidad, ¿eres papá?
1: Sí, señor.
0: Bueno, Simón, pues tómalo como pues tu regalo, que tú te lo ganaste aquí. Por si no hay regalo, ya tienes tu regalo, tu par de
1: ya
0: boletos.
1: Tengo regalo yo solo.
0: Sí, para que te vayas a disfrutar de la actuación del conjunto Primavera con quien tú usas. No me cuelgues para tomarte tus datos. ¿Quieres mandar un saludo ya que te tengo al aire aquí o así le dejamos? Tú mandas.
1: Pues, nada más para la gente de Zacatecas, que le echen ganas. Y ahí estamos, para mi esposa que trabaja por ahí también. Y pues para ahí, para todos los que nos escuchan, y gracias, que ya sigan está escuchando la ley 92.1.
0: Gracias, Simón, muchísimas gracias. Aguántame, felicidades, feliz día del padre. 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Tengo más y voy a hacer más llamadas.

0: Me gusta mucho Intocable, porque me gusta su música y las canciones que le ponen mucho sentimiento.
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2: 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Buenas tardes, familia, y arriba San Luis Potosí. Arriba San Luis Potosí. Familia, si usted anda con apuros y no tiene para la familia, hay días en los que hemos pasado momentos críticos, por falta de trabajo, por falta de ingresos y demás. Hay organizaciones que no le dé pena, oiga, no le dé pena. Yo se las he platicado que en el área de Los Ángeles yo tuve la oportunidad de involucrarme con una organización que está ahí, existen ahí para ayudar a las personas como tú si es que necesitas. Aquí está el banco de comida, el Houston Food Bank. También este es Feeding America, en el caso de allá donde yo estuve en Los Ángeles, y créanmelo, ayudamos a miles y miles de personas. Hay veces que nos da pena. Date una vueltecita si necesitas, familia. De cualquier punto de la ciudad estás a 15, 20 minutos a esta dirección. 535 Port Wall Street. A ver, ve por un lápiz y anótalo, sálvalo o grábame. 535 Port Wall Street. Aquí en Houston. Lo voy a decir letra por letra, ¿ok? El número es el 535 Portwall Street. Y ahí se van a encontrar con un edificio grandísimo y se van a dar cuenta que lleva una cantidad enorme de personas de diferentes razas o etnias, ¿ok? 535 Portwall Street, Houston, Texas. Cáigale por ahí, vayan y pueden decir con toda confianza: vengo de parte de la ley 92.1, lo escuché en la ley 92.1 y me saludan por ahí al personal amable. Fuimos a saludarlos, fui yo personalmente, y yo les dije, pues saben de que necesito que se mochen con la comida, porque mi gente también necesita, nuestra gente también necesita la liviana, y dijeron, claro, estábamos esperando que alguien viniera y nos dijera, por favor, avísale a los latinos que vengan. Entonces ahí van de todo tipo de personas, ¿ok? Ahora, le repito y le comparto también, el Houston Food Bank, ellos también salen con un camión móvil y están visitando diferentes áreas. Ahí es otro asunto y más completo, ¿ok? Para ayudarles por ahí con diferentes cosas. No pierde nada, y le voy a dar una de las direcciones donde van a estar este próximo... el próximo viernes, que va a ser el 26, van a estar desde las 7 de la mañana hasta la 1 de la tarde en el 3401 Fanning Houston, aquí en Houston. 3401 Fanning, ok. Ahí van a estar en el 3401 Fanning, aquí en Houston, viernes 26, ya lo notaron, de las 7 de la mañana a la 1 de la tarde. Ustedes nada más llegan por ahí y le dicen, oiga, ¿de qué se trata? No hay ningún problema. Usted le dice, oiga, ¿se puede? No se puede. Allá en el banco de comida usted vaya y se va a traer unas buenas despensas y va a agarrar información, y le deseo que ojalá se alivianen, ¿ok? Corra la voz, somos la ley 92.1 y estamos al millonzote contigo. Súbele el volumen de ese radio. Ahí te va, Monterrey, Nuevo León. Saludos a mis paisanos de Morelia, Michoacán.

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0: Me estaban preguntando por un número de teléfono y con mucho gusto. Estás escuchando La Ley 92.1. Aquí estamos en vivo, ya estamos en vivo. Estamos, oiga, mándeme un saludo de volada en caliente. Cheque, mándame saludos para acá, para allá, de volada en caliente. Ahorita me preguntaron por un número de teléfono, que por cierto, sí, soy yo. Me preguntaron y sí, es el dentista por ahí. Nada más no le digan a nadie, pero es a donde yo voy. Ah. 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Me he sentido muy seguro para el Día del Padre y para su mamá, para su papá. Yo creo que para alguien de la familia que haya perdido alguna pieza por ahí. 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Saludos al amable personal y de todas las clínicas y de los hospitales. De verdad, gracias por su tolerancia, por su paciencia, por hacer un buen trabajo. Porque luego cuando va uno desde la recepcionista, están con una jeta como que algo pasó. Y no se trata de eso, porque realmente, pues, mientras haya clientes, es algo bueno, ¿no crees? Porque de ahí es donde se sale la chamba. Vámonos a la música.
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Son las 6 de la tarde con 52 minutos. Esta es la Ley 92.1. Somos la Ley 92.1. La nueva estación de Houston se llama la Ley 92.1. ¿Qué onda, mi gente? ¿Ya listos para el partido de este próximo jueves? ¿Va a ser el jueves, verdad? ¿Sí o no? Yo no les pregunto para ver si están en la jugada. Pues nosotros ya estamos listos, oiga, montados y armados para ir a Mallitos. Un saludo para todo el amable personal ahí de Mallitos, acá en Stanford. Nos la pasamos súper bien, oiga. Nos la pasamos. Bueno, hasta la policía llegó. Sí, y los bomberos también. Pero todo estuvo en orden. Todo estuvo súper bien. La gozamos, la pasamos muy bien. Fue Raúl Brindis, fue el Borre. Fuimos todos allí, nos la pasamos conviviendo con toda nuestra gente. De súper lujo, la verdad. No, hombre. Un ambiente, una armonía bien bonita. Y vamos por el otro, oiga. Hay que ir a... Gano o pierda, que quede claro. Algo que sí se está dejando ver a nivel internacional, en este caso de nuestro México lindo y querido. Gane o pierda, se gane o se pierda, nos divertimos, comemos, brindamos, convivimos, echamos carrilla. Eso sí, a la gente que es de otros países y de otros, de cualquier bueno, al grano. No sean tan sensibles, sin Yolanda, Mari Carmen, ¿ok? No sean tan sensibles, los mexicanos somos muy carrilludos, pero es con el ánimo de pasarla bien. No es el ánimo de ofender y de insultar, ni de herir, no. Al menos en el caso mío, que anduve allí en el DF por un buen tiempo, pues la carrilla, los apodos y demás están a la orden del día, pero es parte de, pues ahora sí que es una armonía. Y más bien incluso gentes como la gente de Corea, de Japón, están disfrutando de ese folclore, de ese estilo y forma de convivir del mexicano, tanto en la forma de ser como en la forma de degustar o comer o brindar. Le están dando vuelo. Saludos a la gente que está aquí en la Ciudad Espacial. Bienvenidos aquí a Houston. A nombre de la Ley 92.1 les decimos bienvenidos. Y les hacemos la invitación para que si gustan se den una escapadita allá a Mallitos, acá en Stanford. Vamos a estar dando los detalles aquí en la Ley 92.1 por si gustan. Ahí, y por cierto, está todo lo necesario para pasarla muy, muy a gusto, ¿ok? Soy Cheque González. Saludos a mis paisanos de Morelia, Michoacán, a la gente de Guanajuato, Zacatecas, Chihuahua. A los nacidos aquí en los Estados Unidos. Maneje con mucha precaución.

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10: 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Se llama Qué Casualidad, es nada más y nada menos que el rey del acordeón, Ramón Ayala, y lo sintonizas en La Que Manda en Houston.
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